0: ecuatorianos.
1: Es por eso que los ecuatorianos, es por eso que los ecuatorianos
0: la llamamos madre.

0: Ulises, por favor. Queridos hermanos, en los corazones santísimos de Jesús y de María, muy buenas noches. Bienvenidos a participar de la celebración eucarística. En la noche de este domingo celebramos la fiesta de la Santísima Trinidad, la fiesta del mismo Dios, el Dios Padre, Hijo, Espíritu Santo, el Dios Comunidad, Uno y Trino. Un saludo a todos ustedes, los que están aquí en el Santuario de la Virgen del Quinche, es la Casa Mariana. A ustedes, hermanos, que están al otro lado de la pantalla, a través de las redes sociales, o de Matovelle, la Radio Católica Nacional, y todas las emisoras que se enlazan en este momento. Bienvenidos todos. A los que están en el santuario, si desean confesarse, costado de mi mano derecha, el padre Sebastián Velázquez está confesando. Si desean confesarse, por favor, costado de mi mano derecha en este momento. Vamos a darle gracias a Dios y a la Santísima Virgen, porque ellos nos bendicen, porque ellos escuchan nuestras oraciones. Vamos a darle gracias a Dios y a la Virgencita por este mes de mayo que termina hoy, por la fe, por la salud, por el trabajo. Oramos también por los que están tristes, por los que tienen problemas, por las personas que sufren en silencio, por los que ya han muerto, por los que están en la cárcel, por los que están en el hospital. Vamos a orar de manera especial en acción de gracias a la Santísima Virgen del Quinche por los favores recibidos. Ofrece la familia Pintado León. Dios bendiga a la familia Pintado León. Oramos por todos. Mañana es mes de junio, mes nuevo, vida nueva. Por favor, en silencio, presentemos nuestra intención para el mes de junio. ¿Qué le pide usted a Dios? ¿Qué le pide a la Santísima Virgen? En silencio, presente su petición. En el nombre del Padre y del Hijo y del Espíritu Santo.
1: Amén.
0: El Dios de la esperanza, que por la acción del Espíritu Santo nos colma con su alegría y su paz, esté con todos ustedes.
1: Y con tu espíritu.
0: Al finalizar este mes de mayo, examinemos nuestra conciencia y pidamos a Dios que nos perdone. En un momento de silencio, revisemos nuestra vida, nuestro corazón, nuestras actitudes, nuestras palabras, sentimientos. Y si encontramos pecado, pidamos perdón a Dios.

0: Señor Jesús, al terminar el mes de mayo, quiero pedirte perdón por todos mis pecados. Mes nuevo, vida nueva, con Dios en el corazón. Perdóname, Señor, por la mentira, por los vicios. Perdóname, Señor, por los malos pensamientos, por el mal ejemplo. Perdóname, Señor, por mi frialdad espiritual, por no hacer oración, por no confesarme, por no ir a la misa, por no comulgar. Perdóname, Señor. Perdóname porque soy un mal hijo, a veces rebelde, caprichoso, desobediente, desordenado. Pierdo tiempo en el celular. Perdóname, Señor, por ser un mal papá, una mala mamá, un mal esposo, por no corregir a tiempo, por no dar buen ejemplo, por ser un mal amigo. Perdóname, Señor. Te entrego mis pecados, te entrego mis caídas, te entrego mis debilidades. Tú sabes lo que oculta mi corazón. Te pido perdón cantando. Perdóname, Señor, con tu espíritu. Sáname, Señor, con tu espíritu. Transfórmame, Señor, con tu espíritu. Dios amor, ten misericordia de mí. Perdóname, Señor, con tu espíritu, cantando, por favor.
1: Perdóname, Señor, con tu espíritu.
0: Perdóname, Señor.
1: Perdóname, Señor, con tu espíritu.
0: Una vez más, perdóname, Señor.
1: Perdóname, Señor, con tu espíritu.
0: Perdóname, por favor.
1: Perdóname, Señor, con tu espíritu.
0: Y déjame sentir

0: aquí en mi corazón.
1: Aquí en mi corazón, Señor.
0: Viene junio. En junio algunos se van de vacaciones, los estudiantes, los exámenes en la universidad. Señor, ayúdame. En este nuevo mes, ayúdame, Señor. Ayúdame a trabajar. Ayúdame a pagar mis deudas. Ayúdame a sanar mis heridas. Ayúdame a buscar la paz para mi familia. Ayúdame a progresar en mi trabajo. Ayúdame, Señor, a corregir mis errores. Ven, Señor, Espíritu de luz, Espíritu de fortaleza, Espíritu de sabiduría, ven, ayúdame en este nuevo mes de junio. Ayúdame, Señor, con tu Espíritu, cantando todos, por favor.
1: Ayúdame, Señor, con tu Espíritu.
0: Ayúdame, Señor.
1: Ayúdame, Señor, con tu Espíritu.
0: Una vez más, ayúdame, Señor.
1: Ayúdame, Señor, con tu
0: Espíritu. Ayúdame, por favor.

0: el fuego de tu amor aquí en mi corazón. Vamos a poner nuestras manos piadosamente unidas. Cerrando nuestros ojos, pensamos en Dios que es amor. A Él le decimos, yo confieso, ante Dios Todopoderoso y ante ustedes, hermanos, que he pecado mucho de pensamiento, palabra, obra y omisión. Por mi grave culpa. Por eso ruego a Santa María, siempre Virgen, a los ángeles, a los santos, y a ustedes, hermanos, que intercedan por mí ante Dios nuestro Señor. Y Dios Padre, rico en misericordia, tenga piedad de nosotros. Él perdone nuestros pecados y nos lleve a la vida eterna.
1: Amén.
0: Domingo de la Santísima Trinidad. Es la fiesta del mismo Dios. Démosle gloria diciendo juntos: gloria a Dios en el cielo y en la tierra paz a los hombres que ama el Señor. Por tu inmensa gloria te alabamos, te bendecimos, te adoramos, te glorificamos. Te damos gracias, Señor Dios, Rey Celestial, Dios Padre Todopoderoso, Señor Hijo Único Jesucristo, Señor Dios, Cordero de Dios, Hijo del Padre. Tú que quitas el pecado del mundo, ten piedad de nosotros. Tú que quitas el pecado del mundo, atiende a nuestra súplica. Tú que estás sentado a la derecha del Padre, ten piedad de nosotros, porque solo tú eres santo, solo tú, Señor, solo tú, Altísimo Jesucristo, con el Espíritu Santo, en la gloria de Dios Padre. Amén. Oremos. Dios Padre, que al enviar al mundo la palabra de verdad, el Espíritu de la santificación, revelaste a los hombres tu admirable misterio, concédenos al profesar la fe verdadera, reconocer la gloria de la eterna Trinidad y adorar la unidad en su poder y grandeza. Te lo suplicamos por nuestro Señor.

0: Del libro del Éxodo. En aquellos días, Moisés subió de madrugada al monte Sinaí, llevando en la mano las dos tablas de piedra, como le había mandado el Señor. El Señor descendió en una nube y se hizo presente. Moisés pronunció entonces el nombre del Señor, y el Señor, pasando delante de él, proclamó: Yo soy el Señor Dios, compasivo y clemente, paciente, misericordioso y fiel. Al instante, Moisés se postró en tierra y lo adoró diciendo: Si de veras he llegado gracia a tus ojos, dígnate venir ahora con nosotros, aunque este pueblo sea de cabeza dura. Perdona nuestras iniquidades y pecados, y tómanos como cosa tuya. Palabra de Dios.
1: Bendito seas, Señor, para siempre.
2: Bendito seas, Señor, para siempre.
1: Bendito seas, Señor, Dios de nuestros padres. Bendito sea tu nombre, santo y glorioso.
2: Bendito seas, Señor, para siempre.
1: Bendito seas en el templo santo y glorioso. Bendito seas en el trono de tu reino.
2: Bendito seas, Señor.
1: Bendito eres tú, Señor, que penetras con tu mirada a los abismos y te sientas en tu trono rodeado de querubines. Bendito seas, Señor, en la bóveda del cielo.
2: Bendito seas, Señor, para siempre.
3: De la segunda carta del apóstol San Pablo a los Corintios: Hermanos, estén alegres, trabajen por su perfección. Anímense mutuamente, vivan en paz y armonía, y el Dios del amor y de la paz estará con ustedes. Salúdense los unos a los otros con el saludo de la paz. Los saludan todos los fieles, la gracia de nuestro Señor Jesucristo, el amor del Padre y la comunión del Espíritu Santo estén siempre con ustedes. Palabra de Dios.
4: Queridos hermanos, por favor les invito a colocarse en pie para la proclamación del Santo Evangelio.

Tanto amó Dios al mundo que le entregó a su Hijo único para que todo el que crea en Él no perezca, sino que tenga la vida eterna. Porque Dios no envió a su Hijo para condenar al mundo, sino para que el mundo se salvara por Él. El que crea en Él no será condenado, pero el que no cree ya está condenado por no haber creído en el Hijo único de Dios.

0: Por favor, tomen asiento. Nuestro saludo para todos ustedes, los que participan de la Eucaristía aquí en la Casa Mariana, el Santuario del Quinche, y ustedes que están a través de los diferentes medios de comunicación. Dios los bendiga a todos. Celebramos hoy la fiesta de la Santísima Trinidad, del Padre, del Hijo y del Espíritu Santo, el Dios uno y trino. Quisiera, de la manera más sucinta, más sencilla, hacerles una breve explicación de lo que es la Santísima Trinidad. Quisiera decirles, queridos hermanos, que Dios siempre se ha estado revelando, siempre, de diversas maneras. Y lo hizo de manera más cercana. Se hizo sensible a nuestros sentidos en la persona de Jesús de Nazaret. Dios se encarnó, Dios se hizo hombre, Dios se reveló en la persona de Jesús de Nazaret. El Padre se manifestó en el Hijo y lo hizo por amor a la humanidad. Y para que conociéramos a ese Padre, a ese Hijo, a ese Espíritu Santo, acorde al Evangelio de San Juan, hay que creer en Él. En muchas ocasiones les he señalado, creer es obedecer. En el Evangelio de San Juan, creer es obedecer. Y vamos a la primera lectura. Moisés creyó y obedeció a Dios para poder ver al Padre, al Dios de la vida. Moisés obedeció, nos dice la primera lectura. En aquellos días, Moisés subió de madrugada al monte Sinaí, llevando en la mano las dos tablas de piedra, como le había mandado el Señor. Le había mandado el Señor. Y Moisés estaba obedeciendo el mandato de Dios. El Señor descendió en una nube y se hizo presente. Moisés pronunció entonces el nombre del Señor. Y el Señor le contestó: yo soy el Señor, Dios compasivo, clemente, paciente, misericordioso y fiel. Estas son las características de nuestro Dios. Un Dios que se revela a la persona que le obedece, que cumple con sus mandatos. Cuando usted y yo cumplimos los mandamientos de Dios, cuando en silencio escuchamos su voz, entonces Dios compasivo, Dios clemente y paciente, misericordioso y fiel, se revela, se muestra. Ese Dios es el amante, el que ama, el que nos ama. La primera persona, el Padre que ama, el amante del mundo, el amante de la creación, es Dios. Y se reveló en la persona de Jesús de Nazaret, según el Evangelio de San Juan. Tanto amó Dios al mundo que le entregó a su Hijo único, para que el que crea en Él tenga vida eterna, se salve, el que crea en Él. Dios entregó a su Hijo. Dios es el que ama. Jesús es el amado. Es una relación de amor. El Padre que ama. Jesús, el Hijo, el amado. Y en ese Hijo Jesús, el amado, también somos amados nosotros. Un concepto teológico. La filiación divina. Somos hijos en el Hijo. Somos amados en Jesús. Somos amados en nuestro Señor Jesucristo. Amados por el Padre. Y ese Dios amor, ese Dios que ama infinitamente, es el Espíritu Santo. El Espíritu de Dios es el amor del Padre al Hijo, del Padre a todos nosotros. El que ama, el amado y el amor. Esa es la Santísima Trinidad. El que ama, el Padre, el amado, el Hijo, y el amor, el Espíritu Santo. Dios es amor. Y hermanos, obedeciendo al Padre, obedeciendo al Hijo, siendo dóciles al Espíritu Santo, entonces se encarna en nosotros lo que dice la segunda lectura de la carta del apóstol San Pablo a los Corintios: estén alegres. Cuando usted obedece a Dios, cuando usted es dócil al Espíritu Santo, entonces hay alegría en su corazón. Entonces usted lleva en su corazón la paz, saluda con la paz, vive en paz, es coherente, vive en armonía. Hemos repetido estos días: el que no tiene paz no tiene a Dios. El que es incoherente, el que vive resquebrajado por dentro, dividido por dentro, el que dice una cosa y hace otra, está vacío de Dios. El que miente está vacío de Dios. La perfección cristiana es amar como Dios nos ama. Nos dice la segunda lectura de la carta del apóstol San Pablo a los Corintios: salúdense con la paz, salúdense con alegría, salúdense con amor, porque Dios está en ustedes, Dios está en nosotros. Pero para experimentarlos hay que vivir en paz, hay que obedecerle al Señor. Hermanos, lo que nos une a Dios es el amor. Lo que nos une como familia es el amor. Por eso, a manera de síntesis, no maltratemos el amor. No perdamos la gracia de Dios. Obedezcamos a Dios. Seamos humildes, dóciles a la inspiración del Espíritu Santo. Ustedes, esposos, no maltraten su amor. Hijos, no maltraten el amor de los padres. Padres, no maltraten el amor de los hijos. No maltratemos el amor de los amigos. No maltratemos el amor de Dios. El amor de Dios no se agota, el amor humano sí. Por eso no maltrate el amor, porque el amor se termina. Vamos a hacer este ejercicio, por favor. Al que está cerca, como lo hacemos muy a menudo, cuando yo les diga, le van a decir esto: no maltrate el amor, porque el amor se acaba. No maltrate el amor, porque el amor se acaba. A ver, al que está cerca, con la mano en el hombro, dele una palmadita y dígale: no maltrate el amor, porque el amor se acaba. Dígale, por favor: no maltrate el amor, porque el amor se acaba. Cuando usted no obedece, maltrata el amor. Cuando usted es violento, maltrata el amor. Cuando usted no agradece, maltrata el amor, y el amor se acaba. Y lo que es peor, el amor humano, cuando se acaba, a veces se convierte en odio. Han mirado a los esposos que se casaron con tanto amor y luego no cultivaron ese amor, no cuidaron ese amor, y ese amor se termina y entonces viene el odio. Maldito el día que te conocí. ¿Por qué tuve que casarme? ¿Cómo quisiera que esta persona se muera para que me deje en paz? El amor se convirtió en odio. Por eso no maltrate el amor, no descuide el amor, porque el amor se acaba, el amor se muere, el amor se destruye. No así el amor de Dios. El amor humano se termina. Dios no se cansa de amar. Dios no se cansa de perdonar. Nosotros sí. Pero tampoco destruya el amor de Dios. No pierda la gracia. No caiga en pecados. No obre con maldad. No obre con injusticia. No obre con ambición. Obre con humildad, obre con cariño, obre con paz, obre con alegría, cuide el amor, porque cuando el amor se maltrata, el amor se acaba. Señor, ayúdanos a cuidar el amor. Vamos a hacer esta súplica. Señor, ayúdanos a cuidar el amor. Señor, ayúdanos a cuidar el amor. A ver todos, 1, 2 y 3. Señor, enséñame a amar. Señor, enséñame a sentirme amado. Señor, ayúdame a enseñar a amar. Enseñe a amar. Ame, déjese querer. No destruya el amor. No descuide el amor. A los esposos suelo decirles, el amor no es para siempre. Por más promesas que haga, prometo amarte, respetarte, serte fiel todos los días de mi vida. Solo son palabras, solo son promesas. Si usted no confía en Dios, si usted no cuida ese amor, si usted no protege esa relación, el amor se acaba. No perdamos la relación con Dios, no perdamos ese amor. No olviden fiesta de la Santísima Trinidad, el Padre que ama, el Hijo, el Amado, el Espíritu Santo, el amor de los dos, lo que los une, lo que nos hace a nosotros amados por Dios. Queridos hermanos, viene el mes de junio. Mes nuevo, vida nueva. Pídale al Señor, acorde a las lecturas de hoy. Dios compasivo y clemente, ten misericordia de mí. Dios paciente y fiel, ayúdame a ser una buena persona en el mes de junio. Señor, en este mes de junio, ayúdame a vivir en paz. Dios uno y trino, Dios amor. Enséñame a vivir con alegría, amar, a ser amado, enseñar a amar. Aléjame de las cosas que me hacen daño. Por amor, aléjame de las cosas que me hacen daño. Por amor, Señor, sáname de mis heridas. Por amor, perdóname mis pecados. Ustedes y yo estamos en este santuario. Ustedes que me escuchan a través de los medios de comunicación, ustedes y yo participamos de esta misa, no porque amamos a Dios, sino porque Dios nos ama. Dios nos amó primero. Él nos amó y nos dio la vida. Él nos ama y nos da la salud. Él nos ama y nos da la fe. Estamos aquí no porque amemos a Dios, sino porque Él nos ama. Él nos ha dado la gracia, la bendición, el favor de participar de esta Eucaristía. Confiemos en Dios. El mes de junio, Madre Santísima, en tus manos ponemos el mes nuevo. Ayúdanos a hacer las cosas bien. Danos fuerza, sabiduría para corregir nuestros errores. Madre Santísima, en el mes de junio, ayúdanos, protégenos, bendícenos, ayúdanos a ser felices. Que Dios los bendiga. La Santísima Virgen los acompañe siempre. Amén. Nos ponemos en pie, por favor. Profesemos nuestra fe. Creo en Dios, Padre Todopoderoso,
1: Creador del cielo y de la tierra. Creo en Jesucristo, su único Hijo, nuestro Señor, que fue concebido por obra y gracia del Espíritu Santo. Nació de Santa María Virgen, padeció bajo el poder de Poncio Pilato, fue crucificado, muerto y sepultado, descendió a los infiernos, al tercer día resucitó de entre los muertos, subió a los cielos y está sentado a la derecha de Dios Padre Todopoderoso. Desde allí ha de venir a juzgar a vivos y muertos. Creo en el Espíritu Santo, la Santa Iglesia Católica, la comunión de los santos, el perdón de los pecados, la resurrección de la carne y la vida eterna. Amén.
0: Por favor, pongan sus manos piadosamente unidas. Repitan después de mí: Dios amor.
1: Dios amor.
0: Perdóname mis pecados.
1: Perdóname mis pecados.
0: Dios amor.
1: Dios amor.
0: Bendice mi familia.
1: Bendice mi familia.
0: Danos la salud del alma y del cuerpo.
1: Danos la salud del alma y del cuerpo.
0: Dios amor.
1: Dios amor.
0: Bendice mi trabajo.
1: Bendice mi trabajo.
0: Danos el pan de cada día.
1: Danos el pan de cada día.
0: Dios uno y trino.
1: Dios uno y trino.
0: Bendice al Papa.
1: Bendice al Papa.
0: A los obispos.
1: A los obispos.
0: A los sacerdotes.
1: A los sacerdotes.
0: A los misioneros.
1: A los misioneros.
0: A los gobernantes del mundo.
1: A los gobernantes del mundo.
0: Dios uno y trino.
1: Dios uno y trino.
0: Sana a los enfermos.
1: Sana a los enfermos.
0: Libera a los cautivos.
1: Libera a los cautivos.
0: Consuela a los tristes.
1: Consuela a los tristes.
0: Acompaña a los viajeros.
1: Acompaña a los viajeros.
0: Dios uno y trino.
1: Dios uno y trino.
0: Bendice a los que hoy cumplen años.
1: Bendice a los que hoy cumplen años.
0: O cumplen años en la semana que viene.
1: O cumplen años en la semana que viene.
0: Dios uno y trino.
1: Dios uno y trino.
0: Ayúdame a trabajar con esfuerzo.
1: Ayúdame a trabajar con esfuerzo.
0: A crecer con humildad.
1: A crecer con humildad.
0: Alejarme del mal.
1: A alejarme del mal.
0: Hacer las cosas bien.
1: Hacer las cosas bien.
0: Dios uno y trino.
1: Dios uno y trino.
0: Recibe en tu casa.
1: Recibe en tu casa.
0: A los que van a morir hoy.
1: A los que van a morir hoy.
0: O morirán en la semana que viene.
1: O morirán en la semana que viene.
0: Y tú, Virgencita del Quinche.
1: Y tú, Virgencita del Quinche.
0: Madre y Señora nuestra.
1: Madre y Señora nuestra.
0: En el mes de junio.
1: En el mes de junio.
0: Ayúdanos.
1: Ayúdanos.
0: Bendícenos.
1: Bendícenos.
0: Protégenos.
1: Protégenos.
0: No nos desampares.
1: No nos desampares.
0: Sin ti, Señora.
1: Sin ti, Señora.
0: Nada bueno podemos hacer.
1: Nada bueno podemos hacer.
0: Amén.
1: Amén.
0: Por favor, tomen asiento, cantemos.

0: Oren, hermanos, oremos con fe para que este sacrificio mío y de ustedes sea agradable a Dios Padre Todopoderoso.
1: El Señor reciba de tus manos este sacrificio para alabanza y gloria de su nombre, para nuestro bien y toda su santa Iglesia.
0: Por la invocación de tu nombre, santifica, Padre y Dios nuestro, estos dones de nuestra docilidad y transfórmanos por ellos en ofrenda permanente. Por Jesucristo nuestro Señor.
1: Amén.
0: El Señor esté con ustedes.
1: Y con tu espíritu.
0: Levantemos el corazón.
1: Lo tenemos levantado hacia el Señor.
0: Demos gracias al Señor nuestro Dios.
1: Es justo y necesario.
0: En verdad es justo y necesario. Es nuestro deber y salvación darte gracias siempre y en todo lugar, Señor Padre Santo, Dios Todopoderoso y Eterno, que con tu Hijo unigénito y el Espíritu Santo, eres un solo Dios, un solo Señor. No en la singularidad de una sola persona, sino en la Trinidad de una sola naturaleza. Y lo que creemos de tu gloria, porque tú lo revelaste, lo afirmamos sin diferencia de tu Hijo y del Espíritu Santo. De modo que al proclamar nuestra fe en la verdadera y eterna divinidad, adoramos tres personas distintas, de única naturaleza e iguales en su dignidad. Por eso te alabamos y te bendecimos y cantamos juntos el himno de tu gloria.

0: Por favor, nos ponemos de rodillas. De rodillas le decimos: Señor, ayúdanos a cuidar el amor, a no maltratar el amor. Santo eres en verdad, Padre, fuente de toda santidad. Por eso humildemente te suplicamos que santifiques estos dones con la efusión de tu Espíritu, de manera que se conviertan para nosotros en el cuerpo y en la sangre de Jesucristo, Hijo tuyo y Señor nuestro. El mismo Jesús, la víspera de su pasión, tomó pan, lo partió, lo dio a sus discípulos diciendo: tomen y coman todos de él, porque esto es mi cuerpo, que será entregado por ustedes.
1: Señor mío y Dios mío, aumenta nuestra fe, perdona nuestros pecados y danos la paz.
0: Del mismo modo, aquella noche, al terminar la cena, tomó el cáliz lleno de vino, lo bendijo y lo pasó a sus discípulos diciendo: tomen y beban todos de él, porque este es el cáliz de mi sangre, sangre de la alianza nueva y eterna, que será derramada por ustedes y por muchos, hombres y mujeres, para el perdón de los pecados. Les dijo también: hagan esto en conmemoración mía.
1: Señor mío y Dios mío, aumenta nuestra fe, perdona nuestros pecados y danos la paz.
0: Yo sé que estás aquí, mi Señor. Enséñame a amar, a sentirme amado. Yo sé que estás aquí, mi Señor. No permitas que yo maltrate el amor. Yo sé que estás aquí, mi Señor. En el mes de junio, dame la vida, dame la salud, dame la paz, la prosperidad, la unidad de mi familia. Yo sé que estás aquí, mi Señor. Ayúdame, por favor. Cantando: yo sé que estás aquí, mi Señor.
2: Yo sé que estás aquí, mi Señor.
0: Yo sé que estás aquí.
2: Yo sé que estás aquí.
0: Yo sé que estás aquí, mi Señor.
2: Yo sé que estás aquí, mi Señor.
0: Yo sé que estás aquí.
2: Yo sé que estás aquí.
0: Mi alma te alaba.

0: Hermanos, este es el sacramento de nuestra fe.
1: Anunciamos tu muerte, proclamamos tu resurrección. Ven, Señor Jesús.
0: Por favor, nos ponemos en pie. Así pues, Padre, al celebrar ahora el memorial de la muerte y resurrección de tu Hijo, te ofrecemos el pan de vida, el cáliz de bendición, y te damos gracias porque nos haces dignos de servirte en tu presencia. Te pedimos que el Espíritu Santo congregue en la unidad y en el amor a cuantos celebramos esta misa. Acuérdate, Señor, de tu Iglesia, extendida por toda la tierra, y con el Papa León, con nuestro arzobispo Alfredo José, sus obispos auxiliares Danilo, David y Max, con nuestro Padre General de Misioneros Oblatos, y con todos los que cuidan de tu pueblo, llévala a su perfección por la caridad. Señor, Señor Jesús, acuérdate esta noche de nuestros seres queridos, hermanos, familiares o amigos que ya murieron con la esperanza de la resurrección. Ten misericordia de ellos, perdónales sus pecados y admítelos a contemplar la luz de tu rostro. Por favor, oremos en silencio por nuestros seres queridos que ya han muerto. Por todos los que ya han muerto, respondan por favor. Cristo murió por nosotros.
1: Cristo murió por nosotros.
0: Cristo resucitó.
1: Cristo resucitó.
0: Cristo vendrá de nuevo.
1: Cristo vendrá de nuevo.
0: Te esperamos, Señor Jesús.
1: Te esperamos, Señor Jesús.
0: Señor, ten misericordia de todos nosotros, en especial, Señor, ayuda, bendice, protege a estos hermanos, a estas familias que han venido a esta misa, a los que están a través de los medios de comunicación, a los que están en las cárceles, en los hospitales, en los campos, a los que están en otros países, a todos, ayúdanos, acompáñanos, protégenos. Y así con María la Virgen, Madre de Dios y Madre nuestra, San José su esposo, los apóstoles y cuantos vivieron en tu amistad a través de los tiempos, merezcamos por tu Hijo Jesucristo compartir la vida eterna y cantar tus alabanzas. Te encomiendo a la familia Pintado León. Por Cristo, con Él y en Él, a ti, Dios Padre Omnipotente, en la unidad del Espíritu Santo, todo honor y toda gloria por los siglos de los siglos.
1: Amén.
0: Dios es comunidad, Dios es familia. Familias, tómense de la mano, papá, mamá, hijos. Mantengan la unidad de la familia, el amor en la familia, el perdón en la familia, la alegría en la familia. Y oremos juntos como el Señor nos enseñó. Padre nuestro que estás en el cielo, santificado sea tu nombre. Venga a nosotros tu reino. Hágase tu voluntad en la tierra como en el cielo. Danos hoy nuestro pan de cada día. Perdona nuestras ofensas, como también nosotros perdonamos a los que nos ofenden. No nos dejes caer en tentación y líbranos del mal. Señor, líbranos de todos los males, del desamor, del odio, de las guerras. Concédenos la paz en nuestros días, para que, ayudados por tu misericordia, vivamos siempre libres de pecado y protegidos de toda perturbación, mientras esperamos la venida gloriosa de nuestro Salvador Jesucristo.
2: Tuyo es el reino, tuyo es el poder y la gloria por siempre, Señor.
0: Dice el Señor: salúdense con la paz, mantengan la paz, no pierdan su paz. Señor Jesucristo, que dijiste a tus apóstoles: esta noche nos dices a nosotros, la paz les dejo, mi paz les doy. No tengas en cuenta nuestros pecados, mira la fe de este pueblo, es tu iglesia, y conforme a tu palabra, concédenos, Señor, la paz y la unidad. Tú que vives y reinas por los siglos de los siglos.
2: Amén.
0: La paz del Señor esté siempre con ustedes.
2: Y con su espíritu.
0: Como hijos de Dios, dense fraternalmente un saludo de paz.

0: queridos hermanos, aquí está Jesucristo, el Hijo de la Santísima Virgen, el Cordero de Dios que quita el pecado del mundo. Dichosos ustedes invitados a la cena del Señor.
1: Señor, no soy digno de que entres en mi casa, pero una palabra tuya bastará para sanarme.
0: Ven, hostia divina, ven, hostia de amor, ven, haz en mi pecho perpetua mansión.
1: Ven, hostia divina, ven, hostia de amor, ven, haz en mi pecho perpetua mansión.
0: Por favor, tomen asiento para comulgar únicamente dos filas al frente. Cantamos.

0: Señor, te damos gracias por el mes de mayo que termina hoy. En tus manos ponemos el mes de junio que empieza mañana. Ayúdanos, Señor, a escuchar tu palabra y a ponerla en práctica. Oremos, por favor, nos ponemos en pie. Señor y Dios nuestro, que la recepción de este sacramento y la profesión de fe en la Santa y Eterna Trinidad y en su unidad indivisible nos aprovechen para la salvación del alma y del cuerpo, por Jesucristo nuestro Señor.
1: Amén.
0: Termina la misa, le encomendamos a la Virgencita la semana que viene, el mes de junio. Yo siempre les digo, no hay que esperar el primero de enero para decir año nuevo, vida nueva. Todo es un proceso, vamos despacio. Mes nuevo, vida nueva. Virgencita, ayúdanos a correr.

Corregir los errores, los defectos, a dejar las cosas malas. Salve, salve, gran señora. Cantemos todos, por favor.

0: poderosa madre.
1: Salve, poderosa madre.
0: Salve, emperatriz del cielo.

0: quinche, reina y señora.
1: Del quinche, reina y señora.
0: Te aclamamos sin cesar.
1: Te aclamamos sin cesar.
0: Te ofrecemos, Virgen pura.
1: Te ofrecemos, Virgen pura.
0: Nuestro amor, nuestro cantar.
1: Nuestro amor, nuestro cantar.
0: Virgencita, no te olvides de los que sufren en los hospitales, en las casas, a los que tienen cáncer, a los que están llorando la enfermedad de sus seres queridos. No te olvides de las familias que lloran porque algún familiar ha muerto, por los que están lejos, que se fueron a buscar otras oportunidades, por los que lloran la destrucción de la familia. Virgencita, no te olvides de los niños, de los jóvenes. No te olvides de los que trabajan en el campo, en la ciudad. Virgencita, no te olvides de nosotros, hombres y mujeres débiles. Ayúdanos, socórrenos, protégenos. Salve, salve, gran señora.

0: Gracias por el mes de mayo. En tus manos ponemos el mes de junio. En junio, Madre Santísima, danos paciencia para soportar lo que nos hace sufrir, sabiduría y prudencia para hacer las cosas bien, fuerza y voluntad para resistir a la tentación y vencer al mal. En junio, guíanos con tu luz, acompáñanos con tu amor y guárdanos en tu corazón. Con las manos piadosamente unidas, por favor, nos despedimos de la Santísima Virgen, orando juntos. Dios te salve María, llena eres de gracia, el Señor es contigo, bendita eres entre todas las mujeres y bendito es el fruto de tu vientre, Jesús. Santa María, Madre de Dios, ruega por nosotros pecadores, ahora y en la hora de nuestra muerte. Amén. Nuestra Señora del Quinche,
1: ruega por nosotros.
0: Nuestra Señora del Quinche,
1: ruega por nosotros.
0: Nuestra Señora del Quinche,
1: ruega por nosotros.
0: ¡Que viva la Virgen María! Un aplauso para ella, por favor. Hermanos, cuatro avisos y nos vamos a descansar. El próximo domingo 7 de junio es la fiesta del Corpus Christi. A las 7 de la noche la Eucaristía y luego la solemne procesión con todo, con los cucuruchos, con todos los grupos pastorales, tendremos la procesión del Corpus Christi, del cuerpo y la sangre de Cristo, el próximo domingo 7 a las 7 de la noche. El próximo domingo también a las 5 de la tarde, los que son del Quinche, tenemos la socialización de la programación de novena, víspera y fiesta de San Pedro, patrono de la parroquia San Pedro del Quinche. Próximo domingo a las 5 la reunión y a las 7 la Eucaristía. El agua bendita al costado de mi mano derecha. Y el último aviso, no maltraten el amor. El amor se acaba. Cuiden el amor de los hijos, el amor de los papás, el amor de esposos. El Señor esté con ustedes. Levanten su mano derecha, inclinen su cabeza, respondan amor. Amén. Dios, fuente y origen de toda bendición, les conceda su gracia. Les derrame la abundancia de sus bendiciones y los guarde sanos y salvos en todo el mes de junio.
1: Amén.
0: En el mes de junio, Dios bendiga a su familia, Dios bendiga su trabajo, Él escuche sus oraciones y los acompañe en el duro camino de la vida.
1: Amén.
0: Y la bendición de Dios Todopoderoso, Padre, Hijo y Espíritu Santo, descienda sobre ustedes y permanezca para siempre.
1: Amén.
0: Queridos hermanos, feliz noche, feliz semana, feliz mes de junio, que Dios los bendiga, la Virgencita los acompañe siempre. Pueden ir en la paz del Señor.
1: Demos gracias a Dios.

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0: Había una vez, en la cumbre de una montaña, tres pequeños árboles soñando acerca de lo que querían llegar a ser cuando fueran grandes. El primer arbolito miró hacia las estrellas y dijo: "Yo quiero guardar tesoros. Quiero estar repleto de oro y ser llenado de piedras preciosas. Seré el baúl de tesoros más hermoso del mundo." El segundo arbolito miró un pequeño arroyo en curso al océano y dijo: "Yo quiero viajar a través de aguas temibles y llevar reyes poderosos sobre mí. Seré el barco más imponente del mundo." El tercer arbolito miró hacia el valle que estaba debajo de la montaña y vio hombres y mujeres trabajando en un pueblo y dijo: "Yo no quiero irme de la cima de la montaña nunca. Quiero crecer tan alto que cuando la gente del pueblo se pare a mirarme, eleven su mirada al cielo y piensen en Dios. Yo seré el árbol más alto del mundo." Los años pasaron. Llovió, brilló el sol y los pequeños árboles crecieron alto. Un día, tres leñadores subieron a la cumbre de la montaña. El primer leñador miró el primer árbol y dijo: "¡Qué árbol tan hermoso es este!" Y con la fuerza de su hacha brillante, el primer árbol cayó. "Ahora me convertirán en un hermoso baúl. Deberé contener tesoros maravillosos", dijo el arbolito. El segundo leñador miró al segundo árbol. "Este árbol es muy fuerte. Es perfecto para mí." Y con la arremetida de su hacha brillante, el segundo árbol también cayó. "Ahora navegaré en aguas temibles", pensó el segundo árbol. "Seré un barco imponente para reyes temidos y poderosos." El tercer árbol sintió su corazón sufrir cuando el último leñador lo miró. Se enderezó, apuntando ferozmente al cielo. Pero el leñador ni siquiera miró hacia arriba y dijo: "Bah, cualquier árbol es bueno para mí." Y con su hacha brillante, el tercer árbol cayó. El primer árbol se emocionó cuando el leñador lo llevó a su carpintería, pero el carpintero lo convirtió en una caja de alimento para animales. Aquel árbol hermoso no fue cubierto con oro ni llenado de tesoros, sino que fue cubierto con polvo de cortadora y llenado con alimento para animales de granja hambrientos. El segundo árbol sonrió cuando el leñador lo llevó cerca de un embarcadero, pero ningún barco imponente fue construido ese día. En lugar de eso, aquel árbol fuerte fue cortado y convertido en un simple bote de pesca. Era demasiado chico y débil para navegar en el océano, ni siquiera en un río, y fue llevado a un pequeño lago. El tercer árbol estaba confundido cuando el leñador lo cortó para hacer tablas fuertes y lo abandonó en un almacén de madera. "¿Qué estará pensando?", fue lo que se preguntó el árbol. "Yo todo lo que quería era quedarme en la cumbre de la montaña para estar más cerca de Dios." Muchísimos días y noches pasaron. Los tres árboles ya casi habían olvidado sus sueños. Pero una noche, una luz de estrella dorada alumbró el primer árbol cuando una joven mujer puso a su hijo recién nacido en la caja de alimento. "Yo quisiera haberle podido hacer una cuna al bebé", le dijo su esposo a la mujer. La madre apretó su mano y sonrió mientras la luz de la estrella alumbraba la madera suave y fuerte de la cuna. Y la mujer dijo: "Este pesebre es hermoso." Y de repente, el primer árbol supo que contenía el tesoro más grande del mundo. Una tarde, un viajero cansado y sus amigos se subieron al viejo bote de pesca. El viajero se quedó dormido mientras el segundo árbol navegaba tranquilamente hacia adentro del lago. De pronto, una impresionante y aterradora tormenta llegó al lago. El pequeño árbol se llenó de temor. Él sabía que no tenía la fuerza para llevar a todos esos pasajeros a la orilla, a salvo, con ese viento y lluvia. El hombre cansado se levantó y alzando su mano dijo: «Calma». La tormenta se detuvo tan rápido como comenzó. Y de repente, el segundo árbol supo que él llevaba navegando al rey del cielo y de la tierra. Un viernes en la mañana, el tercer árbol se extrañó cuando sus tablas fueron tomadas de aquel almacén de madera olvidado. Se asustó al ser llevado a través de una impresionante multitud de personas enfurecidas. Se llenó de temor cuando unos soldados clavaron las manos de un hombre en su madera. Se sintió feo, áspero y cruel. El domingo siguiente por la mañana, cuando el sol brilló y la tierra tembló con júbilo debajo de su madera, el tercer árbol supo que el amor de Dios había cambiado todo. Esto hizo que el árbol se sintiera fuerte, y cada vez que la gente pensara en el tercer árbol, ellos pensarían en Dios. Eso era mucho mejor que ser el árbol más alto del mundo. La próxima vez que te sientas deprimido porque no conseguiste lo que tú querías, solo siéntete firme y sé feliz, porque Dios está pensando en algo mejor para darte.
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0: señores. Gracias por venir.
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0: Señoras, señores, esto se acabó.
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0: En el nombre del Padre, del Hijo y del Espíritu Santo.
1: Amén.
0: El ángel del Señor anunció a María.
1: Y concibió por obra del Espíritu Santo.
0: Dios te salve María, llena eres de gracia, el Señor es contigo. Bendita eres entre todas las mujeres y bendito es el fruto de tu vientre, Jesús.
1: Santa María, Madre de Dios, ruega por nosotros pecadores, ahora y en la hora de nuestra muerte. Amén.
0: He aquí la esclava del Señor.
1: Hágase en mí según tu palabra.
0: Dios te salve María, llena eres de gracia, el Señor es contigo. Bendita eres entre todas las mujeres y bendito es el fruto de tu vientre, Jesús.
1: Santa María, Madre de Dios, ruega por nosotros pecadores, ahora y en la hora de nuestra muerte. Amén.
0: El Verbo divino se hizo hombre.
1: Y habitó entre nosotros.
0: Dios te salve María, llena eres de gracia, el Señor es contigo. Bendita eres entre todas las mujeres y bendito es el fruto de tu vientre, Jesús.
1: Santa María, Madre de Dios, ruega por nosotros pecadores, ahora y en la hora de nuestra muerte. Amén.
0: Ruega por nosotros, Santa Madre de Dios,
1: para que seamos dignos de alcanzar las promesas de nuestro Señor Jesucristo.
0: Te rogamos, Señor, que infundas tu gracia en nuestras vidas, para que, habiendo conocido por el anuncio del ángel la encarnación de tu Hijo Jesucristo, lleguemos por su pasión y su cruz a la gloria de la resurrección. Por el mismo Cristo nuestro Señor.
1: Amén.
0: Misterios gozosos. Primer misterio, el anuncio del ángel a María Santísima y la encarnación del Hijo de Dios.
2: Al sexto mes, fue enviado por Dios el ángel Gabriel a una ciudad de Galilea llamada Nazaret, a una virgen desposada con un hombre llamado José, de la casa de David. El nombre de la virgen era María, y entrando donde ella estaba, dijo:
3: Alégrate, llena de gracia, el Señor está contigo, bendita tú entre las mujeres.
2: Ella se conturbó por estas palabras y pensó: ¿qué significaría aquel saludo? El ángel le dijo:
3: No temas, María, porque has encontrado gracia ante Dios. Concebirás en tu vientre y darás a luz un hijo, y le pondrás por nombre Jesús. Será grande, se llamará Hijo del Altísimo. El Señor Dios le dará el trono de David, su padre. Reinará sobre la casa de Jacob para siempre, y su reino no tendrá fin.
4: Aquí está la esclava del Señor. Hágase en mí según tu palabra.
0: Padre nuestro que estás en el cielo, santificado sea tu nombre, venga a nosotros tu reino, hágase tu voluntad en la tierra como en el cielo.
1: Danos hoy

0: y líbranos del mal.
1: Dios te salve María, llena eres de gracia, el Señor es contigo. Bendita eres entre todas las mujeres y bendito es el fruto de tu vientre, Jesús.
0: Santa María, Madre de Dios, ruega por nosotros pecadores, ahora y en la hora de nuestra muerte. Amén.
1: Dios te salve María, llena eres de gracia, el Señor es contigo. Bendita eres entre todas las mujeres y bendito es el fruto de tu vientre, Jesús.
0: Santa María, Madre de Dios, ruega por nosotros pecadores.

0: y en la hora de nuestra muerte. Amén.
1: Dios te salve María, llena eres de gracia, el Señor es contigo. Bendita eres entre todas las mujeres y bendito es el fruto de tu vientre, Jesús.
0: Santa María, Madre de Dios, ruega por nosotros pecadores, ahora y en la hora de nuestra muerte. Amén.
1: Dios te salve María, llena eres de gracia, el Señor es contigo. Bendita eres entre todas las mujeres y bendito es el fruto de tu vientre, Jesús.
0: Santa María, Madre de Dios, ruega por nosotros pecadores, ahora y en la hora de nuestra muerte. Amén.
1: Dios te salve María, llena eres de gracia, el Señor es contigo. Bendita eres entre todas las mujeres y bendito es el fruto de tu vientre, Jesús.
0: Santa María, Madre de Dios, ruega por nosotros pecadores, ahora y en la hora de nuestra muerte. Amén.
1: Dios te salve María, llena eres de gracia, el Señor es contigo. Bendita eres entre todas las mujeres y bendito es el fruto de tu vientre, Jesús.
0: Santa María, Madre de Dios, ruega por nosotros pecadores, ahora y en la hora de nuestra muerte. Amén.
1: Dios te salve María, llena eres de gracia, el Señor es contigo. Bendita eres entre todas las mujeres y bendito es el fruto de tu vientre, Jesús.
0: Santa María, Madre de Dios, ruega por nosotros pecadores, ahora y en la hora de nuestra muerte. Amén.
1: Dios te salve María, llena eres de gracia, el Señor es contigo. Bendita eres entre todas las mujeres y bendito es el fruto de tu vientre, Jesús.
0: Santa María, Madre de Dios, ruega por nosotros pecadores, ahora y en la hora de nuestra muerte. Amén.
1: Dios te salve María, llena eres de gracia, el Señor es contigo. Bendita eres entre todas las mujeres y bendito es el fruto de tu vientre, Jesús.
0: Santa María, Madre de Dios, ruega por nosotros pecadores, ahora y en la hora de nuestra muerte. Amén.
1: Dios te salve María, llena eres de gracia, el Señor es contigo. Bendita eres entre todas las mujeres y bendito es el fruto de tu vientre, Jesús.
0: Santa María, Madre de Dios, ruega por nosotros pecadores, ahora y en la hora de nuestra muerte. Amén.
1: Gloria al Padre, al Hijo y al Espíritu Santo.
0: Como era en el principio, ahora y siempre, por los siglos de los siglos. Amén.
1: María, Madre de gracia y de misericordia.
0: En la vida y en la muerte, ampáranos, Madre nuestra.
1: Segundo misterio. La visita de la Virgen María a su prima Santa Isabel.
2: En aquellos días, se levantó María con prontitud y se fue a la región montañosa, a una ciudad de Judá. Entró en casa de Zacarías y saludó a Isabel. Y en cuanto oyó Isabel el saludo de María, saltó de gozo el niño en su seno. E Isabel quedó llena del Espíritu Santo y exclamó:
3: «Bendita tú entre las mujeres, y bendito el fruto de tu vientre. ¿Quién soy yo para que me visite la madre de mi Señor? Dichosa tú que has creído, porque lo que te ha dicho el Señor se cumplirá».
0: Padre nuestro que estás en el cielo, santificado sea tu nombre. Venga a nosotros tu reino, hágase tu voluntad en la tierra como en el cielo.
1: Danos hoy nuestro pan de cada día, perdona nuestras ofensas como también nosotros perdonamos a los que nos ofenden. No nos dejes caer en la tentación y líbranos del mal.
0: Dios te salve María, llena eres de gracia, el Señor es contigo. Bendita eres entre todas las mujeres y bendito es el fruto de tu vientre, Jesús.
1: Santa María, Madre de Dios, ruega por nosotros pecadores, ahora y en la hora de nuestra muerte. Amén.
0: Dios te salve María, llena eres de gracia, el Señor es contigo. Bendita eres entre todas las mujeres y bendito es el fruto de tu vientre, Jesús.
1: Santa María, Madre de Dios, ruega por nosotros pecadores, ahora y en la hora de nuestra muerte. Amén.
0: Dios te salve María, llena eres de gracia, el Señor es contigo. Bendita eres entre todas las mujeres y bendito es el fruto de tu vientre, Jesús.
1: Santa María, Madre de Dios, ruega por nosotros pecadores, ahora y en la hora de nuestra muerte. Amén.
0: Dios te salve María, llena eres de gracia, el Señor es contigo. Bendita eres entre todas las mujeres y bendito es el fruto de tu vientre, Jesús.
1: Santa María, Madre de Dios, ruega por nosotros pecadores, ahora y en la hora de nuestra muerte. Amén.
0: Dios te salve María, llena eres de gracia, el Señor es contigo. Bendita eres entre todas las mujeres, y bendito es el fruto de tu vientre, Jesús.
1: Santa María, Madre de Dios, ruega por nosotros pecadores, ahora y en la hora de nuestra muerte. Amén.
0: Dios te salve María, llena eres de gracia, el Señor es contigo. Bendita eres entre todas las mujeres, y bendito es el fruto de tu vientre, Jesús.
1: Santa María, Madre de Dios, ruega por nosotros pecadores, ahora y en la hora de nuestra muerte. Amén.
0: Dios te salve María, llena eres de gracia, el Señor es contigo. Bendita eres entre todas las mujeres, y bendito es el fruto de tu vientre, Jesús.
1: Santa María, Madre de Dios, ruega por nosotros pecadores, ahora y en la hora de nuestra muerte. Amén.
0: Dios te salve María, llena eres de gracia, el Señor es contigo. Bendita eres entre todas las mujeres, y bendito es el fruto de tu vientre, Jesús.
1: Santa María, Madre de Dios, ruega por nosotros pecadores, ahora y en la hora de nuestra muerte. Amén.
0: Dios te salve María, llena eres de gracia, el Señor es contigo. Bendita eres entre todas las mujeres, y bendito es el fruto de tu vientre, Jesús.
1: Santa María, Madre de Dios, ruega por nosotros pecadores, ahora y en la hora de nuestra muerte. Amén.
0: Dios te salve María, llena eres de gracia, el Señor es contigo. Bendita eres entre todas las mujeres, y bendito es el fruto de tu vientre, Jesús.
1: Santa María, Madre de Dios, ruega por nosotros pecadores, ahora y en la hora de nuestra muerte. Amén.
0: Gloria al Padre, al Hijo y al Espíritu Santo.
1: Como era en el principio, ahora y siempre, por los siglos de los siglos. Amén.
0: María, Madre de gracia y de misericordia.
1: En la vida y en la muerte, ampáranos, Madre nuestra. Tercer misterio, el nacimiento del niño Jesús en el portal de Belén.
2: Nacido Jesús en Belén de Judea, en tiempo del rey Herodes, unos magos que venían de Oriente se presentaron en Jerusalén diciendo: ¿dónde está el rey de los judíos que ha nacido? Pues vimos su estrella en el Oriente y hemos venido a adorarle.
1: Padre nuestro que estás en el cielo, santificado sea tu nombre. Venga a nosotros tu reino, hágase tu voluntad en la tierra como en el cielo.
0: Danos

0: y líbranos del mal.
1: Dios te salve María, llena eres de gracia, el Señor es contigo. Bendita eres entre todas las mujeres y bendito es el fruto de tu vientre, Jesús.
0: Santa María, Madre de Dios, ruega por nosotros pecadores, ahora y en la hora de nuestra muerte. Amén.
1: Dios te salve María, llena eres de gracia, el Señor es contigo. Bendita eres entre todas las mujeres y bendito es el fruto de tu vientre, Jesús.
0: Santa María, Madre de Dios, ruega por nosotros pecadores, ahora y en la hora de nuestra muerte. Amén.
1: Dios te salve María, llena eres de gracia, el Señor es contigo. Bendita eres entre todas las mujeres y bendito es el fruto de tu vientre, Jesús.
0: Santa María, Madre de Dios, ruega por nosotros pecadores, ahora y en la hora de nuestra muerte. Amén.
1: Dios te salve María, llena eres de gracia, el Señor es contigo. Bendita eres entre todas las mujeres y bendito es el fruto de tu vientre, Jesús.
0: Santa María, Madre de Dios, ruega por nosotros pecadores, ahora y en la hora de nuestra muerte. Amén.
1: Dios te salve María, llena eres de gracia, el Señor es contigo. Bendita eres entre todas las mujeres y bendito es el fruto de tu vientre, Jesús.
0: Santa María, Madre de Dios, ruega por nosotros pecadores, ahora y en la hora de nuestra muerte. Amén.
1: Dios te salve María, llena eres de gracia, el Señor es contigo. Bendita eres entre todas las mujeres y bendito es el fruto de tu vientre, Jesús.
0: Santa María, Madre de Dios, ruega por nosotros pecadores, ahora y en la hora de nuestra muerte. Amén.
1: Dios te salve María, llena eres de gracia, el Señor es contigo. Bendita eres entre todas las mujeres y bendito es el fruto de tu vientre, Jesús.
0: Santa María, Madre de Dios, ruega por nosotros pecadores, ahora y en la hora de nuestra muerte. Amén.
1: Dios te salve María, llena eres de gracia, el Señor es contigo. Bendita eres entre todas las mujeres y bendito es el fruto de tu vientre, Jesús.
0: Santa María, Madre de Dios, ruega por nosotros pecadores, ahora y en la hora de nuestra muerte. Amén.
1: Dios te salve María, llena eres de gracia, el Señor es contigo. Bendita eres entre todas las mujeres y bendito es el fruto de tu vientre, Jesús.
0: Santa María, Madre de Dios, ruega por nosotros pecadores, ahora y en la hora de nuestra muerte. Amén.
1: Gloria al Padre, al Hijo y al Espíritu Santo.
0: Como era en el principio, ahora y siempre, por los siglos de los siglos. Amén.
1: María, Madre de Gracia y de Misericordia.
0: En la vida y en la muerte, ampáranos, Madre nuestra.
1: Cuarto misterio, la presentación del niño Jesús en el templo.
2: Cuando según la ley de Moisés se cumplieron los días de purificación, llevaron a Jesús a Jerusalén para presentarle al Señor, como está escrito en la ley del Señor. Todo varón primogénito será consagrado, y para ofrecer en sacrificio un par de tórtolas o dos pichones, conforme a lo que se dice en la ley del Señor. Cuando estaban con el niño Jesús sus padres para cumplir con la ley, Simeón lo tomó en sus brazos y bendijo a Dios diciendo:
3: Ahora, Señor, según tu promesa, puedes dejar a tu siervo irse en paz, porque mis ojos han visto a tu Salvador, a quien has presentado ante todos los pueblos, luz para alumbrar a las naciones y gloria de tu pueblo, Israel.
0: Padre nuestro que estás en el cielo, santificado sea tu nombre. Venga a nosotros tu reino. Hágase tu voluntad en la tierra como en el cielo.
1: Danos hoy nuestro pan de cada día. Perdona nuestras ofensas como también nosotros perdonamos a los que nos ofenden. No nos dejes caer en la tentación y líbranos del mal.
0: Dios te salve María, llena eres de gracia, el Señor es contigo. Bendita eres entre todas las mujeres y bendito es el fruto de tu vientre, Jesús.
1: Santa María, Madre de Dios, ruega por nosotros pecadores, ahora y en la hora de nuestra muerte. Amén.
0: Dios te salve María, llena eres de gracia, el Señor es contigo. Bendita eres entre todas las mujeres y bendito es el fruto de tu vientre, Jesús.
1: Santa María, Madre de Dios, ruega por nosotros pecadores, ahora y en la hora de nuestra muerte. Amén.
0: Dios te salve María, llena eres de gracia, el Señor es contigo. Bendita eres entre todas las mujeres, y bendito es el fruto de tu vientre, Jesús.
1: Santa María, Madre de Dios, ruega por nosotros pecadores, ahora y en la hora de nuestra muerte. Amén.
0: Dios te salve María, llena eres de gracia, el Señor es contigo. Bendita eres entre todas las mujeres, y bendito es el fruto de tu vientre, Jesús.
1: Santa María, Madre de Dios, ruega por nosotros pecadores, ahora y en la hora de nuestra muerte. Amén.
0: Dios te salve María, llena eres de gracia, el Señor es contigo. Bendita eres entre todas las mujeres, y bendito es el fruto de tu vientre, Jesús.
1: Santa María, Madre de Dios, ruega por nosotros pecadores, ahora y en la hora de nuestra muerte. Amén.
0: Dios te salve María, llena eres de gracia, el Señor es contigo. Bendita eres entre todas las mujeres, y bendito es el fruto de tu vientre, Jesús.
1: Santa María, Madre de Dios, ruega por nosotros pecadores, ahora y en la hora de nuestra muerte. Amén.
0: Dios te salve María, llena eres de gracia, el Señor es contigo. Bendita eres entre todas las mujeres, y bendito es el fruto de tu vientre, Jesús.
1: Santa María, Madre de Dios, ruega por nosotros pecadores, ahora y en la hora de nuestra muerte. Amén.
0: Dios te salve María, llena eres de gracia, el Señor es contigo. Bendita eres entre todas las mujeres, y bendito es el fruto de tu vientre, Jesús.
1: Santa María, Madre de Dios, ruega por nosotros pecadores, ahora y en la hora de nuestra muerte. Amén.
0: Dios te salve María, llena eres de gracia, el Señor es contigo. Bendita eres entre todas las mujeres, y bendito es el fruto de tu vientre, Jesús.
1: Santa María, Madre de Dios, ruega por nosotros pecadores, ahora y en la hora de nuestra muerte. Amén.
0: Gloria al Padre, al Hijo y al Espíritu Santo.
1: Como era en el principio, ahora y siempre, por los siglos de los siglos. Amén.
0: María, Madre de gracia y de misericordia.
1: En la vida y en la muerte, ampáranos, Madre nuestra. Quinto misterio, la pérdida y el hallazgo del niño Jesús en medio de los doctores.
2: Al cabo de 3 días, lo encontraron en el templo sentado en medio de los maestros, escuchándoles y preguntándoles. Todos los que le oían estaban estupefactos por su inteligencia y por sus respuestas.
1: Padre nuestro que estás en el cielo, santificado sea tu nombre, venga a nosotros tu reino, hágase tu voluntad en la tierra como en el cielo.
0: Danos hoy

0: y líbranos del mal.
1: Dios te salve María, llena eres de gracia, el Señor es contigo. Bendita eres entre todas las mujeres y bendito es el fruto de tu vientre, Jesús.
0: Santa María, Madre de Dios, ruega por nosotros pecadores, ahora y en la hora de nuestra muerte. Amén.
1: Dios te salve María, llena eres de gracia, el Señor es contigo. Bendita eres entre todas las mujeres y bendito es el fruto de tu vientre, Jesús.
0: Santa María, Madre de Dios, ruega por nosotros pecadores, ahora y en la hora de nuestra muerte. Amén.
1: Dios te salve María, llena eres de gracia, el Señor es contigo. Bendita eres entre todas las mujeres y bendito es el fruto de tu vientre, Jesús.
0: Santa María, Madre de Dios, ruega por nosotros pecadores, ahora y en la hora de nuestra muerte. Amén.
1: Dios te salve María, llena eres de gracia, el Señor es contigo. Bendita eres entre todas las mujeres y bendito es el fruto de tu vientre, Jesús.
0: Santa María, Madre de Dios, ruega por nosotros pecadores, ahora y en la hora de nuestra muerte. Amén.
1: Dios te salve María, llena eres de gracia, el Señor es contigo. Bendita eres entre todas las mujeres y bendito es el fruto de tu vientre, Jesús.
0: Santa María, Madre de Dios, ruega por nosotros pecadores, ahora y en la hora de nuestra muerte. Amén.
1: Dios te salve María, llena eres de gracia, el Señor es contigo. Bendita eres entre todas las mujeres y bendito es el fruto de tu vientre, Jesús.
0: Santa María, Madre de Dios, ruega por nosotros pecadores, ahora y en la hora de nuestra muerte. Amén.
1: Dios te salve María, llena eres de gracia, el Señor es contigo. Bendita eres entre todas las mujeres y bendito es el fruto de tu vientre, Jesús.
0: Santa María, Madre de Dios, ruega por nosotros pecadores, ahora y en la hora de nuestra muerte. Amén.
1: Dios te salve María, llena eres de gracia, el Señor es contigo. Bendita eres entre todas las mujeres y bendito es el fruto de tu vientre, Jesús.
0: Santa María, Madre de Dios, ruega por nosotros pecadores, ahora y en la hora de nuestra muerte. Amén.
1: Dios te salve María, llena eres de gracia, el Señor es contigo. Bendita eres entre todas las mujeres y bendito es el fruto de tu vientre, Jesús.
0: Santa María, Madre de Dios, ruega por nosotros pecadores, ahora y en la hora de nuestra muerte. Amén.
1: Dios te salve María, llena eres de gracia, el Señor es contigo. Bendita eres entre todas las mujeres y bendito es el fruto de tu vientre, Jesús.
0: Santa María, Madre de Dios, ruega por nosotros pecadores, ahora y en la hora de nuestra muerte. Amén.
1: Gloria al Padre, al Hijo y al Espíritu Santo.
0: Como era en el principio, ahora y siempre, por los siglos de los siglos. Amén.
1: María, Madre de gracia y de misericordia.
0: En la vida y en la muerte, ampáranos, Madre nuestra.
1: Alabanzas a María. Señor, ten piedad de nosotros.
0: Señor, ten piedad de nosotros.
1: Cristo, ten piedad de nosotros.
0: Cristo, ten piedad de nosotros.
1: Señor, ten piedad de nosotros.
0: Señor, ten piedad de nosotros.
1: Cristo, óyenos.
0: Cristo, óyenos.
1: Cristo, escúchanos.
0: Cristo, escúchanos.
1: Dios Padre Celestial,
0: ten piedad de nosotros.
1: Dios Hijo Redentor del mundo,
0: ten piedad de nosotros.
1: Dios Espíritu Santo,
0: ten piedad de nosotros.
1: Trinidad Santísima, único Dios,
0: ten piedad de nosotros.
1: Santa María,
0: ruega por nosotros.
1: Santa Madre de Dios,
0: ruega por nosotros.
1: Santa Virgen de Vírgenes,
0: ruega por nosotros.
1: Madre de Cristo,
0: ruega por nosotros.
1: Madre de la Iglesia,
0: ruega por nosotros.
1: Madre de la Divina Gracia,
0: ruega por nosotros.
1: Madre Purísima,
0: ruega por nosotros.
1: Madre Castísima,
0: ruega por nosotros.
1: Madre Inviolada,
0: ruega por nosotros.
1: Madre Virgen,
0: ruega por nosotros.
1: Madre Inmaculada,
0: ruega por nosotros.
1: Madre Amable,
0: ruega por nosotros.
1: Madre Admirable,
0: ruega por nosotros.
1: Madre del Buen Consejo,
0: ruega por nosotros.
1: Madre del Creador,
0: ruega por nosotros.
1: Madre del Salvador,
0: ruega por nosotros.
1: Virgen Prudentísima,
0: ruega por nosotros.
1: Virgen digna de veneración,
0: ruega por nosotros.
1: Virgen digna de alabanza,
0: ruega por nosotros.
1: Virgen poderosa,
0: ruega por nosotros.
1: Virgen clemente,
0: ruega por nosotros.
1: Virgen fiel,
0: ruega por nosotros.
1: Espejo de santidad,
0: ruega por nosotros.
1: Trono de la sabiduría,
0: ruega por nosotros.
1: Causa de nuestra alegría,
0: ruega por nosotros.
1: Templo del Espíritu Santo,
0: ruega por nosotros.
1: Templo lleno de honor,
0: ruega por nosotros.
1: Templo insigne de devoción.
0: Ruega por nosotros.
1: Rosa mística.
0: Ruega por nosotros.
1: Fuerte como la torre de David.
0: Ruega por nosotros.
1: Hermosa como la torre de marfil.
0: Ruega por nosotros.
1: Casa de oro.
0: Ruega por nosotros.
1: Arca de la alianza.
0: Ruega por nosotros.
1: Puerta del cielo.
0: Ruega por nosotros.
1: Estrella de la mañana.
0: Ruega por nosotros.
1: Salud de los enfermos.
0: Ruega por nosotros.
1: Salud de los enfermos.
0: Ruega por nosotros.
1: Refugio de los pecadores.
0: Ruega por nosotros.
1: Consuelo de los afligidos.
0: Ruega por nosotros.
1: Auxilio de los cristianos.
0: Ruega por nosotros.
1: Reina de los ángeles.
0: Ruega por nosotros.
1: Reina de los patriarcas.
0: Ruega por nosotros.
1: Reina de los profetas.
0: Ruega por nosotros.
1: Reina de los apóstoles.
0: Ruega por nosotros.
1: Reina de los mártires.
0: Ruega por nosotros.
1: Reina de los confesores.
0: Ruega por nosotros.
1: Reina de las vírgenes.
0: Ruega por nosotros.
1: Reina de todos los santos.
0: Ruega por nosotros.
1: Reina concebida sin mancha de pecado original.
0: Ruega por nosotros.
1: Reina elevada en cuerpo y alma al cielo.
0: Ruega por nosotros.
1: Reina del Santísimo Rosario.
0: Ruega por nosotros.
1: Reina de la paz.
0: Ruega por nosotros.
1: Cordero de Dios que quitas los pecados del mundo.
0: Perdónanos, Señor.
1: Cordero de Dios que quitas los pecados del mundo.
0: Escúchanos, Señor.
1: Cordero de Dios que quitas los pecados del mundo.
0: Ten piedad de nosotros.
1: Ruega por nosotros, Santa Madre de Dios.
0: Para que seamos dignas de alcanzar las promesas de nuestro Señor Jesucristo.
1: Oración. Oh Dios, cuyo unigénito con su vida, muerte y resurrección nos mereció el premio de la vida eterna. Concédenos a cuantos hemos meditado estos misterios del Santo Rosario, que por intercesión de la bienaventurada Virgen María, Madre de Dios, podamos imitar las virtudes que contienen y alcanzar la gloria eterna. Por el mismo Cristo nuestro Señor.
0: Amén.

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5: Qué gusto es compartir con ustedes Ecuador en Contacto, primera emisión en este inicio de mes. Desde los estudios centrales de la Secretaría Ejecutiva de CORAPE, estamos listos para llevar la información que se generó en el país en las últimas horas. Previo a esto, saludamos y enviamos un abrazo fraterno a los medios y radios comunitarias que se suman a la programación. Karina Torres está en control de sonido y con ustedes en la locución Rolando Góis García. Vamos con los titulares en este lunes 1 de junio de 2026, fecha en la cual se recuerda a los niños y niñas en su día. De inmediato vamos a conocer qué tenemos. Alcaldes analizan seguridad en sus territorios y plantean estrategias. Agencia Nacional de Tránsito atenderá reagendamiento de turnos debido a las intermitencias en el sistema. Este lunes en el espacio de entrevistas nos acompañará Indira Vargas, vicepresidenta de la Nacionalidad Quichua de Pastaza. Estos y otros temas en breve.
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5: Comenzamos el recorrido informativo y lo hacemos conociendo qué pasó este fin de semana. A continuación, en el siguiente resumen de noticias.
6: El presidente de la República, Daniel Noboa, la noche del 29 de mayo, anunció la eliminación de la tasa de seguridad aplicada a los productos importados desde Colombia, medida que entrará en vigencia a partir de este 1 de junio de 2026. Este anuncio lo hizo por medio de sus redes sociales, luego de una reunión que realizó de manera virtual con el candidato presidencial colombiano, Abelardo de la Espriella. El gobierno de Colombia rechazó las declaraciones del presidente ecuatoriano, Daniel Noboa, sobre el levantamiento de los aranceles a productos colombianos a partir de este 1 de junio y aseguró que esa decisión no fue un gesto de buena voluntad, sino el cumplimiento de una orden emitida por la Secretaría General de la Comunidad Andina CAN. En horas de la tarde de este domingo 31 de mayo, el Servicio Nacional de Aduanas del Ecuador confirmó que los aranceles a los productos importados de Colombia se eliminarán desde este 1 de junio. Y les comentamos también que la madrugada del sábado 30 de mayo de 2026, el juez que lleva el caso Goleada dictó prisión preventiva contra Fernando y Andrés B., primos del alcalde de Guayaquil, Aquiles A. De la misma manera, el magistrado dispuso la prohibición de salida del país y presentación periódica cada 15 días para Fiorella I, esposa de Aquiles A, así como las presentaciones periódicas para Yoconda, madre del burgomaestre del puerto principal. Debido a que reside en Estados Unidos, deberá cumplir la presentación ante la autoridad consular ecuatoriana en Miami. De la misma manera, se dispuso medidas similares, como es la presentación periódica para Erika B., contadora de una de las empresas investigadas. Y también la Fiscalía General del Estado este fin de semana dispuso el inicio de investigaciones para esclarecer las amenazas de muerte denunciadas por el Tribunal Contencioso Electoral contra el juez Joaquín Viteri Yanga, así como para identificar a los presuntos responsables. El caso fue puesto en conocimiento en la Fiscalía luego que el Contencioso Electoral emitiera un comunicado oficial en el que rechazó las amenazas dirigidas contra el magistrado atribuidas a grupos delictivos. Según el organismo electoral, estos actos constituyen una forma de intimidación contra la Administración de Justicia Electoral y contra el ejercicio de la función jurisdiccional. A este rechazo se sumó el Consejo de la Judicatura, Corte Nacional Nacional de Justicia y la Asamblea Nacional. De forma final, les comentamos que los trabajos de mantenimiento de la infraestructura eléctrica que se tenían programados para este fin de semana, el sábado 30 y domingo 31 de mayo, culminaron y el servicio eléctrico se restableció a nivel nacional. Así lo anunció José Julio Neira, secretario general de Integridad Pública, la mañana de este domingo, a través de una publicación en su cuenta de X. Estos trabajos, que culminaron antes del tiempo previsto, se efectuaron para prevenir afectaciones durante el fenómeno del Niño y se proyectan más acciones para el próximo fin de semana del 6 al 7 de junio.
5: Esto fue lo más destacado de fin de semana. Ahora revisamos otros temas de coyuntura. Contarles que la Agencia Nacional de Tránsito dio a conocer las acciones de control y fiscalización relacionadas con los trámites vehiculares que estaría llevando a cabo. Además, su director se refirió a las medidas adoptadas para atender a los usuarios que perdieron sus turnos debido a las intermitencias registradas en el sistema. Fernanda Vera nos tiene los detalles. Corape informa.
7: Y el país se integra. Luis Darío Villacrés, director ejecutivo de la Agencia Nacional de Tránsito, ANT, informó que mantiene acciones de control en los centros de revisión técnica vehicular ante presuntas irregularidades detectadas en esos espacios.
8: Nosotros estamos revisando, todos los municipios se les revisan las transacciones aleatoriamente, los que tenemos más identificados que pueden ser problemáticos se les hace un poco más exhaustivo, y estamos tomando las acciones necesarias para mantener el control de esto y que terminan en el cierre del acceso al sistema. Lo que hacemos es controlar que no hagan las cosas bien, y el que no hace las cosas bien, lamentablemente no podemos permitir que se sigan afectando a otras personas, porque se está afectando a otras personas, se está afectando la seguridad vial. Lamentablemente esto puede llegar hasta víctimas de accidentes por una revisión que se hizo en un municipio X de un carro que no cumplía, ese carro tiene un accidente y hay una víctima. Es responsabilidad del municipio y es responsabilidad nuestra no haber controlado ese municipio. Entonces lo que estamos haciendo es controlar.
7: En ese contexto, Villacrés indicó que se cerraron accesos considerados irregulares como parte de las medidas de control y fiscalización. Por otra parte, la ANT anunció horarios extendidos para atender a usuarios que perdieron sus turnos para la obtención de licencias entre el 10. Contexto, Villacrés indicó que se cerraron accesos considerados irregulares como parte de las medidas de control y fiscalización. Por otra parte, la ANT anunció horarios extendidos.

0: O sea, no hemos tenido una aglomeración de personas en las agencias. La gente, no sé si, bueno, vamos a reforzar un poco ahí la comunicación, digamos, para hacerles llegar el mensaje de que pueden ir a las agencias y aprovecho el espacio. Si tenían un turno para la semana pasada, que fue el problema, y no lo pudieron atender por este tema, vayan a las agencias y los atienden.
1: La entidad pidió a las personas afectadas acercarse a los puntos de atención habilitados para completar el trámite sin necesidad de agendar un nuevo turno. Reportó Fernanda Vera, Corape Informa.
2: Y el país se integra. Gracias, Fernanda, por el aporte. Tras concluir su rendición de cuentas, la presidenta de la Asociación de Municipalidades Ecuatorianas, AME, Yuri Colorado, se refirió a varios temas, entre ellos la seguridad. Al respecto, considera que si bien las autoridades están haciendo su parte, desde los 221 municipios se deberá aportar con estrategias y propuestas para reducir las cifras en lo referente a muertes violentas, cometimiento de delitos, sicariato y otros.
3: Bueno, yo creo que lo primero, la parte fuerte de la AME Nacional es su capacitación técnica a los 222 municipios de cada uno. De todo el país. Nosotros en la ley de eficiencia del 70-30 hemos capacitado a más de 130 municipios con la finalidad de que puedan cumplir con la normativa que ya está respaldada en la Constitución de manera adicional.
2: Desde Jipijapa, la alcaldesa Ángela Plúa menciona que la presencia militar ha permitido reforzar los controles en la zona, por lo que la cifra sobre muertes violentas y sicariatos es menor que en otros sectores del país.
4: Jipijapa acogió la presencia de militares a nivel del Gomay. Dentro de los 22 cantones de la provincia de Manabí, a nivel nuestro querido cantón Jipijapa es uno de los cantones que menos tiene frecuencia de este tipo de sicariatos a nivel del sur de Manabí.
2: Ignacio Vivar, alcalde del cantón Puyango, precisa que aunque en su localidad son casos aislados los temas de seguridad, esto no deja de preocupar, ya que en poblaciones aledañas esto sí se evidencia.
5: Nosotros desde la provincia de Loja tenemos cantones muy pacíficos, pero obviamente tenemos cantones vecinos también donde preocupa realmente el incremento de algunas actividades delictivas. Con esto creo que no toca más que siempre estar atentos, unir esfuerzos.
2: De su parte, el vicepresidente del AME, Hipólito Carrera, menciona que desde la experiencia que se ha trabajado en temas de seguridad en el Cantón La Maná, se presentará una propuesta para que pueda ser incluida en otras localidades y así lograr reducir las cifras de muertes violentas o otros delitos.
6: En eso tenemos muchísima experiencia nosotros. En La Maná hicimos un trabajo muy articulado con el Gobierno Nacional, con la Policía Nacional. Tenemos un centro de monitoreo 24/7, en el cual hemos puesto nuestra experiencia para que se puedan replicar en otros municipios.
2: Sobre este tema, recordemos que en el informe de la Nación el pasado 24 de mayo, el presidente de la República, Daniel Noboa, en torno al tema de seguridad, precisó que existe una disminución de homicidios en un 13% en comparación a otros años, esto desde la aplicación de estados de excepción y el trabajo del bloque de seguridad. Continuamos con más información. El alcalde de Cuenca, Cristian Zamora, anunció que apelará la sentencia emitida en primera instancia por el Tribunal Contencioso Electoral, que suspendió sus derechos de participación política por 6 meses en medio del escenario previo a las elecciones seccionales de 2026.
7: Esto no es un tema en contra del alcalde de la ciudad, es un tema en contra de la democracia del país. Quiero también decirle a los miles y miles de mensajes que he recibido que no es necesario tomarnos la ciudad en estos momentos. Yo creo y estoy confiado del sistema. Este es un criterio muy peregrino de un juez que lo respetamos, pero que siempre se ha prestado para este tipo de cosas. Yo tengo la plena confianza que los 5 jueces que conocerán la apelación y que vamos a apelar y que por lo tanto deja insubsistente lo que está en primera instancia, lo harán apegados a derecho, de manera jurídica y sobre todo protegiendo lo que ellos tienen que proteger, la democracia en el Ecuador y en el país.
2: La noche del 28 de mayo, el burgomaestre se pronunció a través de sus redes sociales y aseguró que la resolución responde a razones obviamente políticas. Antes de concluir este bloque de información, les comentamos que Ecuador, junto a Argentina, Bolivia, Chile y Perú, adoptaron el compromiso regional de Santiago contra la delincuencia organizada transnacional, una declaración conjunta orientada a fortalecer la cooperación regional frente a las estructuras criminales que operan más allá de las fronteras. La canciller ecuatoriana Gabriela Sommerfeld participó en la adopción del acuerdo junto a los ministros de Relaciones Exteriores y autoridades responsables de seguridad de los países de la región. El compromiso busca coordinar acciones frente

0: que una de las principales amenazas para la seguridad, la institucionalidad democrática y el desarrollo regional. Y con esto vamos a hacer una pausa en información. Al regresar tendremos un interesante diálogo en el espacio de entrevistas.
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2: Quiero contarles que cuando mi bebé cumplió 6 meses de edad, empecé la alimentación complementaria. Al principio no sabía qué hacer porque mi bebé tocaba la comida, la botaba, a veces no quería comer y eso me frustraba. Con el tiempo entendí algo muy importante de esta etapa, que no es solo comer, es aprender. Aprender nuevos olores, sabores y texturas. Esta etapa es un proceso que hay que vivirla con amor, paciencia y sin miedo. Si tú estás empezando, recuerda esto, no estás sola. Pregunta, infórmate y confía. Cada cucharada es un mejor futuro.
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0: Gracias por seguir junto a nosotros. Los reclamos y pedidos de atención al río Puyo vuelven al centro del debate en medio de la audiencia de acción de protección que busca impulsar su recuperación. Comunidades indígenas y organizaciones ambientales advierten sobre el deterioro de la cuenca y las afectaciones a quienes dependen de sus aguas. Elba Luzardo conversó de este proceso con Indira Vargas y nos cuenta los pormenores. Elba, te escuchamos.
6: Saludos a esta hora del día, amigos y amigas. Gracias por acompañarnos a través de los medios comunitarios de Corape. La situación del río Puyo llegó a la justicia. Comunidades indígenas, organizaciones ambientales y la Defensoría del Pueblo impulsan, en este caso, una acción de protección con la que buscan medidas urgentes para su recuperación. El proceso puso sobre la mesa denuncias sobre contaminación, afectaciones ambientales y también el impacto que esto tendría en las comunidades que dependen de este río. Sobre este caso conversaremos con Indira Vargas. Ella es vicepresidenta de la nacionalidad quichua de Pastaza. La saludamos de inmediato. Indira, qué gusto tenerla en este espacio. Bienvenida, buen día.
7: Muy buenos días, muchas gracias por el espacio. Un saludo a Corape y a todos los medios quienes se conectan con este medio de comunicación comunitaria y estoy muy gustosa de estar aquí.
6: Gracias, Indira, por acompañarnos y en este caso que nos comente un poco para las personas que se están relacionando un poco con la situación que está atravesando el río Puyo, que no conocen acerca de las afectaciones que se denuncian, que nos cuente qué es lo que está pasando, qué es lo que se está viviendo.
7: Bueno, realmente la lucha por la restauración y recuperación de la cuenca del río Puyo es una lucha que tiene muchos años de estar pidiendo, haciendo que la autoridad escuche para que pueda tomar las medidas adecuadas para poder tener el cuidado de la cuenca del río Puyo, ya que es un río muy simbólico y de identidad para la provincia de Pastaza, para la capital de Pastaza, que es Puyo. Y entonces eso es mucho tiempo, más de 30 años de lo que yo tengo en mente. Y bueno, ahora se ha ido concretando esta lucha porque desde las organizaciones y desde las comunidades de los pueblos indígenas, también desde la ciudadanía, ha podido dar esta apertura para poder poner una acción de protección para poder remediar esta deuda histórica que tienen por las autoridades ante el río Puyo. Bueno, realmente la acción de protección se ha dado y bueno, desde la parte, desde la justicia, digamos, ordinaria, nos han dado la apertura ya de ingresar a audiencias para poder luchar en las cuestiones legales, digamos, ¿no? Y estamos desde el día lunes este 25 de este mes, que es mayo, ya hemos iniciado con un diálogo intercultural acá en las comunidades que están en las riberas del río Puya, en la comunidad de Cotococha. Se pudo dar la visita de la jueza constitucional, quien representa aquí a la provincia de Pastaza, ha dado la apertura, nos ha visitado, y entonces ahorita toda esta semana, ya es viernes, nos encontramos ya en estos días en audiencia para poder de nuestro lado, que somos demandante, demostrar las afectaciones que ha ocurrido, que ha pasado, digamos, en todo este tiempo, la contaminación del río Puyo.
6: ¿Cuáles son esos temas en donde se han visto afectados? ¿Qué pasa con las comunidades aledañas al río Puyo? Tal vez se han visto en la obligación de desplazarse. ¿Qué pasa tal vez con los alimentos que consumen? ¿Qué está ocurriendo en ese aspecto? Que nos cuente un poco.
7: Sí, bueno, realmente para nosotros el río Puyo, porque yo soy parte de ella, yo soy de la comunidad quichua de Unión Base, que está en la unificación de los dos ríos, que es el río Pindo, que viene de la cuenca del río Pindo, que está en el cantón Mera, y viene la cuenca del río Puyo, que está al lado de la ciudad del Puyo, digamos. Entonces, el crecimiento y el desarrollo urbanístico de la ciudad ha ido creciendo, y eso ha ido como teniendo mayor impacto en el desarrollo económico, digamos, de la ciudadanía, sin un mayor control, digamos, desde la autoridad, porque aquí es el municipio quien debe controlar. Entonces, ahí ha ido creciendo, digamos, las lavadoras de auto, los desechos de aguas servidas caen directamente a la ciudad. Entonces, ¿qué ha hecho esto? Ha ido, estas aguas que caen netamente, caen al agua principal. Entonces, ¿qué es lo que se ha ido perjudicando en bajar el caudal? Vemos que hay una reducción del caudal del río Puyo. Ya no es abundante como antes, y esto hace que nosotros, como pueblos indígenas, como comunidades indígenas quichuas, ya pues miremos y hay una ruptura ahí. Por ejemplo, los niños nos bañamos y todo eso, entonces nosotros como padres, ¿qué es lo que hacemos por las afectaciones que ha causado? Por ejemplo, las enfermedades en la piel, que son por hongos, las infecciones estomacales, porque ya los niños toman el agua. Entonces las mujeres tampoco ya mucho no van a lavar en el río, que ha sido una conexión de diálogo para las mujeres. Entonces estas cuestiones de cultura, digamos, se ha ido como desplazando. Entonces ya se va rompiendo esta conexión con el río. También en la cuestión de la alimentación, el río Puyo, los ríos en principalmente son fuentes para la subsistencia de alimentos, como son los peces. Entonces ya no hay una variedad de peces. Se ha visto que hay peces chiquitos, ya no son grandes como lo era antes. Vemos que ya también los pececitos han reducido su desarrollo, su crecimiento, porque digamos, como todas estas aguas residuales, hasta inclusive hay en algunos estudios que han hecho desde las universidades, que el agua tiene un gran índice de desechos fecales, de culiformes, perdón. Entonces, de esto se van alimentando los peces. Entonces ya no hay una digamos, una confianza de volver a consumir a los peces. Pero aún así, la realidad es tan cruda que digo que nosotros aún seguimos alimentándonos del río. Entonces, por eso hay la preocupación, porque todavía los jóvenes, todavía hay esa conexión, aunque algunos, digamos, como yo digo, se ha ido limitando ya tener esa conexión, pero todavía las comunidades persisten de la pesca, inclusive de las cuestiones de las especies. Por ejemplo, hace unos 15 años yo tengo un recuerdo que había un pez inmenso que se llamaba turuchuco, lo decimos en nuestro idioma, y era un pez inmenso que cuando se iban de pesca traían nuestros tíos, nuestros papás, y era parte de, o sea, es parte de nuestra historia. Entonces ahora ya no hay, ya no hay esta especie, pero pese a todo eso todavía resisten, todavía existen las especies. Entonces eso es lo que queremos todavía nosotros salvar por esta acción que se está tomando.
6: Así es, Indira, y lo decía yo al inicio, esta situación que está ocurriendo con el río Puyo, con la cuenca del río Puyo, llegó a la justicia. Precisamente usted también nos compartía datos de las audiencias que se han desarrollado y que también continúan estas audiencias este viernes 29 de mayo. Que nos cuente un poco hasta cuándo se podría extender este proceso, cómo avanza, cómo han visto ustedes y también qué esperan obtener de esta audiencia.
7: Creemos que se va a extender la otra semana también, porque cuando tuvimos el encuentro del diálogo intercultural el lunes, pues la jueza nos dijo que no solamente la discusión técnica, jurídica lo va a hacer en la oficina, digamos, sino que ella va a solicitar hacer las pericias en in situ. Entonces, nosotros también estamos ahí al tanto de cuáles van a ser las respuestas de la jueza, porque ella ha sido claro en eso, ¿no? Porque ella va a visitar sitios donde tienen mayor impacto desde la ciudad donde está el río, donde cruza el río Puyo. Entonces, ella quiere ver los impactos donde hay mayormente contaminación, los focos de contaminación. Entonces, creemos que esta visita in situ va a ser muy favorable para poder mirar cómo está realmente la situación de la contaminación, ¿no? Y bueno, desde el lado nosotros creo que hemos tenido bastantes testigos, hay muchas personas, muchos compañeros que han hecho estudios de impacto ambiental, han hecho investigación sobre las especies. Entonces tenemos los amigos que han podido presentar como respaldo a poder tener, digamos, tener mayor peso en esta acción, ¿no? Realmente desde las realidades que uno se vive a las riberas del río Puyo. Entonces, nosotros también estamos a la espera, creemos que esto se va a extender, pero es también muy favorable para nosotros el que la jueza pueda palpar netamente las afectaciones.
6: Y esta denuncia que ustedes han puesto precisamente para lograr la recuperación y medidas de reparación para el río Puyo, ¿cuáles son precisamente los temas que ustedes ahí estipulan y a quiénes se atribuye esta responsabilidad? ¿A empresas, entidades públicas, municipio? ¿A quiénes se les atribuye?
7: Bueno, lo que nosotros queremos es, bueno, dentro de la Constitución tenemos el reconocimiento de que la naturaleza tiene derecho. Entonces, nosotros solo estamos exigiendo ese derecho que ya está dentro de la Constitución, que nuestro río sea reconocida como un sujeto de derecho ante toda esta vulneración que ha sucedido históricamente. Y entonces nosotros, a quienes les estamos pidiendo justicia, es a la identidad pública del Estado. Entonces, quienes son los demandados son el municipio, la prefectura, EMAPAS, y bueno, algunas otras, el Ministerio del Ambiente, porque aunque haya habido esfuerzos desde la institucionalidad, pues a nosotros, a las comunidades indígenas, no ha sido socializado, no ha sido consultado, si es que se han generado políticas públicas para poder solventar esta problemática, pues no ha sido socializado. Entonces, lo que nosotros es que puedan hacerse cargo y puedan cumplir lo que ejerce esta ley, ¿no? Lo que ejerce este derecho que tenemos como pueblo. Entonces, en ese camino estamos.
6: Y ya como pregunta final, en este caso tal vez mensaje, precisamente, ¿cuál es esa reflexión, ese llamado que ustedes quieren enviarle al país sobre lo que está ocurriendo en el río Puyo y sobre este tema tan importante que es la defensa de los ríos amazónicos?
7: Bueno, queremos decir que a la ciudadanía y al país Unamos conciencia y unamos fuerza, porque no solamente es el río Puyo, sino son varias cuencas que tiene nuestro país. Es tan diverso, hay mucha biodiversidad, hay mucha naturaleza, y creo que la conciencia debe ser mayor a poder resguardar estos sitios que nos identifican mucho a nosotros. Y justamente no es que el río o el agua solamente es un recurso, sino que el agua es vida para nosotros, y yo siento que es vida para todos, que todos vamos a pensamos que el agua es vida, porque justamente nosotros, nuestro cuerpo tiene agua, el mayor porcentaje de agua que está en nuestro cuerpo es la sangre, entonces es agua. Venimos, también nacemos desde el vientre de nuestras madres, que estamos alrededor del agua, entonces tiene un montón de simbolismos y significados, y creo que esto nos debe unir para poder luchar y hacer prevalecer los derechos que están dentro de nuestra Constitución. El río Puyo puede ser una lucha emblemática para otros casos. Sabemos muy bien también que hay casos emblemáticos sobre el cuidado de los ríos, y bueno, creo que eso nos va a permitir a mejorar que los recursos económicos que están destinados para las cuestiones turísticas, pues queremos que la gente nos visite y que pueda llevarse la mejor apreciación de nuestros ríos, que son limpios, que son fuentes de vida.
6: Muchísimas gracias por acompañarnos. Vamos a estar pendientes de este tema y de la resolución que se tome a medida que avance cada uno de los pasos de este proceso. Gracias por acompañarnos esta mañana.
7: Muchas gracias.
6: Gracias, hasta luego. Y también gracias a ustedes, amigos y amigas, por estar pendientes de la red de Corape y de este espacio, la entrevista del día. Un abrazo.
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0: Hemos regresado y en unos minutos finales de Ecuador en Contacto queremos agradecer su fiel sintonía a este espacio, donde les hemos presentado lo que trascendió en el país en las últimas horas. Mañana regresamos con más del acontecer nacional. Un fuerte abrazo y excelente resto del día.
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14: Redemptoris Missio, igual misión del Redentor, es una encíclica publicada por el Papa San Juan Pablo II el 7 de diciembre de 1990, que reafirma la validez permanente del mandato misionero de la Iglesia Católica en un contexto de crisis misionera y cambios globales. Subraya la urgencia de la misión ad gentes, hacia las naciones, y la evangelización en el mundo contemporáneo. La encíclica surge en un momento donde la actividad misionera ad gentes hacia los no cristianos había disminuido y se cuestionaba la necesidad de la misión, argumentando que otras religiones también eran vías de salvación.
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Normas para ser excelentes padres. Utilice palabras de cariño. Nunca discuta delante de sus hijos. Nunca agredirse en presencia de los hijos. Haga cumplir su palabra. Lo que se promete, se cumple. No utilice frases groseras por más enojado que esté. Como tonto, bobo, eres un inútil, no sirves para nada, estúpido. Esas frases, elimínales. Felicite las buenas acciones de sus hijos, por más pequeñas que sean. Sea millonario en dar amor. Utilice el razonamiento. Diga a sus hijos, ¿quieres sentirte bien? Entonces, obedece a la primera. No se burle jamás de sus travesuras. Abrace a su familia muchas veces como sean necesarias. Siempre expliquen por qué le abraza. Jamás desprecie la comida, aunque haya resentimiento en la pareja. Empezando por la comida, siempre utilice la frase, lo que se comienza, se termine. Los triunfadores siempre terminan lo que comienzan. Cuando solicite algo de sus hijos, repita una sola vez. Cuando solicite o conteste, siempre repita por favor o con mucho gusto.

Buenos días, amables oyentes del noticiero Mundo Noticias y la cadena radial Matovelle. Presentamos un vistazo general a los acontecimientos más importantes y que ahora son noticia.

0: Bienvenidos a la presente emisión de noticias correspondiente al día de hoy, lunes 1 de junio 2026. Un abrazo fraternal en esta mañana y el saludo cuando hoy estamos 1 de junio, Día del Niño. Así amanece el mundo, el Ecuador, la patria.
1: ¿Qué es lo que tiene mi patria que la mantiene de pie luego de tanto?

Laura Matovella en todo el país. 6:38 a.m. Aquí iniciamos con la información local, nacional e internacional. Saludos en los distintos puntos del país, del mundo. Gracias a la sintonía, Matovella, todo el tiempo informativa. Exposiciones visibilizan el talento artístico de la niñez. 3 exposiciones reúnen en el Museo Puerta de la Ciudad a cerca de 40 artistas emergentes que, mediante la pintura y el dibujo, expresan su creatividad y sensibilidad. Hoy estamos 1 de junio y es el Día del Niño.

0: Hoy es el Día del Niño. Saludamos de un abrazo a todos los niños en el mundo. Que este día realmente sea un día de lo mejor para ellos. Saludos y el abrazo sincero de corazón a todos los niños. Buenos días, niños, en esta mañana. Seguimos informando, amables oyentes, en esta mañana. 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El fin del mes mariano agitó ayer en la parroquia lojana El Cisne. Hubo una nutrida presencia de devotos procedentes de diversas partes de la provincia y el país. El comercio se reactivó con misa de acción de gracias y una procesión este domingo 30 de mayo 2026. Concluyeron los diversos actos religiosos que, en el marco del mes mariano, se desarrollaron en honor a la Virgen del Cisne en la parroquia del Cisne del cantón y provincia de Loja. Saludos en el Cisne en esta mañana. En otras noticias, prefecta destaca gestión de 51 millones de dólares. Esto tiene que ver con la provincia de Zamora Chinchipe. La prefectura de Zamora Chinchipe, a través de la prefecta Carla Reatigue Encarnación, realizó la rendición de cuentas del trabajo realizado durante el año 2025. El acto se cumplió el viernes 29 de mayo 2026 en el barrio La Huinza, perteneciente al cantón Centinela del Cóndor. 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Seguimos informando en esta mañana. Darío Granda Astudillo escribe y dice: ahora celebramos a nuestros niños. Ha concluido mayo, mes dedicado a la madre, aunque ella no necesita un día especial para exaltarle sus virtudes, porque ella es dueña de todos los días, de todos los meses, de todos los años, de toda la vida, porque en la vida de cada ser humano simplemente es incomparable, inigualable, es única. Hoy, en cambio, se celebra el Día del Niño. Laura Matovelle, 6 de la mañana, 42 minutos. En otras noticias, amables oyentes, en pleno centro céntrico de Loja, decomisan cigarrillos electrónicos y chamicos. Se identificaron 359 productos de tabaco que no contaban con los pictogramas de advertencias sanitarias. Laura Matovelle, 6 de la mañana, 43 minutos. Saeta Profunda presenta nueva novela de lojano Carlos Carrión, La mujer que despiojaba a Monseñor. Es el título del libro del reconocido escritor. Obra ha sido definida como una novela de amor y humor. Con la presencia de medios de comunicación, escritores, novelistas, literatos, representantes de la Academia Ecuatoriana de la Lengua y autoridades nacionales, se realizó la presentación oficial de la novela La mujer que despiojaba a Monseñor, del reconocido escritor lojano Carlos Carrión. Seguimos informando en esta mañana, amables oyentes. 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En otras noticias, compartimos con ustedes y destaca Hora 32, el primer medio digital en el sur ecuatoriano. Un delito que no acaba en el centro carcelario. Ingreso a objetos prohibidos. El operativo fue sorpresivo y se realizó el último sábado de mayo 2026 en horas de la mañana. El ingreso de objetos prohibidos al Centro de Privación de Libertad de Personas Adultas en conflicto con la ley de Loja no termina, y la tarde del sábado 30 de mayo 2026 la Policía Nacional encontró tamugas o dosis de sustancias catalogadas o sujetas a fiscalización. municiones, hojas de afeitar, celulares y otros accesorios. Esto pasa en la cárcel de Loja. Saludos y buenos días allá en el centro carcelario. La hora Matovella en todo el país, 6:45. Adulta mayor fallece en el mes que nació hace 75 años. A unos 5 metros de distancia quedó el vehículo que la noche del sábado 30 de mayo de 2026 atropelló a una adulta mayor de alrededor de 75 años en la avenida Manuel Carrión, Pinzano y calle Bolívar, Bailón, al noroeste de la localidad. Más de 50 perdigones en la cara lo tienen con pronóstico reservado. El herido sería uno de los 3 ciudadanos que ingresaron a una casa de campo presuntamente para robar. Tiene más de 50 orificios de entrada en el rostro ocasionados por los perdigones del cartucho de la escopeta con la cual le dispararon a Fabián J.S., de 38 años. La noche del jueves 28 de mayo 2026, a eso de las 23:30, en una casa de campo de una parroquia rural del cantón Loja. Se fue por lo ajeno y ahora se encuentra con una situación complicada. La hora Matovella en todo el país, 6:47. Retienen carro plaqueado. Original está en Chimborazo. El carro de la Policía Nacional, emplazada en la provincia de Loja, de Comisón, el sábado 30 de mayo 2026 en la avenida Nueva Loja y calle Salinas, al noroeste de la localidad, está plaqueado. La hora Matovella en todo el país, 6:47. 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Seguimos informando en esta mañana. Loja ingresa al grupo de las 7 ciudades con mayor proyección inmobiliaria. El impulso de los créditos hipotecarios del gobierno dinamiza el mercado de la vivienda en Ecuador. Loja destaca entre las 7 ciudades con mayor potencial de desarrollo inmobiliario, según la Cámara Inmobiliaria de Ecuador. En otras noticias, tiene que ver, desalojaron cientos de vehículos acumulados en la Jefatura de Tránsito de Zamora. El retiro de cientos de vehículos retenidos en la Jefatura de Tránsito de Zamora iniciará hoy, 1 de junio de 2026, luego de los acuerdos alcanzados entre el municipio de Zamora, Policía Nacional y la Defensoría del Pueblo. Durante una reunión desarrollada el pasado 20 de mayo, la medida busca descongestionar los patios y exteriores de la dependencia policial, donde desde hace varios años permanecen automotores acumulados. La hora Matovella, 6:49. En otras noticias, compartimos con ustedes. Mecánicas con aumento de vehículos por deterioro de las calles lojanas. El deterioro de la capa asfáltica en las zonas céntricas y falta de intervención en las zonas periféricas de la ciudad de Loja duplican el ingreso de automotores a reparación en las mecánicas. Conductores gastan mínimo $200 por arreglo. Entonces ahora las mecánicas tienen trabajo gracias a la no atención del municipio de Loja. La hora Matovella es 6:49. Alerta. Proliferación de roedores en barrios aledaños al río Malacatos. Aquí la información. Vecinos del sur de la urbe denuncian una alarmante proliferación de ratas debido a la acumulación de maleza y escombros en las riberas del río Malacatos. Exigen intervención urgente del municipio de Loja ya que la plaga ha comenzado a afectar incluso animales de corral. Esto pasa en Loja. La hora Matovelle, 6:50 a.m. Matovelle, todo el tiempo informativa. Seguimos informando en esta mañana. Esto pasa en Loja. Vehículo se estrelló contra el muro de una escuela. Un vehículo de alta velocidad perdió el control cerca de la escuela José Ángel Palacios, chocando contra el muro de la unidad educativa y rebotó hacia la vía. Esto pasó en Loja. En otras noticias, amables oyentes, ya en el plano nacional e internacional, compartimos con ustedes y vamos con esta nota, amables oyentes. Colombia, buenos días a los colombianos en todo el país. Gracias a la sintonía. Un abrazo a los colombianos en Loja. Aquí la información. De la Estrella y Cepeda van a segunda vuelta en Colombia. Ultraderechista Abelardo de la Estrella y el izquierdista Iván Cepeda lideran primera vuelta presidencial colombiana y se enfrentarán en balotaje el 21 de junio. Esto es en Colombia. Esta información que por supuesto trasciende y destaca Hora 32, el primer medio digital en el sur ecuatoriano, el número uno en la información. Desde hoy, que estamos 1 de junio 2026, resolución de del SENAE elimina aranceles a importaciones de Colombia. La resolución emitida por el Servicio Nacional de Aduana del Ecuador elimina los aranceles impuestos a Colombia. La medida entra en vigencia desde este 1 de junio 2026. El Servicio Nacional de Aduana del Ecuador, SENAE, eliminó los aranceles impuestos desde febrero de 2026 a Colombia, conocidos como tasa de seguridad por servicio aduanero. Lo hizo a través de la resolución 2026-0051-RE, emitida este domingo 31 de mayo 2026. La hora Matovelle, 6:53 a.m. William Pacho trasciende en el contexto mundial en lo que tiene que ver al fútbol. El ecuatoriano William Pacho, bicampeón de Europa con PSG, destaca Hora 32, el primer medio digital en el sur ecuatoriano. Pierre Hincapié con el Arsenal cumplió una gran actuación, pero tuvo que conformarse con el segundo lugar. El ganador se definió en penales. Se fueron a penales y allí el PSG se coronó campeón. Saludos a William Pacho y también a Pierre Hincapié, dos defensas considerados los mejores del mundo, estarán en la selección del Ecuador. La hora Matovelle, 6:54 a.m. Matovelle, todo el tiempo informativa. Tasa de seguridad a productos de Colombia termina tras 4 meses de vigencia. Seguimos informando, amables oyentes. Caso Progen, la historia de una ingeniera de SELEC que enfrenta prisión preventiva. Gabriela Toazo, ingeniera eléctrica con más de 13 años de trayectoria en SELEC, defiende su inocencia y relata cómo el proceso la separa de su hija de 4 años. Lo que pasa es que en nuestro país los honrados son procesados. Ellos presentaron un informe técnico indicando que sus equipos no valían. En otras palabras, eran chatarra, entonces hay que procesarles. Pero los que tienen que ser procesados no están. Caso Manzano, la ministra, y Roberto Luque, no son procesados, ni siquiera nombrados. Eso es lo que pasa en nuestro país. Unidad Popular entrega más de 206 mil registros de afiliación al Tribunal Contencioso Electoral. Caso Triple A, Tribunal declara prófuga Fernando Viteri tras no presentarse al juicio. Asamblea definirá qué comisión analizará el informe de la Nación 2026 de Daniel Noboa. La hora Matovelli en todo el país, 6:56. Seguimos informando los diferentes medios impresos. Destacan hoy, 1 de junio, el Día del Niño, ¿sí? Un abrazo, un saludo a todos los niños en este día, 1 de junio. En el Día del Niño se evidencia la brecha digital en la era de la inteligencia artificial. Ecuador define sus 26 convocados para el Mundial 2026. Iván Cepeda acusa a Daniel Noboa de intervenir en las elecciones de Colombia. Gustavo Petro rechaza los resultados de las elecciones en Colombia. La hora Matovelle, 6:56. Las mujeres lideran el crecimiento de acceso a créditos en Ecuador. Más de 1,5 millones de mujeres mantienen operaciones vigentes con bancos privados en Ecuador. La hora Matovelle, 6:57. Fenómeno del Niño en Ecuador, mapa de las cuencas hídricas bajo amenaza de sequía. Cortes de luz en Ecuador, ¿cómo está la generación eléctrica y qué pasará ante un eventual fenómeno del Niño? Al parecer, es sequía. En otra información, huir del crimen, la violencia empuja a miles de ecuatorianos al desplazamiento forzado. La violencia criminal ha obligado a miles a abandonar su hogar, alimentando una crisis de desplazamiento forzado que vive su peor momento en Ecuador. Solo en el 2025, el Centro de Monitoreo de Desplazamiento Interno, por sus siglas en inglés, documentó 131.570 nuevos casos. Laura Matovelle, 6:58. Matovelle, todo el tiempo informativa. Desde el 1 de junio 2026 podrá actualizar o presentar la proyección de gastos personales si no lo hizo en febrero. Hacemos una pausa y ya volvemos con la información en detalle, los reportes de sintonía, su criterio respecto a lo que pasa en el país, el tema o los temas que usted estime conveniente analizarlos en el noticiero Mundo Noticias y la cadena radial Matovelle. Los protagonistas de la información y el comentario en el lugar de los hechos con la reacción inmediata son ustedes, amables oyentes. Bienvenidos en esta mañana.
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0: Laura Matovelli en todo el país. 7 de la mañana en punto. De vuelta con la información. Y esto tiene que ver con el río Malacatos sobre los roedores. Alerta, proliferación de roedores en barrios aledaños al río Malacatos. Vecinos del sur de la urbe denuncian una alarmante proliferación de ratas debido a la acumulación de maleza y escombros en las riberas del río Malacatos. Exigen intervención urgente del municipio de Loja, ya que la plaga ha comenzado a afectar incluso a animales de corral. La tranquilidad de los barrios que colindan con el río Malacatos se ha visto seriamente alterado. En las últimas semanas, lo que antes era un entorno natural de tránsito diario, hoy se ha convertido en el epicentro de un problema de salud pública, una proliferación descontrolada de roedores que mantienen en vilo a los moradores. Uno de los sectores afectados es el barrio Los Geranios, al sur de la ciudad. La acumulación de maleza, el descuido de los márgenes del río y el arrojo clandestino de escombros han creado el hábitat perfecto para la reproducción de estos vectores. Los vecinos aseguran que el problema ya desbordó las riberas y las ratas han comenzado a colonizar las viviendas. Esto pasa en el barrio Los Geranios. Proliferan las ratas. Pasamos entonces esta situación, este requerimiento al municipio y a quien corresponde atender. Saludos, buenos días en este importante sector de Loja Los Geranios. Hacemos una pausa y ya volvemos con más información.
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Laura Matovelli en todo el país, 7:06 a.m. De vuelta con la información y vamos con esta nota de lo que pasa y sucede en Loja. En zona céntrica de Loja, decomisan cigarrillos electrónicos y chamicos. Se identificaron 359 productos de tabaco que no contaban con los pictogramas de advertencias sanitarias. La Agencia Nacional de Regulación, Control y Vigilancia Sanitaria, ARSA, a través de su coordinadora zonal 7, en articulación con la unidad, no contaban con los pictogramas de advertencias sanitarias. La Agencia Nacional de Regulación, Control y Vigilancia Sanitaria, ARSA, a través

Roja. La intervención se realizó en atención a una denuncia ciudadana y como parte de las acciones permanentes de vigilancia sanitaria que desarrolla la institución para proteger la salud de la población. Durante las inspecciones se identificaron 359 productos de tabaco como vapeadores y tabaco artesanal, denominado también como chamico, que no contaban con los pictogramas de advertencias sanitarias exigidos por la Ley Orgánica de Regulación y Control del Tabaco. Laura Matovella en todo el país. 7 de la mañana, 8 minutos. Saludamos al niño o a los niños. Hoy, 1 de junio, es el día de los niños. Laura Matovella en todo el país. 7 de la mañana, 8 minutos. Matovella, todo el tiempo informativa. Exposición visibilizan el talento artístico de la niñez. Tras exposiciones reúnen en el Museo Puerta de la Ciudad a cerca de 40 artistas emergentes que mediante la pintura y el dibujo expresan su creatividad y sensibilidad. La creatividad, la imaginación y el talento de niños y jóvenes son los protagonistas de las exposiciones que se exhiben en el Museo Puerta de la Ciudad. Las muestras inauguradas el viernes 29 de mayo en el marco de la conmemoración del Día Internacional del Niño permanecerán abiertas al público hasta el 21 de junio 2026. Laura Matovella en todo el país, 7 de la mañana, 9 minutos. Las mecánicas por ahora tienen trabajo. Esta es la información. Mecánicas con aumento de vehículos por deterioro de las calles lojanas. El deterioro de la capa asfáltica en las zonas céntricas de y falta de intervención en las zonas periféricas de la ciudad de Loja duplican el ingreso de automotores a reparación en las mecánicas. Conductores gastan mínimo $200 por arreglos. En cambio, los mecánicos o las mecánicas tienen trabajo. Las calles de la urbe lojana se han convertido en un campo de prueba de resistencia que la mayoría de los vehículos particulares y de servicio público terminan perdiendo. En los últimos meses, los talleres mecánicos y centros de alineación de la ciudad de Loja registran un incremento sin precedentes en el ingreso de automotores con averías severas en sus sistemas de rodaje. El origen de este fenómeno responde a dos realidades viales críticas que azotan a la urbe. El asfaltado de las calles cumplió su vida útil o falta intervención, y el factor geológico propio de la geografía lojana como la inestabilidad del suelo. Laura Matovella en todo el país, 7 de la mañana, 11 minutos. Continuamos con las informaciones. 4 de junio, cuarta edición de Canción Presente. El colectivo cultural Canción Presente alista los detalles para la cuarta edición de su recital multidisciplinario, programado para este jueves 4 de junio 2026. A las 20:30, en el Espacio Cultural Gato Zuco, la propuesta artística, que mantiene un valor de entrada de $3, busca consolidar
una plataforma permanente para la música de

autor, literatura y artes visuales, promoviendo el talento local y de provincias vecinas. Laura Matovelle, 7 de la mañana, 12 minutos. Saludos y gracias allí en la terminal terrestre, como también en los diferentes mercados de Loja, en las oficinas tanto públicas y privadas, en los diferentes medios de transporte, gracias a la sintonía, como también al doctor Efrén Ojeda, que está en la sintonía del noticiero, y su digna esposa. Buenos días y un saludo en esta mañana. Saludos a la Policía Nacional. Un saludo y buenos días a las Fuerzas Armadas. Y por supuesto también el saludo al Magisterio Nacional en esta mañana. A nuestros amigos del agro también saludamos, que ya se encuentran laborando. Saludos en Sauces Nortes. Gracias a la sintonía. Allí está el ingeniero Julito Macas informándose de lo que pasa en el país. Laura Matovelle, 7 de la mañana, 13 minutos. Loja ingresa al grupo de las 7 ciudades con mayor proyección inmobiliaria. El impulso a los de los créditos hipotecarios del gobierno dinamiza el mercado de la vivienda en Ecuador. Loja destaca entre las 7 ciudades con mayor potencial de desarrollo inmobiliario, según la Cámara Inmobiliaria del Ecuador. El mercado inmobiliario ecuatoriano atraviesa una etapa de recuperación y expansión tras los efectos económicos de la pandemia. Adrián Rodríguez, presidente de la Cámara Inmobiliaria del Ecuador, afirmó en entrevista con este medio de comunicación, destaca Crónica, que el sector registra uno de los mejores momentos desde el año 2023, impulsado principalmente por el acceso a créditos hipotecarios con tasas competitivas. Laura Matovelle en todo el país, 7 de la mañana, 14 minutos. Hacemos una pausa y ya volvemos con más información.

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La hora Matovelli en todo el país. 7:17 a.m. Saludos allá en la CASMEP, Cooperativa de Ahorro y Crédito de Servidores Públicos del Ministerio de Educación, que está en Loja. Cumple ya 2 meses su presencia. Saludos a quienes laboran en esta importante cooperativa de maestros en Loja. Seguimos informando en esta mañana. Un delito que no acaba en el centro carcelario, ingreso a objetos prohibidos, no termina esto, ni va a terminar. La pregunta es cómo ingresa todo esto. El operativo fue sorpresivo y se realizó el último sábado de mayo 2026, en horas de la mañana. El ingreso de objetos prohibidos al Centro de Privación de Libertad de Personas Adultas en conflicto con la ley de Loja no termina, y la tarde del sábado 30 de mayo 2026, la Policía Nacional encontró tamugas o dosis de sustancias catalogadas o sujetas a fiscalización, municiones, hojas de afeitar, celulares y otros accesorios. La intervención de la Policía Nacional el último sábado para neutralizar el ingreso de artículos prohibidos fue sorpresiva, y los reclusos no tuvieron tiempo para ocultar los objetos y evitar que los uniformados los decomisen, y con ello impedir que dentro del reclusorio se produzcan otros delitos que afecten a los privados de la libertad. ¿Cómo ingresan? Es la pregunta que no acabamos de entender. La hora Matovelli en todo el país. 7:19 a.m. Adulta mayor fallece en el mes que nació, hace 75 años. A unos 5 metros de distancia quedó el vehículo que la noche del sábado 30 de mayo 2026 atropelló a una adulta mayor de alrededor de 75 años. En la avenida Manuel Carrión Pinzano y calle Bolívar Bailón, al noroeste de la localidad. ¿Quién conducía ese vehículo verde, marca Mitsubishi, de placa de la provincia de Loja, registrado a nombre de Rogelio A.B., luego de atropellar a la peatona, se marchó del lugar y abandonó el automotor en ese tramo de la avenida Manuel Carrión Pinzano? Al lugar arribaron los agentes civiles de la Unidad de Control Operativo de Tránsito COP para recoger los indicios que les lleven a deducir cómo se produjo el percance que ocasionó el deceso de una adulta mayor que caminaba por el sector. La hora Matovelli en todo el país, 7:21 a.m. Seguimos informando, amables oyentes. Retienen carro plaqueado original, está en Chimborazo. El carro que la Policía Nacional, emplazada en la provincia de Loja, decomisó el sábado 30 de mayo 2026 en la avenida Nueva Loja y calle Salinas, al noroeste de la localidad, está plaqueado. Un vehículo plaqueado tiene una placa falsa, pero las características de ese automotor son similares a las del otro carro que tiene la placa original, pero que no coincide con el número de motor o chasis. La placa del vehículo es de la provincia de Guayas, pero las series alfanuméricas del chasis y automotor no pertenecen al de la placa que tenía ese automóvil plateado marca Hyundai. El carro que tiene la placa original está en posesión de su dueña, que se encuentra en la ciudad de
Riobamba, Laura Matovelle, 7:22 AM, Matovelle, todo el tiempo informativa. Hoy estamos 1 de junio 2026. Hoy es el Día del Niño. Un abrazo y un saludo a todos los niños en esta mañana. Darío Granda Astudillo escribe: ahora celebramos a nuestros niños. Saludos a los niños. Un abrazo.

Un abrazo sincero de corazón a todos los niños. Los queremos mucho a los niños. Los niños tienen una inocencia extraordinaria. Queridos papás, papacitos, no abusemos de los niños. Tratémoslos bien. Hay que tratarlos con amor y quererlos con amor a los niños. Los niños son inocentes. Buenos días también a los maestros, ustedes que manejan y siguen labrando. Ustedes son los arquitectos de los niños. Un abrazo en esta mañana. Darío Granda Astudillo escribe y dice: ahora celebramos a nuestros niños, si hoy primero de junio. Ha concluido mayo, mes dedicado a la madre, aunque ella no necesita un día especial para exaltarle sus virtudes, porque ella es dueña de todos los días, de todos los meses, de todos los años, de toda la vida, porque en la vida de cada ser humano simplemente es incomparable, inigualable, es única. Hoy iniciamos el sexto mes del año y con él festejamos a los seres que más ternuras y amor nos regalan en el hogar y en cualquier parte que se encuentren, los niños, las niñas, que en su infancia hasta los 6 años nos envuelven con sus encantos y ocurrencias, con sus halagos y preguntas, con sus berrinches y jolgoriosos o jolgorios. A ellos y ellas, que quisiéramos que nunca crecieran para no perdernos sus deleites, y que luego, aún pequeñitos, les enviamos a enfrentarse con la vida y sus primeras responsabilidades cuando deben acudir a sus centros educativos escolares. Les celebramos hoy con la mayor alegría. Un abrazo. ¿Por qué es importante la celebración del Día del Niño? Porque es una forma de valorar su presencia en el seno del hogar y de la responsabilidad que tienen los padres para protegerlos, quererlos, amarlos y forjar un crecimiento colmado, colmando sus necesidades elementales que le permitan un desarrollo físico y emocional, sostenidos de manera que avisoren un futuro integral. En los centros educativos hoy, los niños y niñas serán objetos de múltiples homenajes a través de programas preparados por sus maestros. Vivirán un día muy especial. Un abrazo a los niños.

seguimos con lo que escribe y manifiesta Darío Grande Astudillo sobre los niños. Esta celebración recuerda al Estado la responsabilidad de trabajar con eficiencia por el desarrollo de nuestros pequeños, sobre todo en aquellos sectores en los que la pobreza golpea sus puertas y la desnutrición infantil es una dolorosa realidad. Y los niños crecen en medio de muchas necesidades por la debilidad económica de sus progenitores. Los niños constituyen por su edad el sector más vulnerable de la sociedad y requieren de una permanente protección por parte de los padres y familiares en el seno del hogar, de los docentes en las aulas escolares y principalmente del gobierno, para evitar que su infancia no se vea amenazada por atentados a su integridad física y moral, y peor, el acoso escolar que tanto daño ocasiona. Así escribe Darío Grande Astudillo. Gracias. Lo hemos hecho trascendente hoy en el noticiero. Como un homenaje a los niños, saludamos a los niños en esta mañana. Un abrazo sincero a ustedes, niños del alma. Como bien puntualiza Darío Grande Astudillo, los padres, nosotros, la familia, somos los responsables de cultivarlos, formarlos a los niños. Pero no con el golpe ni la agresión. Los maestros, ustedes, al cual saludo en esta mañana, gran labor que tienen, enorme compromiso con el país y el mundo de formar a estos niños desde los primeros años. Un abrazo a los niños en esta mañana. Hoy prácticamente en los hogares, en los centros de educación, inclusive en las instituciones donde hay niños, deberían o debemos hacer el programa para los niños. O sea, valorar a los niños en todo sentido. A veces valoramos fechas intrascendentes, como esa de Halloween, de disfrazados que valoramos y que tanto le promocionamos, inclusive en medios de comunicación, a grandes titulares resaltan esa fecha y otras más que no tienen trascendencia. En cambio, los niños es el ser humano, esa nueva generación que viene tras de nosotros y pasa y siguen pasando. Los niños son el futuro del mundo, del país. Entonces hoy debemos valorar y hacer el homenaje como tiene que ser a los niños. A ustedes, queridos niños, un abrazo sincero en esta mañana. Saludos a ustedes, niños y niñas. Estén donde estén en este momento. Y por supuesto también habrán niñitos enfermos, niños en la pobreza, niños que no comen, niños que no tienen sus padres. Y teniendo es como no tener. ¿Sí me entienden esto? Niños que teniendo padres no tienen. ¿Y saben por qué? ¿Por qué viene el divorcio? ¿Cómo afecta esto a los niños? Entonces hoy es un espacio para reflexionar,
detenidamente lo que significa el hogar. ¿Por qué digo el hogar? Los niños hacen el hogar. Un hogar sin niños es una frialdad y una orfandad completa. Los niños crecen y hacen el hogar. Saludos a ustedes, niños, un abrazo de todo corazón.

Vamos a compartir los reportes de sintonía. Gracias. Licenciado Francisco, muchas gracias. Buenos días, dice. Que le envíe un saludo para mis niños, dice. Por supuesto, es para sus hijitos. Con mayor gusto, lo vamos a hacer. El saludo a Ariel Sebastián y Josué Fernando, de parte de su mamita, y les dice que son el regalo más preciado de la vida. Así es. De parte de su mamita, Ariel Sebastián y Josué Fernando, su mamita les dice, los quiere mucho, los ama mucho. Y estoy con ustedes, le dice la mamita. Saludos en esta mañana.

0: En esta mañana, permítame también saludar.
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0: A José Nicolás, un niño. De parte de sus abuelitos, de su mamita Nirvana.
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0: Quispe Paut. De todos. De sus tíos, de sus primos. Le decimos a José Nicolás Sánchez Quispe. En esta mañana, que sea un día grande para él. Y que Dios siempre lo protege y lo cuide. Gracias. Un abrazo, José Nicolás Sánchez Quispe, en esta mañana. De parte de su papá, José Nicolás, le dice, José Nicolás mismo se llama, el papá y el niño. Un abrazo, le dice mi hijo. Gracias. Así es. Bien, a ver, voy con este reporte de sintonía. Me dice el licenciado, ¿cómo se explica esto que usted dice? Que teniendo padres es como no tener padres. Sencillo y fácil, explico. Sí, y voy a explicar rápido. A ver. Es que sucede y parto del matrimonio. Viene el matrimonio, se dan bien, festejan, lo bailan, lo disfrutan, extraordinario. Pasan los días, pasan los años, pasan los meses y se rompe el matrimonio. Y dice, el uno o el otro, dame el divorcio. Y se divorcia. Ahí se rompe todo el hilo del matrimonio. Ahí sufren los hijos, llamados niños o niñas. El uno va por un lado, el otro va por el otro lado. A mí me toca esta parte y a ti te toca la otra parte. Y los niños van conmigo o va con el papá o la mamá, así es. Lo cierto es que se termina. Entonces, hay niños que teniendo padres vivos es como no tener. Esa es la lógica. El divorcio le rompe todo y se termina ese apego, ese cariño de la pareja a los niños. Así es. Una pausa y volvemos con más información en esta mañana.
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3: Validez de la misión. La encíclica Redemptoris Missio subraya que la misión no es una opción, sino un mandato central de la Iglesia, especialmente en tiempos de indiferencia religiosa. Misión ad gentes destaca la necesidad de llevar el Evangelio a quienes no conocen a Cristo, subrayando que es la misión específica de la Iglesia, diferente de la pastoral ordinaria. La misión en tiempos nuevos. El documento aborda la necesidad de adaptar la misión a nuevos ámbitos, incluyendo nuevas áreas culturales, fenómenos sociales y los aeropagos modernos, medios de comunicación, cultura, ciencia.
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0: La hora Matovelli en todo el país. 7:41 a.m. Compartimos los reportes de sintonía en esta mañana. Gracias. Buenos días, licenciado Efrén. Eso está pasando no solo en la ciudad de Loja. Las calles y carreteras de todo el país están totalmente abandonadas. No hay atención ni mantenimiento. Todo está a la deriva. Los ecuatorianos y ecuatorianas tenemos mucha preocupación sobre lo que acontece en todas las entidades estatales. Ya es tiempo de dejar el conformismo. Gracias, licenciado Efrén Orlando. Lo que usted, amigo oyente, manifiesta es una realidad. Hay un desconcierto total y general en todo el país en relación a la atención del gobierno. Háblese salud, háblese vivienda, sobre el empleo, el trabajo, todo esto. Lo que dice el amigo oyente es una realidad. Y así caminamos, y así pasamos, y seguimos. Los problemas están allí, caminando. Y el gobierno como que no pisa, no toma cuerpo, o no se organiza. Ya le queda 3 años para atender los problemas que tiene el país. Y dice el amigo oyente, ya es tiempo de dejar el conformismo. Gracias. Pero si usted revisa o echa un vistazo general a las entidades públicas, quienes están al frente, háblese de gobernación, háblese de alcaldías, de prefecturas y todas las demás entidades en todo el país. En todo el país es una pobreza absoluta de gestión. Nadie hace nada. Nadie se mueve a hacer ninguna gestión para que sea atendida, sea del ministerio o de determinado ministerio o del gobierno. Nada. Usted solamente eche un vistazo a Loja nada más, cómo está. El ejemplo más palpable. Y así, todas las provincias del país. Gracias, qué importante este reporte de sintonía. La hora Matovelli en todo el país, 7:44 a.m. Pues bien, en la frontera norte hay tranquilidad. Esperamos también que en la frontera sur, me refiero, en Macará, se abra también la frontera. Vamos con esta nota sobre Colombia y Ecuador. Prácticamente se quitaron los aranceles. Desde hoy, 1 de junio, resolución del SENAE, elimina aranceles a importaciones de Colombia. La resolución emitida por el Servicio Nacional de Aduana del Ecuador elimina los aranceles impuestos a Colombia. La medida entra en vigencia desde el 1 de junio 2026. El Servicio Nacional de Aduanas del Ecuador, SENAE, eliminó los aranceles impuestos desde febrero de 2026 a Colombia, conocidos como tasa de seguridad por servicio aduanero, Lo hizo a través de la resolución 2026-0051-RE, emitida este domingo 31 de mayo 2026. Esta medida, que desató una guerra comercial entre los dos países, permitió una recaudación de 121 millones de dólares a Ecuador en 3 meses. La resolución especifica que los aranceles a Colombia quedarán eliminados a partir del 1 de junio de 2026, es decir, hoy. Esto ocurre luego de que el 29 de mayo el presidente de Ecuador, Daniel Noboa, anunció en su cuenta de la red social X que la tasa de seguridad impuesta a Colombia se eliminará desde el 1 de junio 2026 tras llegar a un acuerdo con el candidato presidencial colombiano Abelardo de la Espriella. La Cancillería de Colombia también confirmó el 30 de mayo que va a derogar las medidas adoptadas para mitigar las distorsiones generadas por las restricciones implementadas por el Ecuador. Esto, en coherencia con la anunciada normalización de las condiciones comerciales y con el propósito de restablecer plenamente la simetría en las relaciones económicas bilaterales. Sin embargo, el gobierno colombiano también calificó como engañosa la declaración que hizo el presidente ecuatoriano sobre el levantamiento de los aranceles como una medida de buena voluntad. Según Cancillería, la decisión de Noboa responde en realidad al cumplimiento de órdenes emitidas por la Secretaría General de la Comunidad Andina de Naciones. Las importaciones de Colombia en Ecuador fueron las más afectadas en esa guerra comercial, pues tuvieron una caída de 58% en marzo de 2026, frente a igual mes del año anterior, según el Banco Central. Este es el último dato disponible. Laura Matovelle, 7:49 de la mañana. Una pausa y ya volvemos con más información en el bloque final.
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La hora Matabella en todo el país, 7 de la mañana, 50 minutos. Compartimos los reportes de sintonía en esta mañana. Gracias. Buen inicio de semana y del mes de junio, licenciado Efrén Orlando. ¿Qué autoridad podrá arreglar un socavón en la vía salida Catamayo, a pocos metros de la iglesia de Belén? En la curva está al cortarse la vía totalmente. Gracias. Este problema, y gracias por la preocupación que tiene usted de la vía que va a Catamayo. Esta situación no es de ahora, es de algunos años. ¿Y quién arregla? Y así está toda la vialidad de la provincia de Loja. Las entradas a Loja, ustedes no se imaginan cómo está. ¿A quién le corresponde? Decimos todos, al municipio. El municipio dice, a mí no me corresponde, sino le corresponde al Ministerio de Transporte y Obras Públicas. Hoy quieren cambiar de nombre. Hoy se llama de infraestructura. Pero la situación está, el peligro que llevan al transitar y también la movilidad que tienen los vehículos. Este es un peligro, como bien dice el amigo oyente, esa es una trampa mortal. ¿Qué hay a la entrada del Plateado? Hay a la entrada de Carigán y en todas las partes. ¿Y a quién le corresponde esto arreglar? Será el municipio o al Ministerio de Transporte y Obras Públicas. Hablando a la vía de integración barrial, mejor ni hablemos ya eso. Ese es un descalabro total. El presidente Noboa vino a Loja y dejó 48 millones de dólares para arreglo de vía. Hasta el momento no se hace. Gracias. Gracias por el reporte de sintonía en esta mañana. Pues bien, estamos también. Hoy es el día del niño, primero de junio. Vamos a saludar también otro niñito de parte de su querida mamá. Y por supuesto a todos los niños saludamos en esta mañana.

Buenos días y el saludo a todos los niños y niñas en esta mañana, en todo el país y en el mundo. La cadena radial Matogelle, el noticiero Mundo Noticias. Saludamos a los niños en los distintos puntos del país y el mundo, a ustedes. Hoy es el día especial de ustedes. Entonces, los papacitos en el hogar, en el trabajo, y los maestros también están ya preparando para compartir con ellos hoy, cuando es el día de ellos. Un abrazo a los niños. Entiendo que habrá algún pastel, todo lo demás, lo que le gusta al niño. Démosle ese valor al niño. Y en esta mañana saludamos a Mateo, Alejandro, un niño muy inquieto, de parte de su querida mamacita María del Carmen Espinosa. Le dice: mi hijo, te quiero tanto con todo el amor. Yo voy a vivir y le pido a Dios que me dé tantos años de vida para verte crecer. De parte de su mamacita María del Carmen Espinosa, le da un abrazo a su querido hijo hoy, cuando es primero de junio, día del niño. A Mateo Alejandro. Que viva Mateo Alejandro en esta mañana. De parte de su hermana, de sus hermanos, de su abuelita, de toda la familia, le dicen: feliz día del niño a Mateo Alejandro. Un abrazo de parte de su querida mamacita María del Carmen Espinosa. Felicidades.

Hoy dejémosles a los niños que canten, se diviertan. Dejémosles, démosles el día libre a los niños hoy. Es el día de ellos y de ellas. Laura Matovella en todo el país. 7:37 a.m. Matovella, todo el tiempo informativa. Y nos vamos por el país de Colombia. Aquí la información sobre Colombia. De la Espriella y Cepeda van a la segunda vuelta en Colombia. Ultraderechista Abelardo de la Espriella y el izquierdista Iván Cepeda lideran primera vuelta presidencial colombiana y se enfrentarán en el balotaje el 21 de junio, es decir, este mes. 21 de junio sabremos cuál es el presidente. Ampliamos esta información. El candidato de ultraderecha, Abelardo de la Espriella, del Movimiento Defensores de la Patria, y el izquierdista Iván Cepeda, del Pacto Histórico, disputarán en segunda vuelta la presidencia de Colombia el próximo 21 de junio del año 2026, al ser los más votados en el primer sufragio celebrado este domingo 31 de mayo. Ambos candidatos obtuvieron más del 40% de los votos en un escenario más polarizado que en el esperado. Con el 98,27% de las mesas contabilizadas, de la Espriella dio la sorpresa al pasar de los 10 millones de votos, es decir, 43,74%, un resultado mejor que el que le daban las encuestas en las que siempre estuvo en segundo lugar detrás de Cepeda. El candidato de izquierda, por su parte, quedó en segundo lugar con 9,5 millones de votos, es decir, 40,90%, cuando hasta la noche del domingo faltaba por escrutar menos del 2% de las 122 mil mesas dispuestas para las elecciones según la Registraduría Nacional, entidad encargada del proceso. Estos resultados son preliminares y podrían variar durante el conteo final. Laura Matovella en todo el país, 8:00 a.m.

Vamos a compartir también los reportes de sintonía en esta mañana. Gracias, mi estimado Mariano Martínez, muy amable, gracias en esta mañana. Buenos días, mi estimado Efrén Orlando, un saludo muy especial por el Día del Niño, y cómo no puede ser de manera especial a mis nietos. A ver, de parte de su abuelito Mariano Martínez, a sus nietos, a los niños, les dice a Gabriel, Nicolás y Eduardo Ezequiel Quesada Quevedo, que son los que hacen que la vida sea vida. Por su mundo de ocurrencias, preguntas angelicales, que hacen Dios y la Madre Buena estén más presentes. Mis fervientes y efusivos saludos, ¿sí? Gracias, Mariano. Entonces, de parte de su abuelito Mariano Martínez, Quevedo Martínez, sí, Mariano Quevedo Martínez, así es. Para sus queridos nietos, niños, por supuesto, les dice a Gabriel Nicolás y Eduardo Ezequiel Quesada Quevedo, de parte de él y de toda la familia, un abrazo sincero a Gabriel Nicolás y Eduardo Ezequiel Quesada Quevedo. Un abrazo a todos los niños, saludos a los niños en esta mañana. Y una vez más, saludamos a Mateo Alejandro, de parte de su querida mamacita, María del Carmen Espinosa. Cómo ella se sacrifica, trabaja por sus hijos y en este día le da y le dice un fuerte y le dice y le manifiesta de todo corazón un abrazo para Mateo Alejandro. Amables oyentes, les dejamos con esta nota en homenaje a todos los niños. Buenos días.

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El amor verdadero busca por naturaleza lo trascendental, se desprende de lo instintivo para llegar a sentimientos altruistas. El amor es transparencia, por eso es amigo de la verdad y por ello no puede admitir dobleces, ni engaños que son manifestaciones del egoísmo. El amor es leal y sincero. San Pablo dice maravillosamente en su primera carta a los Corintios: el amor es paciente, es servicial. El amor no es envidioso, no es vanidoso, no es orgulloso, es decoroso. No busca su interés, no se irrita, no toma cuenta del mal, no se alegra de la injusticia, se alegra con la verdad, todo lo excusa, todo lo cree. No es vanidoso, no es orgulloso, es decoroso. No busca su interés, no se irrita, no toma cuenta del mal, no se alegra de la injusticia.

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1: Cristocentrismo. La misión se fundamenta en Cristo y no en la simple promoción humana, buscando la conversión y la comunión con Dios. El Espíritu Santo presenta al Espíritu Santo como el protagonista de la misión, guiando a la Iglesia en su labor evangelizadora, llamado a la misión universal. Recuerda que todos los bautizados son misioneros y que la causa misionera debe ser prioridad para toda la comunidad eclesial. La Redemptoris Missio subraya que la misión de la Iglesia es el testimonio de la fe, la promoción de la justicia, el diálogo interreligioso y el anuncio explícito de Jesucristo como Salvador.
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3: 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La verdad es un hilo sutilísimo que se columpia como puente sobre barrancos y peñascales. Quien quiera caminar por él debe ser un diestro acróbata, muy cauto en eso de mantenerse en equilibrio, porque o si no, bastará el más pequeño desliz para lanzarle a los abismos del error. 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

0: 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Son las 9:08.
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17: Bendiciones para todos los estimados radioescucha de RCN y de Radio Matovelle en este lunes 1 de junio, en el que la Iglesia celebra a San Justino. La palabra del Señor viene a nosotros a través del Evangelio según San Marcos, en el capítulo 12, versículos 1-12. En aquel tiempo Jesús se puso a hablar en parábolas a los sumos sacerdotes, a los escribas y a los ancianos. Un hombre plantó una viña, la rodeó con una cerca, cavó un lagar, construyó la casa de guarda, la arrendó a unos labradores y se marchó de viaje. A su tiempo envió a unos criados a los labradores para percibir su tanto del fruto de la viña. Ellos lo agarraron, lo apedrearon y lo despidieron con las manos vacías. Les envió otro criado, a este lo insultaron y lo descalabraron. Envió a otro y lo mataron, y a otros muchos los apalearon y los mataron. Le quedaba uno, su hijo querido, y lo envió el último, pensando que a su hijo lo respetarían. Pero los labradores se dijeron: este es el heredero. Venga, lo matamos y será nuestra la herencia. Y agarrándolo lo mataron y lo arrojaron fuera de la viña. ¿Qué hará el dueño de la viña? Acabará con los ladrones y arrendará la viña a otros. ¿No habéis leído aquel texto? La piedra que desecharon los arquitectos es ahora la piedra angular. Es el Señor quien lo ha hecho, ha sido un milagro patente. Intentaron echarle mano, pero veían que la parábola iba por ellos. Pero temían a la gente y, dejándolo allí, se marcharon. El Señor, delante de las autoridades religiosas, acentúa sus críticas que lo conducirán a la muerte. En esta parábola compara al Padre Celestial con un hacendado que, habiendo preparado el mundo, lo cede en administración a los jefes religiosos del pueblo y manda a sus mensajeros, los profetas, a recoger su parte de la cosecha, los frutos de conversión. Los administradores, creyéndose propietarios del mundo, rechazan con violencia a los emisarios y en los últimos tiempos matan al hijo del patrón. Como consecuencia, el reino les será arrebatado y entregado a otros que cumplan con el contrato. Serán los arrepentidos quienes recibirán la encomienda por su capacidad de escucha y de respuesta. Los primeros serán los últimos y los últimos llamados entrarán primero en el reino. Nuestra condición es la de administradores y en esa perspectiva debemos fatigar por hacer fructificar la viña personal que nos ha sido asignada y la viña del mundo, que es nuestra responsabilidad, pero que no es nuestra propiedad. La piedra desechada por los poderosos inicialmente

0: se refería en el Salmo 118 al pueblo de Israel, visto por las potencias militares y económicas como un pueblo insignificante. Posteriormente será el maestro y su mensaje despreciado por los detentores del poder del mundo. Por otra parte, como administradores, no podemos hacer con el mundo ni con nuestra vida lo que se nos ocurre, sino ceñir nuestro actuar a la voluntad de Dios, que es voluntad de paz, fraternidad, justicia, de realización, y que quiere que alcancemos la plenitud como pueblo de Dios y cuerpo místico de Cristo. Gloria al Padre, al Hijo y al Espíritu Santo.
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2: 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Sin Dios y sin sanción, caminamos rápidamente hacia la más horrorosa anarquía. 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

Amigos, amigas, muy buenos días. Bienvenidos a un nuevo espacio de avisos clasificados correspondiente a este día lunes 1 de junio, inicio de semana, inicio de este nuevo mes.

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Y nuestro número de contacto disponible para todas sus llamadas, para todas sus comunicaciones, el 257-2014. De esta manera estamos dando inicio a esta nueva jornada laboral, deseándoles un excelente día. Y a la vez haciéndoles la cordial invitación para que comiencen a comunicarse, a llamar desde este instante a través del 257-2014, que contamos con la línea completamente habilitada y disponible para que usted realice todas sus llamadas. Deseándoles también un excelente inicio de mes. Junio, mes dedicado al Sagrado Corazón de Jesús.

0: mucha atención a lo siguiente: se pintan casas, departamentos, oficinas, se realiza empastado, se corrige goteras. Mayor información, quien esté interesado en este anuncio, puede por favor comunicarse al número 09-8998-7386. Le reitero el número de contacto, la información para quien esté interesado en este anuncio. Desee tal vez esta oportunidad de contratar este servicio, puede hacerlo al número 09-8998-7386. Continuamos con mucho más. Les recuerdo nuestro número de contacto al que usted puede comunicarse, el 257-2014, que contamos con la línea completamente habilitada y disponible para que usted realice todas sus comunicaciones. Radio Matodelle, buenos días.
1: Quiero hacer un anuncio.
0: Adelante con su anuncio.
1: Necesito una señorita de provincia de unos 22 a 30 años para cuidar a una persona delicada de salud. Se paga todos los sueldos de ley. Y de las interesadas, comunicarse por favor al 099-147-84-81. Muy amable, gracias.
0: Gracias a usted, que tenga buen día. Mucha atención a lo siguiente: se requiere contratar a una señorita para que cuide a una persona. Mayor información al número 0991-478481. Continuamos con mucho más. Les recuerdo nuestro número de contacto, 257-2014. Radio Matodelle, buenos días.
2: Sí, buenos días.
0: Adelante, con su...
2: Por hacer un anuncito.
0: Sí, le escuchamos.
2: Que se realizan instalaciones eléctricas dentro y fuera de la ciudad. Instalamos duchas eléctricas, porteros eléctricos, cocinas de inducción, todo un trabajo bien hecho y garantizado. También se realizan también el manguereado en las construcciones. Para mayor información, llamar al 099-890-77131.
0: Listo, gracias. Que tenga muy
2: gracias,
0: buen día.
2: Eso.
0: Mucha atención a lo siguiente: se realiza todo tipo de instalaciones eléctricas. Mayor información, quien esté interesado en este anuncio puede por favor comunicarse al 0998-907131. Nos vamos a ir en este momento a una breve pausa publicitaria. Regresamos en pocos minutos para continuar con más de Clasificados. No cambie de emisora, que ya regresamos.
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5: Son las 9:22.
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Estamos de regreso luego de la pausa publicitaria para continuar con mucho más de Clasificados a través de Radio Matovella en la ciudad de Loja, 100.1 FM, Santo Domingo 93.3 FM. Gracias por continuar en nuestra sintonía. Le recuerdo nuestro número de contacto al que usted puede comunicarse, el 257-2014, que contamos con la línea completamente habilitada y disponible para que usted realice todas sus llamadas, todas sus comunicaciones. Le recuerdo nuestra línea convencional, el 257-2014.

Quiero recordarles a todos nuestros amigos oyentes que deseen dejar sus anuncios en nuestra emisora. Los mismos serán publicados tanto por Diario La Crónica como por nuestra página de Facebook, Radio Matovelles 100.1 FM. Así que visítenos, estamos ubicados en la calle Bernardo entre Azuay y Miguel Refrío. Puede comunicarse a través del número el 257-0150 o a través del 0960-763178. Estas dos vías de comunicación habilitadas para que usted obtenga mayores detalles acerca de cómo pautar con nosotros o de los anuncios que escucha en este espacio. Mientras que para sus llamadas en vivo, disponible el 257-2014. Le reitero la información, el número de contacto para quien esté interesado en este anuncio, desee tal vez anunciar en esta emisora, desee que su anuncio sea también publicado en Diario La Crónica y en nuestra página de Facebook. Usted tiene que visitarnos, estamos ubicados en la calle Bernardo entre Azuay y Miguel Riofrío. Puede también comunicarse vía celular, vía WhatsApp al 0960-763178 o al convencional el 257-0150. Estas dos vías de comunicación habilitadas para que usted obtenga mayores detalles acerca de cómo pautar con nosotros o de los anuncios que escucha en este espacio. Mientras que para sus llamadas en vivo, disponible el 257-2014.

0: El día de hoy, 1 de junio, en este inicio de semana, en este lunes, en este inicio también del sexto mes del año, recordamos a San Justino. A veces los considerados grandes pensadores quisieran hacernos creer que la filosofía y la religión son antitéticos, que una vez que empezamos a utilizar nuestras mentes para un pensamiento serio, no tenemos otra elección que la de abandonar nuestras convicciones religiosas. Y a la inversa, pueden pretender que si mantenemos convicciones religiosas, no podemos perseguir consideraciones filosóficas. San Justino es la prueba de que la filosofía y la religión pueden y deben coexistir bastante bien. De joven, Justino buscó la verdad en diversas filosofías y religiones, principalmente la escuela de Platón. Tras convertirse al cristianismo, se le conoció como el primer cristiano filósofo. A los seres humanos se nos llama a veces animales racionales. Si nuestra capacidad de reflexionar las realidades que se encuentran más allá de lo que podemos experimentar a través de nuestros sentidos nos diferencia del resto del reino animal, entonces no solo podemos usar nuestras mentes para las reflexiones filosóficas, sino que incluso tenemos la obligación de hacerlo así. Hacer menos que eso es rechazar el don de la razón. Cuando buscamos la verdad, hemos de tener la confianza de que su descubrimiento no destruirá nuestra fe. La filosofía es el conocimiento de lo que existe, y un claro entendimiento de la verdad y la felicidad es la recompensa de un conocimiento y un entendimiento así, escribió San Justino. Si verdaderamente buscamos la felicidad aquí y en la vida venidera, debemos perseguir la verdad sin temor. Bueno, durante años se trató de convencer a la sociedad, a la humanidad, de que la ciencia no iba acorde a la fe o a las creencias. No hablemos de religión, sino hablemos a un poquito, a un nivel un poco más general, que es la fe como tal. Entonces se nos trataba de convencer de que la ciencia, y bueno, no dudaría que en algún punto esa fue justamente la intención de las investigaciones y demás, de que la ciencia pues buscaba desmentir todo tipo de creencias, que tenemos un Dios. Nos trataban de convencer de que mediante las pruebas y todo lo que hoy por hoy conocemos, pruebas científicas y demás, se podía demostrar que habíamos sido producto de una evolución animal y no una creación divina. Y en eso creo que se invirtió mucho, no solo tiempo, sino recursos. Bueno, para mí lo más valioso siempre será el tiempo como tal. Conforme han pasado los años, hay muchas cosas que la ciencia, por más que ha insistido y por más que ha persistido en su idea de demostrar, no digo que todos, no me gusta generalizar, pero yo creo que sí fue la principal idea en un inicio, al menos. Tal vez hoy por hoy la realidad es diferente, pero seamos sinceros, quizá en algún punto de la vida, puede que haya sido hace 10, 15, 20, 50 años atrás o mucho más, la ciencia sí buscaba demostrar de alguna forma que no éramos, como les decía, un producto de una creación divina, sino que habíamos sido una casualidad, un accidente. El hecho es que habíamos sido producto de cualquier cosa menos de la divinidad y la grandeza de Dios. Pero conforme han ido pasando los años, y como les digo, hay cosas que la ciencia no ha podido explicar, por mucho que ha querido, por mucho que ha intentado, o tal vez lo ha explicado, pero esa explicación incluso nos ha dejado con mucha más convicción de que Dios está, de que Dios existe, de que todo lo que en algún momento se ha plasmado en las Sagradas Escrituras, así mismo ocurrió y así mismo se dio. No lo ha podido explicar la ciencia, no ha tenido una razón que no sea o que no esté alejada de la creación de Dios. Y ahí es cuando creo que muchos se han podido dar cuenta o muchos han podido verificar que no tiene por qué ser uno incompatible con lo otro, como lo dice el mismo texto. Y aquí nos pone un claro ejemplo de que San Justino pues es esa ejemplificación de que la fe, las creencias, no tiene por qué llevarse más con la ciencia. Al contrario, pueden coexistir, pueden incluso correlacionarse y ser parte de uno mismo. Es decir, lo que quizá la fe o las personas que necesitan algún dato científico que se lo demuestre, lo puede encontrar, lo que obviamente la fe ya lo siente y así lo determina. Y hay muchos estudios respecto a muchas cosas o situaciones que se han venido dando en los últimos tiempos, ¿no? Encontramos, por ejemplo, datos científicos, estudios respecto al manto que cubrió a Jesucristo en el momento en el que este falleció, es decir, en la tumba. Ya conocemos, si no, usted no ha visto ahí. Incluso me parece que hay un documental, desconozco cómo se llama, lo he visto, la verdad reconozco que lo he visto por partes, hay un científico justamente explicando la grandeza o la divinidad que tiene este manto, ¿no? El manto de Turín que cubrió el cuerpo de Jesucristo en la tumba una vez que fue depositado ahí, luego de haber sido descendido de su cruz. Y así hay un montón de cosas más que se han explicado o que se ha tratado de explicar con el paso de los tiempos, y la ciencia no tiene una razón, entre comillas, yo diría, entre comillas, lógica, porque según los quizá los que se apegan mucho a contenidos científicos, pues dicen que la lógica de creer que Dios hace las cosas de la forma en la que hace no va, según ellos eso no tiene lógica. Pero aún así, como les digo, hay muchos estudios respecto a muchas cosas. No solo hablamos de eso, yo estoy tomando el ejemplo de lo que se me viene ahorita a la mente, pero o de lo que recuerdo, porque no hace mucho que vi, incluso me acuerdo que fue por el tiempo de Semana Santa que veía un poco de unos fragmentos de este documental que les comento. Incluso al científico, la verdad es que se me escapa el nombre, yo soy muy muy mala con los nombres del científico en cuestión, pero usted lo puede buscar en internet. Es que de hecho en internet ahora uno tiene una facilidad para encontrar todo tipo de contenido, entonces usted puede tranquilamente buscar en alguna plataforma, en algún sitio específico en internet, en algún tipo de red social, que nos demuestra, o bueno, este científico se lo ve incluso bastante conmovido al punto de las lágrimas por lo que habían descubierto con todos los estudios que habían realizado. Y ahí es cuando uno dice, ¿por qué algo tiene algo que incluso también Dios nos ha dado la grandeza, la inteligencia para crear, como es el tema científico, todo lo que acarrea el tema científico? Porque a ver, la ciencia va a tratar de explicarnos desde lo más complejo hasta lo más sencillo, ¿no es cierto? Hay estudios científicos para todo y por todo, ¿no? En cuanto a la salud, en cuanto al justamente a la existencia en esta vida como tal y mucho más. Y pues, como les digo, no entiendo yo esa parte de la confrontación entre estas dos realidades, una la científica y otra ya la parte espiritual o de fe. No voy a hablar de religiones en específico porque creo que para mí al menos se vuelve muy respetable. Yo tengo mi religión, obviamente, pero para mí se vuelve muy respetable el tema de la religión que cada quien escoja. Al final creo que tenemos un mismo objetivo, que es amar a Dios, amar a Cristo y vivir por y para Él en agradecimiento constante a la creación, a la vida y a todo lo que Dios nos da y nos dará hasta que pues Él diga, bueno, hasta aquí no más, vienes ahora conmigo. Así que no le encuentro, vuelvo y repito, la lógica a poner a enemistar estas dos partes, porque pueden coexistir tranquilamente. Ya la ciencia nos lo dice, la fe obviamente tampoco nos cierra sus puertas a que la ciencia estudie determinados sucesos que se han originado, que están incluso, que han sido escritos hace muchos siglos atrás, respecto a la creación divina, cómo todo se ha venido dando a todos, como les comentaba, todo lo que encontramos nosotros en las Sagradas Escrituras, porque todo ha tratado de estudiarlo la ciencia. Absolutamente todo. Y saber que de alguna forma o de alguna manera se puede incluso ya con datos científicos demostrar lo que Dios ha hecho, el paso de Jesucristo en este mundo terrenal, yo creo que nos deja también una cierta sensación de satisfacción. Porque claro, uno debe de confiar ciegamente en Dios. No, uno debe de depositar toda su fe en Dios, pero que quizá quienes han tratado de demostrar lo contrario a la final terminan dando la razón de que Dios está, de que somos obra de Dios, de que somos de la gracia de Dios, de la divinidad de Dios, uno siente hasta como cierto fresquito, como le dicen por ahí o popularmente, porque uno sabe que pues está en lo correcto. Está en lo correcto, está tal vez por buen camino o muy bien encaminado, y estamos a la final y a la larga también siendo parte de esa gran obra que Dios tiene para cada uno de nosotros. Yo creo que a la final, si hay personas que han tratado de demostrar de alguna manera que Dios no existe, yo creo que también son parte del propósito de Dios. Bueno, realmente para mí no hay nada en esta vida que no ocurra o que ocurra sin haber sido ya previamente así determinado por Dios. Es decir, hasta lo más mínimo, hasta lo más sencillo, hasta lo más insignificante, hasta cosas ya muchísimo mayores. Esto obviamente no incluye la maldad humana que va destruyendo con sus hermanos, o que vamos destruyendo con nuestros hermanos, o con la misma naturaleza, porque a veces yo escucho decir erróneamente a las personas, decir, bueno, si es que Dios existiera, quienes no creen, o quienes no tal vez tienen claro la grandeza de Dios, no lo engrandecen como tal, se preguntan o se cuestionan y dicen, bueno, si es que Dios existiera o si es que Dios nos amara, pues no permitiría que las guerras existan, o que tanta maldad exista, o que muera gente injustamente. No, eso ya es consecuencia de nuestras acciones, del libre albedrío que Dios nos ha dado, porque Dios no nos impone, no es que nos dice, bueno, tú vas a ser bueno porque vas a ser bueno y punto, no hay más camino. No, Dios nos da esa libertad de escoger entre la bondad, el amor, el cariño, el respeto que le podemos tener a los demás, o por el contrario, actuar de manera diferente, ¿no? Desde la parte del rencor, del odio, de todo lo negativo que puede acarrear nuestro sentir. Entonces, no es que pues tampoco eso es parte del plan divino de Dios. Es una manera también de que nosotros podemos demostrar que la realidad la podemos cambiar, y de hecho se podría cambiar mucho de lo que hoy por hoy vivimos, pero si a mí me preguntan, yo sí lo veo muy complicado, porque el ser humano está muy empecinado en demostrar que es mucho más que Dios, y no podemos negarlo tampoco, porque puede que no sea nuestro caso, puede que no sea mi caso en específico o personalmente hablando, pero definitivamente hay muchas personas que dejan mucho que desear, y que justamente, como les decía, están muy empecinados en demostrar que son mucho más que Dios, y ahí es cuando pues se sufren, la verdad, graves consecuencias de todo nuestro accionar humano. Nos quedamos entonces con la siguiente pregunta. ¿Cómo me siento aceptando cosas por fe ciega? ¿Creo alguna vez que examinar mis creencias religiosas es en cierto modo irrespetuoso con Dios? Bueno, debemos de cualquiera de las dos preguntas, o de los dos puntos que nos plantea con estas dos preguntas, debemos hacerlo desde el fondo de nuestro corazón. Porque ahora, si nosotros tenemos en nuestra mente, en nuestro interior, esa duda de ¿será así que Dios existe? Yo creo que a la mayoría nos pasó en algún momento, y si no le ha pasado, qué bueno, porque uno después sí siente mucho, mucho pesar el haber dudado de Dios cuando uno lo ha hecho. Pero bueno, volviendo al ejemplo, supongamos que pues siento de alguna manera otra, o tengo algún tipo de sensación que me dice, no, es que Dios no existe. Lo que les decía, el ejemplo que les ponía, de personas que dicen, no, si es que Dios nos amara tanto, nos quisiera tanto, no permitiría que todo esto pase en el mundo, que las guerras existan, se acabarían, tanto sufrimiento, personas que, o lugares, incluso naciones que padecen hambre, injusticias, no nos vayamos muy lejos, solo miremos la realidad que vive nuestro país. Uno diría, no, pues es que Dios, ¿por qué no nos libra de todos esos males? Y uno pues puede cuestionarse muchas cosas, pero si es que esos pensamientos son mayores a mi fe y a mi creencia en Dios, a depositar todo lo que yo creo en Dios, pues ya estamos hablando quizá de un inconveniente mayor. Es decir, no estamos quizá siendo muy sinceros con nosotros mismos o buscando una verdad. ¿no? Porque estamos teniendo este sentimiento de inconformidad, como les digo, de duda, y tratamos de callar esas voces, pero lo hacemos, yo creo que incluso lo hacemos de un poquito de manera hipócrita, porque tenemos, claro, temor de que Dios nos castigue por dudar de Él, cuando el castigo ya lo estamos viviendo en ese momento y nos lo estamos dando nosotros mismos. Porque vivir en duda, vivir en incertidumbre, para mí eso ya es, si es que le queremos llamar castigo, ya es suficiente castigo. Dios está esperando amorosamente que nosotros, desde el fondo de nuestro corazón, lo busquemos, nos acerquemos a Él, querramos de alguna manera estar con Él. Eso es lo que Dios busca y espera de cada uno de nosotros. No que por compromiso, no que por el qué dirán, yo lo haga. Pasa de una manera similar con las personas que van por compromiso a misa. Van todos los domingos, pero no lo hacen porque crean o confíen o sientan que eso es lo que deben de hacer o es lo que necesitan para su alma y para su espíritu, sino por compromiso, porque es una tradición. A veces van a la misa y se comienzan a quedar dormidos, no están escuchando nada de lo que pasa, no saben ni cómo terminó, ni cómo empezó, ni cómo terminó, simplemente fueron porque pues era parte de las actividades que tenía que hacer el día domingo y ya, o porque alguien lo obligó, o porque alguien lo presionó. Y nada más. Y eso para mí es una fe, si es que le quieren llamar fe, de manera muy tibia, ¿no? De muy, tal vez, yo diría inerte también, ¿no? Porque no somos capaces tal vez de lo que estamos haciendo, transmitirlo realmente a nuestro interior y conectar con lo que estamos sintiendo. Si verdaderamente lo que yo en este momento estoy haciendo lo siento de corazón, va a ser la satisfacción muchísimo más grande, mucho más quizá placentera que haberlo hecho de manera simplemente por compromiso, por obligación, porque así tocaba, porque así correspondía y porque ya no tenía ninguna otra opción. El estar medianamente con Dios o en Dios, pues yo creo que es igual que estar en nada. Dirán, o las personas dirán, es que por lo menos lo intento. Sí, el intento es obviamente es muy válido, pero uno conforme va creciendo, va madurando, va formándose, ya no basta solo con el intento, porque uno puede intentarlo cuando está muy joven, cuando todavía es muy inmaduro, cuando ponemos a otro tipo de circunstancias e incluso personas como prioridad antes que Dios, claro que sí. Pero a la final o a la larga, creo que uno ya tiene la capacidad, cuando uno ya ha crecido, ya ha madurado, ya ha vivido tantas cosas, uno ya tiene la capacidad de poder discernir y de poder justamente emplear aquellas acciones para poder estar verdaderamente cerca de Dios. Ya no tener una fe inerte, ya no tener una fe tibia, sino realmente estar convencido, tener la certeza de que Dios está, de que Dios existe, de que Dios es y de que Dios justamente es el centro de absolutamente todo. Nos vamos a ir a una breve pausa publicitaria. Regresamos en pocos minutos para continuar con más de Clasificados. No cambie de emisora, ya regresamos.
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2: Son las 9:48.
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13: Economista Lourdes Masache, economista, coménteme un poco respecto a las iniciativas que se mantienen para motivar la llegada de nuevos socios y también para incentivar a aquellos que ya han confiado en la cooperativa. Bienvenido.
14: Muchas gracias, estimada Mercedes. En nuestra cooperativa Educadores de Loja, siempre dentro de lo que es el tema de la reciprocidad con la confianza que han depositado nuestros socios, ha generado este tipo de iniciativas y proyectos a través de esta campaña promocional denominada El Cacelazo de la Suerte. Con este evento, la cooperativa busca promocionar los productos y servicios financieros que tiene a disposición de los socios y de la ciudadanía en general en este momento, por cuanto nuestra cooperativa en este momento ya es abierta a todo el público. Por lo que me permito hacer la cordial invitación para que se sumen a esta familia Casel y nosotros reiterar y ratificar el compromiso de seguir sirviendo a nuestros socios, a docentes activos, a empleados públicos, privados y sobre todo nuestro servicio con un tratamiento muy diferenciado para nuestros socios jubilados.
13: Economista, también es importante destacar que la planificación está orientada durante todo el año a motivar, a premiar, a incentivar a los socios.
14: Así es. Esta es una de las estrategias comerciales que como entidad financiera se diseña a través de proyectos de esta naturaleza y que son aprobados por nuestras autoridades dentro de la institución y por lo tanto pueden ser puestas ya a consideración de la ciudadanía y de nuestros socios.
13: Economista, finalmente hubo la Semana del Estudiante y Casel fue una institución, si se quiere, líder en apoyar proyectos precisamente de participación de la juventud. ¿Cómo les fue?
14: Muy bien, excelente. Gracias a la deferencia que tuvo el municipio de Loja y el Casmul en habernos considerado para ser una entidad homenajeada por el aniversario 60 de nuestra cooperativa, tuvimos la oportunidad de ser parte de este importante proyecto en el que, por una parte, apoyamos al talento de los niños y jóvenes en los diferentes concursos que se dieron durante esta Semana del Estudiante, pero el propósito también no puede dejar de mencionarse es el proyecto y de ayuda social. Nosotros, a través de haber participado, de haber colaborado con este bonito proyecto del Casmul, pudimos ayudar también al proyecto social que ellos tienen, que es el Centro de Acogida San Jerónimo Emiliani. una casa de acogida donde existen niños y jóvenes que necesitan mucha atención. Son personas vulnerables y que nosotros como entidad financiera no podemos dejar de ser parte de una ayuda tan importante. Nosotros como responsabilidad social que tenemos que cumplir, nos ha motivado a ser parte de este proyecto, a formar parte, y creo que nos sentimos satisfechos con el éxito que hemos alcanzado en este evento.
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Estamos de regreso luego de la pausa publicitaria para continuar con mucho más de Clasificados a través de Radio Matovelli en la ciudad de Loja, 100.1 FM, Santo Domingo, 93.3 FM. Gracias por continuar en nuestra sintonía. Le recuerdo nuestro número de contacto al que usted puede comunicarse, el 257-2014, que contamos con la línea completamente habilitada y disponible para que usted realice todas sus llamadas, todas sus comunicaciones. Le recuerdo nuestra línea convencional, el 257-2014, disponible para todas sus comunicaciones.

Mucha atención a lo siguiente. Se encuentra en venta un lote de terreno de 340 metros cuadrados ubicado cerca a la avenida Pío Jaramillo, a pocas cuadras de la gasolinera que se conoce como La Bomba que se quemó. Para mayor información, quien esté interesado en este anuncio puede por favor comunicarse a través del número el 09-8507-8238 o al 09-99-42-3459. Le reitero el número de contacto, la información para quien esté interesado en este anuncio. Desee tal vez obtener más detalles acerca de este terreno en venta. Tiene un área de 340 metros cuadrados. Se encuentra ubicado cerca a la gasolinera, a pocas cuadras de la gasolinera, que se conoce como La Bomba que se quemó. Ese sector de alta plusvalía. Mayor información, quien esté interesado en este anuncio, comunicarse al 09-8507-8238 o al 09-99-42-3459. Continuamos con mucho más a través de Radio Mato Bello, más llamadas a través del 257-2014, que contamos con la línea completamente habilitada y disponible para todas sus llamadas, para todas sus comunicaciones. Le recuerdo nuestra línea convencional, el 257-2014.

0: 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Y gracias a esta gran recomendación, nos vamos a ir a una breve pausa publicitaria. Regresamos en pocos minutos para continuar con más de clasificados. Así que no cambie de emisora, que ya regresamos.
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3: Son las 10 en punto.
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0: Estamos de regreso luego de la pausa publicitaria para continuar con mucho más de Clasificados a través de Radio Matovelli en la ciudad de Loja, 100.1 FM, Santo Domingo, 93.3 FM. Gracias por continuar en nuestra sintonía. 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Le recuerdo nuestra línea convencional, el 257-2014, disponible para que usted realice todas sus llamadas. Radio Matovelli, buenos días.
1: Buenos días, señorita.
0: Adelante con su anuncio.
1: Niña, si podría pasarme esta información, que necesito un técnico que arregle televisores, que ponga pantallas a televisores, que se comunique al 099-235-6203.
0: Listo.
1: ¿Me podría pasar una otra recetita la información?
0: Ya le repetimos, no se preocupe. Que ya, tenga buen día.
1: Gracias.
0: Gracias. Gracias. Mucha atención a lo siguiente: se requiere contratar a un técnico en la reparación de televisores. Mayor información al número 0992-356203. Continuamos con mucho más, más llamadas a través del 257-2014. Radio Matovelli, buenos días.
2: Muy buenos días, licenciada.
0: Adelante con su anuncio.
2: Gracias, licenciada, por anunciar que estamos vendiendo dos lavadoras marca Samsung, color blancas, dos refrigeradoras Indurama, cromadas, en buen estado. Para más información, al 0994-769628. Gracias, licenciada, una excelente semana y Dios me la bendiga.
0: Gracias, de igual manera, que tenga muy buen día. Mucha atención a lo siguiente: se encuentra en venta lavadoras y refrigeradoras. Mayor información puede comunicarse al número 0994-769628. Continuamos con mucho más. 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Le recuerdo nuestra línea convencional, el 257-2014, disponible para todas sus llamadas. Mucha atención a lo siguiente, vamos a continuar con más llamadas a través del 257-2014. Radio Matovelli, buenos días.
1: Niña, buenos días.
0: Adelante con su anuncio.
1: Me pase este comunicado, que vendo un juego de muebles en buenas condiciones, juego de sala, perdón, y un juego de comedor y un bufetero y una cama, y también vendo un futbolín que tiene el mismo futbolín, cuatro a cinco clases de juego. Mayor información al 099-2356-203.
0: Listo, gracias. Ya le repetimos.
1: ¿Me puede pasar otra vez el cita?
0: Ya le repetimos. Que tenga ya. Muy buen día.
1: Gracias.
0: Mucha atención a lo siguiente: se encuentra en venta un juego de muebles de sala, comedor, futbolín y mucho más. Mayor información al 0992-356203. Por futbolín y mucho más. Mayor información al 0992-356203.

0: 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Nos vamos a ir en este momento a una breve pausa publicitaria. Regresamos en pocos minutos para continuar con mucho más de clasificados. Así que no cambie de emisora, que ya regresamos.
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2: Son las 10 y 10 minutos.
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0: Hoy hablaremos sobre la provincia de Imbabura. Sami, cuéntanos algo sobre esta hermosa provincia.
1: Esta maravillosa provincia nace en la olla del río Chota y forma parte de dos cordilleras principales de los Andes. Con una ubicación estratégica, se encuentra a 60 kilómetros de la capital de la República, Quito, y a 100 kilómetros de la frontera colombiana. Además, es un eje comunicador entre la costa y la Amazonía. Imbabura se encuentra rodeada de montes sagrados con mágicas leyendas. El majestuoso volcán Taita Imbabura, del cual toma su nombre esta provincia fructífera. Mama Cotacachi y el cerro Yanahuarco son sitios que invitan al turista a visitarlos. Intac, Salinas, Chota y Lita son valles hermosos y fértiles, bañados por correntosos ríos.
0: Mundialmente conocidos son sus lagunas, Yaguarcocha, Huicocha, San Pablo.

0: Puruanta, Mojanda y Piñán, en donde los turistas pueden practicar esquí, motociclismo acuático o kayak. Las reservas ecológicas de Cayambe, Coca y Cotacachi, Cayapas. La cascada de Peguche son sitios emblemáticos donde la zona, llenos de flora y fauna. En esta provincia también se encuentra Otavalo y su mundialmente famoso mercado de artesanías indígenas, que han sido la sede de la fabricación textil en el Ecuador desde tiempos precoloniales. El pueblo se transformó en un importante centro de comercio en el gobierno de los incas durante el siglo XV. Su feria artesanal, en donde hábiles manos dan forma a textiles, cerámica, madera, cabulla y sombreros, son varios de los productos que en ella se ofertan.
1: San Miguel de Ibarra, la ciudad blanca, es la capital de esta provincia y es reconocida por la alta calidad de sus artesanías en madera, cuero y hierro, y por su delicioso arrope de mora y por los helados de paila. La gastronomía también es muy variada, y entre las especialidades culinarias que el turista puede degustar están las deliciosas fritadas, la carne colorada y el cuy. Cotacachi se caracteriza por su música y por sus singulares artesanías en cuero. Atuntaqui, cantón localizado en el centro de la provincia, posee un gran potencial turístico por su agricultura, gastronomía y su producción textil. Sus afamadas confecciones textiles de excelente calidad y precio son conocidas a nivel nacional.
0: San Antonio se caracteriza por la tallada de madera. Recorra sus calles y verá renacer la tradición colonial que tanto admiró en las iglesias, con los dorados y plateados de esculturas, atriles, reciclanatorios y marcos. Zuleta, por su parte, es conocida por sus afamados bordados con una técnica única que todavía se mantiene en secreto. Es también asiento de grandes tolas o montículos artificiales que civilizaciones de hace más de 500 años levantaron en honor de sus caciques o jefes. El Valle del Chota, con su etnia afroecuatoriana, posee un increíble paisaje de aridez a una mano y fertilidad a la otra. Se caracteriza por un género musical, mezcla de afro e indígena llamado la bomba. Si usted tiene la suerte de presenciar una banda moncha tocándolo, podrá maravillarse con la ejecución de instrumentos musicales hechos con hojas vegetales o bellas mujeres bailando majestuosamente con una botella en la cabeza sin derribarla.
1: Esta provincia cuenta con excelentes hoteles, haciendas, donde los turistas pueden disfrutar de la deliciosa gastronomía de la zona. El clima agradable y varios vestigios arqueológicos monumentales. No escatime tiempo para Imbabura. Aquí tendrá todo lo que usted quiera en la palma de su mano, sea que viene por primera vez o que se repite del placer. Prepare cámara, pero también grabadora. Y además, le aseguramos que tendrá que llevar un diario, porque en cada recodo del camino o en cualquier esquina de la ciudad encontrará una sorpresa para contar.
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0: Estamos de regreso luego de la pausa publicitaria para continuar con mucho más de Clasificados a través de Radio Matovella en la ciudad de Loja, 100.1 FM, Santo Domingo 93.3 FM. Gracias por continuar en nuestra sintonía. 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Le recuerdo nuestra línea convencional, el 257-2014, disponible para todas sus comunicaciones. Radio Matovella, buenos días.
1: Hola, licenciada, buenos días.
0: Adelante con su anuncio.
1: 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Gracias.
0: Gracias a usted, que tenga buen día. Continuamos con mucho más. 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Mucha atención a lo siguiente. 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Continuamos con mucho más. 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Mucha atención a lo siguiente, se pintan casas, departamentos, oficinas, se realiza empastado, se corrige goteras. 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Continuamos con mucho más. 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

0: Radio Matobello, buenos días.
1: Buenos días, Nida.
0: Adelante con su anuncio.
1: Porque estoy vendiendo dos escritorios aptos para estudiantes.
0: Muy bien.
1: Información al celular 0985-2158-17.
0: A ver, 21.
1: 58-17.
0: Listo, gracias, que tenga buen día.
1: Gracias.
0: Mucha atención a lo siguiente, se encuentra en venta dos escritorios aptos para estudiante. Mayor información, quien esté interesado en este anuncio, comunicarse a través del número el 0985-2158-17. Continuamos con mucho más. 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

0: 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Con esta gran recomendación nos vamos a ir a una breve pausa publicitaria. Regresamos en pocos minutos para continuar con mucho más de clasificados. Así que no cambie de emisora, que ya regresamos.
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4: Son las 10 y 24 minutos.
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0: Estamos de regreso luego de la pausa publicitaria para continuar con mucho más de Clasificados a través de Radio Matovella en la ciudad de Loja, 100.1 FM, Santo Domingo, 93.3 FM. Gracias por continuar en nuestra sintonía. 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Le recuerdo nuestra línea convencional, el 257-2014. Radio Matovella, buenos días.
1: Buenos días, señorita. Por poner un anuncio.
0: Adelante, ¿cuál es su anuncio?
1: Que aquí en Loja se requiere una señora para casa mediodía, que sepa de cocina. Para más información puede llamar al 099-725-3660.
0: Listo, muchas gracias. Tenga buen día. Mucha atención a lo siguiente: se requiere contratar a una señora para quehaceres domésticos medio tiempo que sepa de cocina. Mayor información, quien esté interesado en este anuncio, puede por favor comunicarse a través del número 0997-253660. Continuamos con mucho más. Le recuerdo nuestro número de contacto al que usted puede comunicarse, el 257-2014. Radio Matovella, buenos días. Aló, buenos días.
2: Hola.
0: Sí, adelante con su anuncio.
2: Es para pedir, por favor, una chica que sepa cantar y tocar la guitarra y que viva cerca de la 18 de noviembre entre Lourdes y Catacocha para entretener a un jovencito discapacitado. Pero les doy la dirección para que sepan que tienen que vivir cerca porque solo es una hora que necesito.
0: Muy bien.
2: Muchísimas gracias.
0: Un numerito de contacto, por favor.
2: 58-25-73.
0: Listo, ya le repetimos el anuncio. Que tenga buen día. Mucha atención a lo siguiente: se requiere contratar a una señorita que cuente con experiencia en música para que pueda de alguna manera impartir clases a un joven con discapacidad. Mayor información al número 258-2573. Continuamos con mucho más. 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Mucha atención al siguiente anuncio. 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Continuamos con mucho más. 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Mucha atención a lo siguiente: se encuentra en venta un terreno de 340 metros cuadrados, ubicado cerca a la avenida Pío Jaramillo, a pocas cuadras de la gasolinera que se conoce como la Bomba Quemada. Mayor información al número 09-8507-8238 o al 09-9942-3459. Le reitero el número de contacto a la información, ya que se encuentra en venta un lote de terreno de 340 metros cuadrados, ubicado en la cerca a la avenida Pío Jaramillo, a pocas cuadras de la gasolinera que se conoce como la Bomba que se quemó. Mayor información al número 09-8507-8238 o al 09-9942-3459.

0: muy bien, amigos, es así como estamos llegando ya a la parte final de este espacio de avisos clasificados correspondiente a este día lunes 1 de junio, mes bastante especial, ya que justamente el mes de junio se lo dedica al Sagrado Corazón de Jesús. Es un tiempo especial para reflexionar, para acercarnos más a Dios y para abrir nuestro corazón al perdón, la fe y la esperanza. Recordar siempre que el Sagrado Corazón nos invita a amar, a servir, a perdonar y a confiar justamente en que se puede vivir en paz. Que este mes sea una oportunidad para renovar nuestros valores, fortalecer siempre nuestra fe y llevar más amor a quienes nos rodean. Que el Sagrado Corazón de Jesús bendiga siempre a nuestras familias, a nuestros hogares, nuestro lugar de trabajo y a nuestras vidas en general. Así que creo que es una cordial invitación para que este mes lo vivamos desde la fe, desde la esperanza. Si usted está pasando un mal momento, si usted está atravesando por una difícil situación, bueno, recurra siempre al amparo, a la protección y a la bendición del Sagrado Corazón de Jesús, ese corazón que fue entregado, ese corazón que en algún momento se detuvo justamente para el perdón de nuestros pecados. Así que muy importante recordar entonces a este mes de junio como el mes del Sagrado Corazón de Jesús. Y aparte también, antes de despedirnos, el día de hoy, 1 de junio, se celebra a los más pequeños del hogar, ¿no? A la inocencia del niño, a la ternura de los niños. Así que a festejar a los más pequeñitos, que con cada sonrisa, con cada juego, cada sueño nos recuerda la inocencia de aquellos años. Años en los que todos hemos atravesado, que todos tuvimos también nuestras aventuras de pequeños, ¿sí? También creo que es muy válido recordar que dentro de nosotros siempre debe vivir esa parte de nuestra niñez, ¿no? No solo como recuerdos, no solo como experiencias, sino también, yo creo, volver a recordar lo bonito y la inocencia que se tenía en aquellos años. Así que hoy y siempre celebramos la magia de ser niños. Feliz día del niño para sus pequeños, para los pequeños del hogar y para usted también, que pueda disfrutar de ese día y recordar todo lo que hacía cuando estaba pequeño, recordar aquellas anécdotas, aquellos momentos que vivió cuando pues aún estaba aprendiendo todo lo que se refería a esta vida. Feliz Día del Niño. Con esto nos estamos despidiendo. Gracias por habernos acompañado en esta mañana a través de la 100.1 FM en la ciudad de Loja, 93.3 FM Santo Domingo. Si así la vida, Dios y la Virgen nos lo permite, el día de mañana estaremos de regreso con mucho más a partir de las 9 de la mañana. Yo me despido deseándoles un excelente día, un buen resto de la jornada laboral. Quedan en sintonía en compañía de Radio Matovelle.
1: 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Son las 10 con 40 minutos.
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0: Son las 10:54.
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1: Son las 11 con 9 minutos.
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1: Son las 11:42.
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1: Son las 12 con 13 minutos.
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1: Son las 12 con 32 minutos.
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1: Es la 1:02.
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1: Es la 1:32.
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3: Misión en lo cotidiano. Se puede ser misionero en el día a día, compartiendo la fe en la familia, el trabajo y el entorno cercano. Oración y servicio. La misión brota de la escucha de la palabra y la oración y se concreta en el servicio, especialmente a los más necesitados, tal como recuerdan. 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
1: Son las 2:04.
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2: Hoy hablaremos sobre una fiesta tradicional que se celebra en el Ecuador, la Mama Negra. Una de las fiestas más antiguas y conocidas de la Tacunga, tiene tres nombres: la Santísima Tragedia, la fiesta de la Capitanía y la Mama Negra. Tres denominaciones que se relacionan con diferentes explicaciones del porqué de esta celebración y de cada uno de los elementos que en ella se conjugan.
1: Uno de los posibles orígenes de esta fiesta se encuentra en la historia de España, en el siglo XV, en 1491, cuando finalizaron las batallas entre los cristianos y los moros, musulmanes, que buscaban defender su ya larga permanencia en el poder de gran parte del territorio ibérico. Los moros, derrotados, volvieron al África con la desazón de una libertad y expansión no conseguidas. Estos, agradecidos con los hermanos mercedarios, que aun siendo del pueblo contrario, se preocuparon por su bienestar, crearon una fiesta en la que los negros rinden homenaje a la Virgen de las Mercedes, patrona de esta congregación.
2: Más tarde, durante la colonia, los hispanos trajeron consigo aquella fiesta, que luego se complementaría con elementos culturales propios de la América aborigen.
1: Otra versión dice que la fiesta de la Mama Negra nació en Sixchos, cantón de la provincia de Cotopaxi, en donde habitaba una gran comunidad de esclavos negros traídos durante la colonia para que trabajaran en minas de plata del sector. Esta comunidad obtuvo su libertad en el siglo XIX y consideró que el hecho se había producido gracias a la intersección de la Virgen de las Mercedes. Por eso los negros libres instituyeron un homenaje en su honor.
2: En efecto, todas las versiones tienen un elemento en común. La fiesta es un homenaje a la Virgen de las Mercedes y no es la excepción aquella que ubica el nacimiento de la celebración de la Mama Negra a mediados del siglo XVIII, época en la que el volcán Cotopaxi y además desastres naturales amenazaban la vida de los habitantes de San Vicente Mártir de la Tacunga y sus alrededores.
1: La erupción de 1855 fue de tal magnitud que para librarse de sus efectos, los moradores tuvieron que subir al Cerro El Calvario, ubicado dentro de la misma ciudad. Aferrados a la imagen de la Virgen de las Mercedes, los parroquianos suplicaban la calma del coloso. La destrucción cesó y el pueblo latacungueño interpretó el fenómeno como resultado de la fe de quienes padecían. Muchos dijeron haber visto a la Virgen elevar su brazo derecho para detener a las fuerzas de la naturaleza.
2: En ese momento, los latacungueños prometieron a la Santísima Virgen de las Mercedes una fiesta anual de agradecimiento. La Virgen fue declarada patrona y abogada del cerro, y Nuestra Señora del Volcán, Doña Gabriela de Quirós, una acaudalada mujer latacungueña, financió la primera fiesta y pidió que todos los fieles usaran sus mejores trajes. De allí que esta fiesta ganó otro de sus nombres, Santísima Tragedia o Santísima Trajeada. Sammy, cuéntanos un poco de sus personajes, de esta increíble fiesta.
1: Una clara diversidad de procedencia y rasgos culturales se conjugan en la Santísima Tragedia, permitiendo la presencia de distintos personajes que aluden a la fe católica o a la organización política, social y militar. Dentro de los personajes principales de esta fiesta se encuentra el Ángel de la Estrella. Este desfila entregando loas y plegarias a la Virgen de las Mercedes. Transita por las calles sobre un caballo que, al igual que sus ropas de maquillaje, es blanco. El ángel abre al desfile y en su mano lleva un cetro con una estrella, símbolo de guianza y luz para el resto de la comparsa.
2: La Mama Negra, protagonista de la celebración, lleva una vestimenta indígena y mestiza en la que resalta el faldón, enaguas o fondos, la blusa bordada y los pañolones. La careta es grande y sonreída. Siempre carga una muñeca negra, su hija, y la hace bailar mientras que esparce leche con agua con el chisguete que lleva en la mano derecha. En los costados del caballo van sus hijos, otros muñecos. El ashagüero, que representa al marido de la Mama Negra, es un personaje pintado el rostro de negro que lleva en sus espaldas una canasta de carrizo llamado ashanga, en la que hay comida, bebida, dulces y golosinas. Este personaje nos remite a la época de los incas y especialmente a los peregrinajes de los mitimaes, quienes durante sus desplazamientos llevan grandes cantidades de víveres.
1: No obstante, hay quienes sostienen que el ashangüero representa a un mestizo que, por la impresión que le causaron los esclavos negros en esas tierras, se ennegrió el rostro y que durante la mencionada erupción del Cotopaxi llevó a sus espaldas la comida y bebida necesarias para todos los refugiados en la colina El Calvario. El rey moro alude a la jerarquía y poder del hombre, tanto el europeo como del americano. Utiliza un gorro y capirote con joyas y adornos. Un tahalí en el que hay similitud. Llevó a sus espaldas la comida y bebida necesarias para todos los refugiados en la colina del Calvario. El rey moro alude a la jerarquía y poder del hombre, tanto el europeo como del americano.

0: personaje, también cabalga sobre un corcel dorado.
1: La huipala, o bandera multicolor cuadriculada, es flameada por el abanderado, personaje de apariencia castrense que, acompañado de un escolta de 5 hombres, anuncia la presencia del capitán. Su origen se remite más allá del estandarte, personaje anterior del siglo XV, tanto en Europa como en América, especialmente en la cultura tiahuanaco, en Bolivia. El capitán es quien lleva en sí la responsabilidad del buen desempeño y éxito de la fiesta. Es la imagen de la autoridad. En su atuendo se distingue una gorra en forma de cresta con penacho, adorno de cabuya. En el pecho se encuentra el tahalí, lleno de joyas y fantasías, y un sable que descansa sobre su pierna izquierda. Todos esos detalles se complementan con un traje de paño y una máscara de alambre que cubre su rostro. Lo siguen dos guardias, conocidos como engastadores, que con casco y escopeta en mano escoltan al capitán. Estos también simbolizan a dos sacerdotes.
0: A esta lista de personajes principales se suman los chapunceros, negros o tiznados que abren el paso a la comparsa brindando una bebida hecha de mote, harina de maíz, jugo de frutas y raspadura llamada champús. Están también las camisonas o carichinas, hombres disfrazados de mujeres que en ropas livianas y con un fuete empuñado abren el paso a la comparsa. Los huacos son los brujos, curanderos o chamanes de la fiesta. Curan el espanto de los presentes y se ayudan de una lanza y cuernos de venado. Anuncian su presencia con el resonar de una campana que llevan en la espalda. Su máscara y atuendo son blancos.
1: La comparsa cuenta también con los negros duadores, personajes que alegran el recorrido ofreciendo coplas y versos. Entre emociones de fe y ofrendas a los príncipes de la fiesta, se cumple un desfile con baile y alegría, en el que los honores a la Virgen de las Mercedes y a la capitanía son los más relevantes.
0: Esto es lo que pudimos compartir con ustedes acerca de esta fiesta tradicional, la Mama Negra.
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1: Son las 2 y 31 minutos.
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1: Son las 3:09.
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7: Bendiciones para todos los estimados radioescucha de RCN y de Radio Matovelle en este lunes 1 de junio, en el que la iglesia celebra a San Justino. La palabra del Señor viene a nosotros a través del Evangelio según San Marcos, en el capítulo 12, verso escucha de RCN y de Radio Matovelle, en este lunes 1 de junio, en el que la iglesia celebra a San Justino. La palabra del Señor.

0: envió a unos criados a los labradores para percibir su tanto del fruto de la viña. Ellos lo agarraron, lo apedrearon y lo despidieron con las manos vacías. Les envió otro criado, a este lo insultaron y lo descalabraron. Envió a otro y lo mataron, y a otros muchos los apalearon y los mataron. Le quedaba uno, su hijo querido, y lo envió el último, pensando que a su hijo lo respetarían. Pero los labradores se dijeron: este es el heredero. Venga, lo matamos y será nuestra la herencia. Y agarrándolo lo mataron y lo arrojaron fuera de la viña. ¿Qué hará el dueño de la viña? Acabará con los ladrones y arrendará la viña a otros. ¿No habéis leído aquel texto? La piedra que desecharon los arquitectos es ahora la piedra angular. Es el Señor quien lo ha hecho, ha sido un milagro patente. Intentaron echarle mano, pero veían que la parábola iba por ellos. Pero temían a la gente y, dejándolo allí, se marcharon. El Señor, delante de las autoridades religiosas, acentúa sus críticas que lo conducirán a la muerte. En esta parábola compara al Padre Celestial con un hacendado que, habiendo preparado el mundo, lo cede en administración a los jefes religiosos del pueblo y manda a sus mensajeros, los profetas, a recoger su parte de la cosecha, los frutos de conversión. Los administradores, creyéndose propietarios del mundo, rechazan con violencia a los emisarios y en los últimos tiempos matan al hijo del patrón. Como consecuencia, el reino le será arrebatado y entregado a otros que cumplan con el contrato. Serán los arrepentidos quienes recibirán la encomienda por su capacidad de escucha y de respuesta. Los primeros serán los últimos, y los últimos llamados entrarán primero en el reino. Nuestra condición es la de administradores, y en esa perspectiva debemos fatigar por hacer fructificar la viña personal que nos ha sido asignada y la viña del mundo, que es nuestra responsabilidad, pero que no es nuestra propiedad. La piedra desechada por los poderosos inicialmente se refería en el Salmo 118 al pueblo de Israel, visto por las potencias militares y económicas como un pueblo insignificante. Posteriormente será el maestro y su mensaje despreciado por los detentores del poder del mundo. Por otra parte, como administradores, no podemos hacer con el mundo ni con nuestra vida lo que se nos ocurre, sino ceñir nuestro actuar a la voluntad de Dios, que es voluntad de paz, fraternidad, justicia, de realización, y que quiere que alcancemos la plenitud como pueblo de Dios y cuerpo místico de Cristo. Gloria al Padre, al Hijo y al Espíritu Santo.
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1: Son las 3 y 37 minutos.
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8: Bienvenidos a este espacio del microinformativo Matobelle. Estas son las principales noticias que trascienden en Loja. Más de 3.000 personas participaron en la tradicional romería de El Cisne organizada por el Sindicato Provincial Choferes de Loja. Esta actividad se cumplió el domingo 31 de mayo. Fue una invitación formulada por la Diócesis de Loja, institución que brindó las facilidades para el desarrollo de las actividades. El Batallón de Infantería 21 Macará clausuró el curso de capacitación en panadería y pastelería impartida por el Servicio Ecuatoriano de Capacitación Profesional, SECAP, dirigida a los conscriptos de la Leva 2 llamada 2006. En la parroquia Chuquiribamba del Cantón Loja impulsan labores de reforestación y conservación hídrica. Instituciones y comunidad aportan en el desarrollo del proyecto. En el asunto nacional, reconocimiento de derechos de la infancia tiene notorios avances, según se explica en Ecuador, aunque el reclutamiento de los grupos de delincuencia organizada aún preocupan, según señalan expertos.
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1: Son las 4 con 13 minutos.
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18: La aplicación móvil de autoaprendizaje Resense, desarrollada por UTPL Alumni de la maestría MBA de la UTPL y dirigida a personas con discapacidad visual o pérdida progresiva de visión, obtuvo el segundo lugar en el Basson Student College, uno de los concursos internacionales más importantes en innovación y emprendimiento estudiantil. Este reconocimiento destaca el talento, liderazgo y visión innovadora de nuestros UTPL Alumni.
19: Una delegación de docentes e investigadores de la UTPL participó en la Cumbre del Café desarrollada en Quito, un importante encuentro que reunió a expertos, empresas, productores y representantes de la academia para analizar el presente y el futuro del sector cafetalero. Durante el evento, la universidad presentó investigaciones y proyectos enfocados en innovación, sostenibilidad y producción de café, además de fortalecer el intercambio de conocimientos y la vinculación estratégica entre la academia y el sector productivo.
18: La UTPL y el Banco de Loja firmaron un convenio de cooperación interinstitucional para impulsar programas de educación y salud financiera dirigidos a estudiantes y personal administrativo. Esta iniciativa abordará temas como ahorro, inversión, endeudamiento y bienestar económico, fortaleciendo la toma de decisiones responsables y el desarrollo integral de la comunidad universitaria.

0: UTPL obtuvo el primer lugar en la categoría Compromiso con el apoyo a emprendedores de ecosistemas intermedios, reconocimiento otorgado por el Banco Interamericano de Desarrollo y el Grupo de Ecosistemas Inteligentes de América Latina. Este importante logro internacional consolida a la UTPL como un referente regional en innovación, emprendimiento y desarrollo sostenible.
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1: Son las 4 y 44 minutos.
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1: Son las 5:04.
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0: Cordiales saludos, amable audiencia de Radio Matovelli. Bienvenidos a este espacio de noticias. Hoy estamos lunes 1 de junio de 2026. Empezamos la semana y también el sexto mes del año. Y con esto una serie de actividades, una serie de información que sin duda es de interés para usted y que de a poco va cobrando más intensidad, porque en Loja se van a ir desarrollando más acontecimientos. A pesar que a nivel nacional la situación es igual, hay actividades que se intensifican y acontecimientos que de alguna manera cobran trascendencia, como por ejemplo la eliminación de la guerra arancelaria o la tasa de seguridad que se denominó inicialmente, queda ya sin efecto. Sin embargo, esta fluidez que se espera todavía al menos tendrá que esperar, porque habría que darle tiempo al tiempo para que la reactivación comercial en la frontera norte definitivamente se produzca. Bueno, hay algunas noticias para este día y las vamos a compartir con usted.
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0: Hoy se conmemora el Día del Niño. La situación de la niñez es un reto para el gobierno. Vamos a conocer información. Eliminación de la guerra arancelaria abre contacto comercial. Operativos traen nuevas sorpresas en la cárcel de Loja. Se cumplió ceremonia de cambio de mando militar en Loja. También tendremos el enlace con la Red Vatican News, la información religiosa, y con la Coordinadora de Medios Populares y Educativos del Ecuador, CORAPE. Así también nuestros invitados para esta jornada. Vamos a hablar sobre asuntos educativos y de orden legal también. Está con nosotros o estará con nosotros Darly Reyes y su abogado Anderson Crespo, que nos comentarán algún asunto, una interposición de orden legal para que definitivamente se respete a las personas con discapacidad en el ámbito del ejercicio educativo. Me refiero a la Universidad Nacional de Loja. Con esto nos vamos a la primera pausa comercial y enseguida regresamos con el detalle de todo lo anunciado.
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2: Son las 5 y 8 minutos.
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Seguimos en las noticias en Radio Matovella y en esta oportunidad le damos la más cordial bienvenida al doctor Anderson Crespo. Él es abogado y también está con nosotros Darly Reyes. Vamos a hacer un recuento de un caso que habíamos presentado ya anteriormente de personas, maestros y de un conjunto de autoridades. Vamos a hacer un recuento de un caso que habíamos presentado ya anteriormente.

0: en primer lugar por la invitación. Un saludo cordial a todos y todas quien nos escucha por este medio de comunicación. Por supuesto, nosotros al primer lugar estudiamos el caso de Darly, y cuando hicimos el estudio necesario nos dimos cuenta de que existían vulneraciones flagrantes a los derechos constitucionales de Darly Fernanda Reyes. Ahí, ya con ese análisis que tuvimos, nosotros le propusimos a Darly que la vía idónea y eficaz y adecuada también para reclamar sus derechos era una garantía jurisdiccional, específicamente la acción de protección, que a todos y a todos nosotros los ecuatorianos, cuando se nos vulneran nuestros derechos, la Constitución ecuatoriana en el artículo 88 nos garantiza de que nosotros podemos acudir a un juez constitucional y presentar esta garantía jurisdiccional cuando, vuelvo y repito, se han vulnerado nuestros derechos en rango constitucional.
1: Doctor, si bien yo conversé con ella ya casi un año de este evento, y hubo irrespeto en torno a lograr la inclusión educativa de ella, pero al momento de moldear ya la demanda y darla a conocer al juez competente, ¿qué fue lo que se expuso así de manera puntual para que, si se quiere, él conozca y pueda pronunciarse en derecho?
0: Sí, nosotros le expusimos al señor juez constitucional en específico tres derechos constitucionales que nosotros...
1: Que habían sido vulnerados.
0: Que han sido vulnerados, yeah. Perfecto. Sí, en primer lugar, el derecho a la educación. En segundo lugar, el derecho a la educación inclusiva, por ella por ser una persona con discapacidad y por pertenecer a un grupo de atención prioritaria. Y en tercer lugar, nosotros reclamamos la igualdad y la no discriminación de Darly Fernanda Reyes Yune. Esos fueron los tres derechos que nosotros invocamos en nuestra demanda de acción de protección. Y obviamente nosotros, al momento de que ingresamos la acción de protección, presentamos un pliego de peticiones que Darly había enviado al señor rector, a la señora decana, al director de carrera, al bienestar universitario, al Consejo de Educación Superior, al CONADIS y al Ministerio de Educación. Y en ninguno de estos de estas instancias ella tuvo una respuesta adecuada.
1: No, es sorprendente que el CONADIS no se haya pronunciado.
0: Sí, obviamente, porque el CONADIS está para velar los derechos de las personas con discapacidad. Y el Ministerio de Educación también. Porque, a ver, yo le cuento, en el 2021 ya la Corte Constitucional, el máximo organismo de interpretación constitucional de nuestro país, en sentencia constitucional en la 1016-20-JP21, ya ordenó que el CONADIS debe de siempre estar vigilante y atento cuando persisten vulneraciones de derechos a personas con discapacidad. Y en el 2023, dos años después de que se expidió esta sentencia constitucional, el CONADIS sigue haciendo caso omiso a lo que ya la Corte Constitucional también le ha manifestado, de que comience a hacer un verdadero seguimiento para ver cómo se encuentra la educación superior de las personas con discapacidad en el país, y no lo ha hecho tampoco.
1: Ya, ahora se ha logrado una sentencia, doctor. Exactamente, ¿qué dice la sentencia?
0: A ver, la sentencia es interesante porque en primer lugar marca un hito acá en la ciudad de Loja, porque los jueces de alzada, porque hay que manifestar que el juez de primera instancia nos declaró improcedente la demanda, porque supuestamente el juez nosotros no habíamos presentado pruebas suficientes. Ya cuando nosotros apelamos a la Corte Provincial, los señores jueces nos dijeron: existen pruebas suficientes de que la señorita Darly Fernanda tiene una discapacidad intelectual y también tiene una discapacidad física. O sea, Darly posee dos discapacidades.
1: Ya, esto quiere decir que también en la cédula que ahora sustituye el carné está registrada ya el reporte de su discapacidad.
0: Sí, ella tiene discapacidad física del 30% e intelectual del 34%. Ya. Así consta en la cédula de ciudadanía de Darly.
1: Ya, al momento ya de entregar estos documentos, entiendo que el juez ya no tenía para dónde irse o para dónde evadir, si se quiere, un proceso de pronunciamiento.
0: Sí, así es. Pero igual, como le comento, en primera instancia el juez nos dice nos rechaza la demanda.
1: Ya.
0: Nosotros presentamos el recurso de apelación y los jueces de la Corte Provincial de lo Penal Militar, ellos son los que dicen existe la vulneración de derechos de Darly.
1: A ver, detengámonos un ratito aquí. Los que rechazan la improcedencia o como ellos

0: califican la improcedencia de la demanda es en Loja, en la Corte Provincial de Justicia de Loja.
1: En los jueces de primera instancia.
0: En Loja.
1: En Loja, sí.
0: Ya. Y luego ustedes tienen aceptación en
1: la Corte Provincial de Loja mismo.
0: Ya, pero sí, con otra instancia.
1: Sí, con otra instancia. Recordemos que los procesos constitucionales tienen doble instancia, primera y segunda instancia. Y ahí, si es que nosotros, digamos, no sentíamos conforme con la sentencia, podíamos presentar una acción extraordinaria de protección, pero como tal no se considera una tercera instancia, solo son doble instancia
0: así
1: en
0: es,
1: materia constitucional.
0: Claro. Doctor, y de ahí para adelante, ¿qué siguió?
1: De ahí, el 27 de mayo nos llega la sentencia, nos notifican y nos dicen cuatro puntos espectaculares para mí de los que los jueces pudieron determinar. Primero, que a la señorita Darley Fernanda Reyes Yune, la universidad debe de hacerle las adaptaciones curriculares por su condición de discapacidad intelectual. Segundo, dice que la planta docente de la Universidad Nacional de Loja va a tener que recibir charlas, cursos continuos sobre el tema de discapacidad intelectual, desde el trato hasta cómo se organiza un pénsul. O sea, es algo interesante, ¿no? Porque muy pocas veces, y eso que yo le cuento, ya alrededor de unas 17 acciones de protección, nosotros vemos que un tribunal adopte esta medida. En tercer lugar, dice que a la señorita Darley se le debe de seguir otorgando su beca por su condición de discapacidad. Y como cuarto punto, los jueces nos ordenan de que a Darley no se le pueda abrir ningún procedimiento sumario, ni un procedimiento disciplinario, perdón, por haber presentado la demanda de acción de protección. Y esto es importante porque
0: a ella le asiste el derecho de haber denunciado en algo en que se sentía vulnerada.
1: Sí, y además que las universidades, cuando usted presenta una acción de protección, primero va la retaliación. Entonces el juez ya frenó esto de que vaya a pasar con Darley, de que mañana o pasado ella vuelva a ingresar a la Universidad Nacional de Loja y quieran tomar represalias en contra de ella.
0: Doctor, aquí le pregunto algo. ¿Caben las disculpas públicas considerando que un tiempo se puso de moda las disculpas públicas, pero en el entorno político? ¿Y en este caso?
1: En este caso, lamentablemente, ahí sí nos quedó debiendo el tribunal un poco. Sí debían ofrecer, debió ordenar el tribunal de que la universidad ofrezca las disculpas públicas a Darley por toda esa vulneración de derechos que Darley ha sufrido durante 3 años, porque recordemos que Darley comienza sus estudios en el año 2023. Desde el 2023 ella ha venido luchando contra la universidad y nunca tuvo voz en todas las denuncias que ella había presentado previamente.
0: Ahora, el fenómeno no es solamente que está luchando contra la universidad, sino que también va retrasando sus espacios de educación, porque si entrega un deber y no le califican o le dan largas al asunto, termina perdiendo la carrera y, por tanto, son pérdidas a veces incuantificables o poco medibles, por así decirlo.
1: Y yo le comento algo. Justo en el año 2019, el Comité de los Derechos de las Personas con Discapacidad emite una observación y esta observación es dirigida al Ecuador y nos dice que las personas con discapacidad, cuando ingresan al sistema educativo superior, se demoran de 10 a 12 años en concluir sus estudios. Y esto es preocupante porque una carrera promedio, una persona que no posee discapacidad, la está terminando en unos 5 años, 6 años como máximo, y una persona que posee discapacidad son 12, o sea, que es el doble. ¿Y por qué? Porque a ellos las universidades
0: ocurre, claro,
1: no les ofrecen las adaptaciones curriculares que requieren por sus condiciones de discapacidad. Y hay que decir algo también aquí enfáticamente: los derechos, el derecho a la educación inclusiva de las personas con discapacidad, no es una dádiva, no es un favor, es un derecho constitucional, un derecho fundamental.
0: Está establecido, hay un capítulo completo de grupos vulnerables y también en el asunto de la educación también se enfatiza mucho sobre ese tema.
1: Y también el tema convencional, porque Ecuador ratifica la Convención sobre los Derechos de las Personas con Discapacidad. Y en el artículo 24 está toda la gama de lo que significa una verdadera educación inclusiva para una persona con discapacidad. Y teniendo todo este marco normativo nacional e internacional, aún así las universidades persisten en las vulneraciones de derechos hacia las personas con discapacidad.
0: Doctor, una última inquietud, al menos en la parte legal. Ya tenemos una sentencia en firme. ¿Qué pasa si a las autoridades se les ocurre incumplir la normativa? ¿Cómo se podría actuar en ese caso?
1: Ya, Como tal, la sentencia todavía no está en firme hasta esperar de los 20 días que, si es que ocurren los plazos, es que ellos presentan la acción extraordinaria de protección.
0: Ya.
1: Y hasta que se cumpla toda la sentencia.
0: Bueno, partamos del supuesto que pasaron los 20 días y que quede en firme la sentencia. Ya. ¿Qué pasaría allí?
1: En ese caso, si es que la universidad persiste
0: en el incumplimiento,
1: la misma Ley Orgánica de Garantías Jurisdiccionales dice que nosotros podemos ir hacia la Corte Constitucional y presentar una acción de incumplimiento de sentencia. Y en estas acciones de incumplimiento, los jueces constitucionales pueden hasta pedir o sancionar al rector por este incumplimiento.
0: Ya. Ahora, doctor, esto usted señala que no es un hecho aislado, es decir, no es Loja, sino que hay un sistema, si se quiere, brutal contra el grupo de personas con discapacidad. Ni siquiera es que tienen que demostrar algo, sino que simplemente son excluidos automáticamente. Es un chip de rechazo enseguida. Hay varias universidades, hay colegios. ¿Qué reportes tiene usted de los casos que ha estudiado?
1: Nosotros tenemos alrededor, como lo he manifestado,
0: 17 casos.
1: Uh-huh. Dos de ellos ya en la Corte Constitucional. Justo tenemos un caso del año 2022 que la Universidad de Cuenca también en primera instancia el juez rechaza la demanda, en segunda instancia los jueces provinciales aceptan la demanda de personas con discapacidad, pero la Universidad de Cuenca se rehúsa al cumplimiento de esta sentencia.
0: Yeah.
1: y presentamos una acción de incumplimiento de sentencia. Ese es uno de los casos. Y el otro caso, que es un precedente obligatorio, es la sentencia 1016-20-JP-21, que la he manifestado. O sea que nosotros, digamos, tenemos jurisprudencia, tenemos normativa, pero aún así persisten estas vulneraciones.
0: Es decir, si hay esa experiencia de resistirse a cumplir una sentencia, al menos lo que refleja usted de la Universidad de Cuenca.
1: Sí, existe.
0: Ya, entonces, algo parecido podría suceder, esperemos que no. Darly Reyes está con nosotros. Darly, ¿qué ha representado usted este camino judicial? Entiendo que usted ahora ya conoce de derecho también. Bienvenida.
2: Sí, ¿cómo está? Buenas tardes, gracias por... Sí, yo también ya conozco también un poco de derecho.
0: De escucharlo al doctor, claro.
2: Sí, igual también aquí el doctor también me ha dado algunas post, digamos, sobre lo que es en cuanto a mi derecho. Entre los dos hemos estado aprendiendo, él también en parte de trabajo social, porque entre los dos hemos estado mezclando trabajo social y lo que es también a nivel jurídico, ajá, en lo que es temas legales.
0: Sí, ya, ¿qué piensa hacer de aquí en adelante? ¿Seguir en la Universidad Nacional? ¿Tal vez cambiarse de universidad? Porque a veces como resulta muy difícil encontrarse con un mismo entorno hostil, por más que las leyes nos favorezcan.
2: Bueno, con respecto a su pregunta, ¿verdad? Primero sí me ha resultado un poco difícil porque, bueno, yo decaí en depresión. Pues el decaer en depresión sí me costó un poco, más que todo romper mis miedos, porque, o sea, lo que pasó dentro de la Universidad Nacional, al menos a mí, o sea, y más que todo por mi discapacidad, créame, sí tuve miedo, o sea, de no volver a esa universidad. Yo dije, ¿para qué volver a esta universidad? Pero en el momento que yo tomé el tratamiento adecuado aquí en Loja mismo, en Solca, tomé el tratamiento adecuado en donde... Bueno, ya estoy ya también casi un año con esto del tratamiento, en donde ahora hicimos una pausa con lo que es la medicación con lo que es la psiquiatra. Entonces, en este caso, la psiquiatra dijo, hagamos una pausa para yo batallar por la parte de con la psicóloga.
0: Ya. Yeah.
2: Entonces, al ver que la medicina se actuó bien, porque en este caso, bueno, yo tomé 3 medicinas, que es para dormir, para los nervios y para controlar la depresión. Entonces, al ver que sí actuó mucho entonces, como ahora ya estoy más recuperada, yo quiero seguir en la Universidad Nacional de Loja, retomar mis estudios, retomar mi carrera, y eso es siempre ha sido mi anhelo, de seguir estudiando.
0: Ya, usted en el 2025-2026, ¿no estudió, no cogió ninguna materia?
2: No.
0: Ya, entonces sería empezar otra vez con todo el énfasis y también con todo el apoyo, gracias al aporte también del doctor Crespo.
2: Sí, gracias a él es comenzar de nuevo. Digamos, seguiría yo cursando desde el quinto ciclo, que gracias a él, gracias al apoyo del abogado, voy a poder seguir estudiando.
0: Doctor, a modo de conclusión, muchas personas con discapacidad pueden estar escuchando y a veces no conocen, incluso no conocen que son víctimas de vulneración de derechos o piensan que aunque exista en la normativa no saben para dónde ir. ¿Qué decirles a esas personas? Entiendo que usted, al conocer ya 17 casos, hay una trascendencia y por tanto hay un camino recorrido ya en la búsqueda del cumplimiento de derechos.
1: Sí, como siempre yo lo he venido manifestando, nosotros para reclamar nuestros derechos primero debemos de conocerlos, porque eso es lo que pasa lamentablemente en nuestro país, que muchas de las veces no conocemos nuestros propios derechos, y cuando queremos interponer una demanda o tal vez también puede ser alguna denuncia por temas discriminatorios, muchas veces, y eso sí hay que también manifestarlo, operadores judiciales o los señores agentes fiscales, ¿qué dicen? No, esto no es una vulneración de derechos. Entonces, yo también considero de que nosotros también debemos de empaparnos de nuestros derechos y nuestras obligaciones, para que en un futuro, que pasado mañana, ¿no? Porque nosotros no estamos exentos de que nos vulneren derechos, en cualquier parte nos pueden vulnerar, entonces nosotros estar preparados y exigir esos derechos que están granjeados en nuestro texto constitucional y en los instrumentos internacionales que el Ecuador ha ratificado.
0: Me hace recordar que la misma Universidad Nacional de Loja hizo graduar a un maestro que estudiaba ahí, entiendo la carrera de artes musicales o algo así, lo hizo graduar dos veces. Era algo atroz, yo nunca había visto eso. Y bueno, y de repente esta persona tampoco conocía exactamente el camino que seguir, y habría que recomendar este número, y más que una publicidad, es una información de servicio social, porque la ciudadanía debe saber a dónde acudir. Y en este caso, doctor, ¿dónde lo podemos encontrar?
1: Me pueden escribir con toda confianza, y si son personas con discapacidad, con bajos recursos, y se encuentran o se les están vulnerando sus derechos, escríbanme, que con gusto nosotros los patrocinamos de manera gratuita al 095-914-2327. A ese contacto me escriben y directamente yo les estaré respondiendo y estaremos conversando y dialogando.
0: Gracias, doctor. Gracias, Darly, por habernos acompañado en este espacio y contar una experiencia durísima, porque parece que ya se gana una sentencia, pero realmente hay una batalla de formación educativa a la que hay que seguir y enfrentando con valentía. Nos vamos a la pausa comercial y enseguida regresamos con más información.
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4: Son las 5 y 31 minutos.
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0: Seguimos en las noticias en Radio Matovelle, ya tenemos las 17 horas más 35 minutos en Radio Matovelle y la información también se genera con acontecimientos tal vez un poco más relajados, considerando que hoy se recuerda el Día del Niño o se celebra el Día del Niño y hay muchos saludos, hay, si se quiere, una serie de acontecimientos que de alguna manera intentan realzar este acontecimiento. Sin embargo, previo a las celebraciones también se genera el reto de cómo realmente se consolida el asunto de lograr la protección social, que es un evento realmente irrenunciable y sin embargo todavía se convierte en una armonía escrita pero con carencia de cumplimientos y hace falta que se vaya superando este tipo de dificultades que hasta la actualidad tenemos, especialmente porque la idea es ir en la práctica de la gestión pública logrando el cumplimiento de las metas y estrategias a favor de la niñez, que las declaraciones, las suscripciones vayan más allá de la formalidad y que realmente podamos sentir el compromiso de las autoridades competentes en esta materia. Bajo estas circunstancias, por ejemplo, hay algunos proyectos que se dan a conocer a propósito del Día del Niño. Por ejemplo, se indica que los beneficiarios del aula hospitalaria celebran el Día del Niño con alegría y esperanza. No sé si la pudieron ver ellos a la alegría y a la esperanza, pero bueno, así es lo que dice un comunicado oficial y se trata del aula hospitalaria por el Día de la Niñez y que destaca lo que sucede en la atención para las personas que están, en este caso, la infancia que es víctima de fuertes enfermedades que les impide realmente acudir directamente a clases y hace falta pues continuar con sus estudios y lo pueden hacer a través de este proyecto de aulas hospitalarias. Entonces se cumplió esta celebración a la que hacen referencia. Vamos a ver en qué medida esto ya da una alerta diferente. Bajo estas circunstancias, como digo, no es el único proyecto que está en marcha. También hay otras iniciativas que hablan, por ejemplo, del proceso de inscripción de nacimientos. La idea es impedir que hayan inscripciones tardías, que todo se haga de manera puntual y bajo estas circunstancias se garantice la calidad de vida y también de los derechos de los infantes, que es un elemento sin duda importante, prácticamente irrenunciable dentro de lo que representa en sí el trabajo para atender a la infancia. Bajo estas circunstancias se toman en consideración algunos temas que de alguna manera dan resultado. A ver, vamos a ubicar entonces esto del asunto de la inscripción de nacimientos, que es algo que reporta el registro civil y que hay que tomarlo en consideración. Aquí lo tengo. Se indica que más de 86 mil infantes inscritos en lo que va del año se registra ya en esta oportunidad, con el objetivo de garantizar la identidad de la niñez dentro de los primeros 45 días de vida. El registro civil da cuenta precisamente del Ecuador, ha realizado la inscripción de más de 86 mil inscripciones de nacimientos entre enero y mayo de 2026. Las provincias con mayor incidencia son Guayas con más de 23 mil, Manabí con más de 12 mil y asimismo hay otras provincias. Loja tal vez es una de las provincias con menor cantidad de inscripciones. A ver, vamos a ubicar a Loja, la provincia de Loja, en este cuadrito que nos llega desde el registro civil para ver cuántos nacimientos tiene desde enero a mayo ya inscritos. Son 1,995 inscritos en materia de nacimientos y sería una de las provincias que menos reporta de acuerdo a lo que nos indica aquí este formulario. Bueno, también hay otras que tienen menos reportes de nacimientos o de inscripciones, pero Loja tiene realmente una cantidad reducida en torno a lo que representa la inscripción de nacimientos, y se trata de 1,995 nacimientos. Esto es lo que se indica, y en total ratificamos son más de 86,000 nacimientos inscritos a través de registro civil. Hay algunos proyectos que dan cuenta de este proceso que se debe cumplir y que no son rigurosos, simplemente se trata de hacerlos para que desde el principio los niños tengan acceso, por ejemplo, a las vacunaciones, proyectos de bonos, atención médica, entre otros aspectos. Esperamos que definitivamente los gobiernos, y en este caso el gobierno actual, pueda de alguna manera siempre estar pendiente de este proyecto de las inscripciones de nacimientos para garantizar precisamente que los infantes desde su primer día o incluso desde el vientre materno empiecen de alguna manera a acceder a los beneficios de política social, política de salud, estimulación, atención temprana a las madres, entre otros aspectos que sin duda son de interés. Ya tenemos en este momento las 17 horas con 41 minutos. Mucho se ha discutido precisamente sobre este asunto de la atención a los niños. Y bueno, vamos a ver en qué medida los gobiernos se comprometen más que con las palabras, con las acciones, que realmente es lo que necesitamos en la práctica y hay que tomar en consideración. Ya cuando tenemos en este momento las 17 horas con 42 minutos, damos cuenta de otras noticias que para este día sin duda crean expectativa de intención, especialmente con la eliminación de los aranceles que llegan a cero, según se indica, y la posibilidad de trabajar una vez más en el ámbito comercial e intentar recuperar lo perdido, lo cual a veces resulta casi difícil. Bueno, por otra parte, también se trabaja en otras propuestas en el ámbito de orden legal que se manejan a nivel de la Asamblea. Y se habla que se realiza la entrega formal de un proyecto de ley para romper de raíz las estructuras criminales. ¿En qué medida esto se puede dar? Según se indica, la primera vicepresidenta, Michelle Mancheno, en su calidad de asambleísta por la provincia de Chimborazo, entregó al presidente de la Asamblea Nacional, Nils Olsen, el proyecto de ley orgánica reformatoria a varios cuerpos legales para el fortalecimiento institucional del Estado para enfrentar el crimen organizado, conocido como Ley Antimafias, que busca desarticular de manera integral las estructuras del crimen organizado, el cual no solo se manifiesta a través de actividades como el sicariato, sino que opera como una red de poder, financiamiento, violencia, logística, corrupción e intimidación. Es lo que se dice, y por supuesto ya este documento empieza a generar diversos criterios en torno a este asunto. Vamos a ver en qué medida se da. Por otra parte, la Asamblea Nacional confirmó oficialmente el grupo temático parlamentario por los derechos de las mujeres para el periodo legislativo 2025-2029. Se trata de un espacio orientado a promover iniciativas que fortalezcan la igualdad, la protección y la garantía de los derechos de las mujeres en Ecuador. Una serie de reflexiones que caben sobre este asunto. Seguimos con más información aquí en Radio Matovelle y nos vamos a complementar la información en materia de seguridad respecto a lo que sucede con los operativos que ejecuta la Policía Nacional. De acuerdo a un informe que ya se reporta precisamente desde las mismas instancias del órgano policial, se da a conocer que existe un aprehendido, se trata de un agente aprehendido, es un agente de seguridad penitenciario por precisamente intentar ingresar un artículo prohibido al Centro de Privación de Libertad de Loja, o conocida como la cárcel de Loja. Como resultado de los controles permanentes de seguridad ejecutado en los filtros de ingreso del Centro de Privación de Libertad de Loja, la Policía Nacional del Ecuador aprehendió a un agente de seguridad penitenciaria que presuntamente intentaba ingresar de manera ilegal un dispositivo móvil al interior del Centro de Privación de Libertad. Durante el procedimiento de registro corporal efectuado conforme a los protocolos de seguridad establecidos, los servicios policiales localizaron un teléfono celular oculto entre una de las prendas de vestir. Ante este hecho se procedió de manera inmediata a su aprehensión, informándole sus derechos constitucionales y poniéndole a órdenes de la autoridad competente para las diligencias legales correspondientes. Esta es la información que sin duda sorprende una vez más, o tal vez es la rutina, pero hoy la conocemos de manera pública. Ya tenemos en este momento las 17 horas con 46 minutos. Y en el asunto de seguridad hay otros resultados también que se dan, especialmente en los operativos de control de orden provincial que se cumplen durante la semana. Son varios los resultados que se anuncian de parte de este tema, ¿sí? De parte de este asunto ya vamos a dar a conocer precisamente sobre este tema que sin duda es de interés. Ahorita mismo vamos a abrir este contenido que ya nos ha llegado. Según se indica, las autoridades de intendencia, además de otros organismos como la policía, fuerzas armadas, desarrollan operativos de seguridad ciudadana y orden público ejecutados durante la semana del 25 al 31 de mayo de 2026 en toda la provincia de Loja. Es así que Andrés Jiménez, intendente general de policía, manifestó que se registraron 897 operativos, 295 controles de especulación de precios de productos de primera necesidad en mercados y centros de abasto, 765 controles de libadores en espacios públicos, entre otras acciones que forman parte del proceso de seguridad. Vamos a escuchar entonces lo que se menciona sobre este asunto.
1: A través de las comisarías nacionales de policía, en la semana del 25 al 31 de mayo, hemos realizado alrededor de 900 operativos, en los cuales destacan el control de la especulación de precios en mercados por el tema de productos de primera necesidad, asimismo en las ferias libres. Hemos realizado alrededor de 300 operativos, trabajamos conjuntamente con la Policía Nacional y Ejército, Fuerzas Armadas, en lo que son los ejes viales y los operativos CAMES, en los cuales se controla lo que es el control de armas, explosivos, boletas de apremio, para garantizar la seguridad y el control en cada uno de los territorios. Venimos controlando también los locales que están bajo el Ministerio de Gobierno, controlando que tengan estos el permiso de funcionamiento, que cuenten con las medidas de seguridad para su mismo funcionamiento. En lo que va de esta semana hemos realizado 4 clausuras, por el tema de no contar con los permisos de funcionamiento, por no contar con la infraestructura adecuada y por pasar el horario que está permitido para su normal funcionamiento. Hemos realizado operativos de escuela segura, hemos realizado también el control de estos locales a nivel de provincia, conjuntamente con la Policía Nacional y las 13 comisarías de la provincia. Asimismo, venimos realizando conjuntamente con el ARSA, con el ARCH, en el tema de gasolineras y el control del GLP, conjuntamente con las comisarías, Hemos realizado alrededor de 70 operativos, 205 también en el tema del GLP. Continuamos en territorio, hemos venido trabajando en los cantones de Quilanga, Calvas, Gonzanamá, asimismo lo que es Zapotillo, Macará. Seguimos trabajando con estos operativos permanentes para que la ciudadanía pueda garantizar el precio justo y el horario de funcionamiento de los mismos. Hemos venido ya trabajando en lo que va de la semana y el trabajo continúa, es permanente en todo lo que es la provincia de Loja. Se ha visitado ya algunos cantones, vamos a seguir con el control permanente de estos. Hemos visitado, como ya lo decía, algunos cantones como Escatamayo, los más grandes, Calvas, Zapotillo, que queda en la frontera, así mismo como Macará, Espíndola, y vamos a seguir continuando con el trabajo.
0: Ya tenemos en este momento las 17:50, estamos ya dando cuenta de los acontecimientos que se van cumpliendo en diferentes ámbitos donde Loja se convierte, si se quiere, en un escenario del reporte de acontecimientos que se dan, pero no necesariamente declaraciones donde el conflicto prevalezca. La idea también es dar cuenta respecto a resultados que nos puedan ofrecer las autoridades para procurar el mejoramiento de la calidad de vida. Si nos enfrascamos simplemente en la discusión o el razonamiento, por así decirlo, a pesar que, bueno, esa palabra es muy subjetiva, de conceptos y nada más, pues definitivamente no estaríamos dando un aporte significativo a lo que representa en sí dar valoraciones y además exigir de las autoridades la correcta gestión de las acciones a favor de la población en diferentes ámbitos, sea salud, educación, seguridad, en definitiva en todos los aspectos. Y aunque en algunos casos tal vez no quede, si se quiere, 100% satisfactoria la información, por lo menos la obtenemos para que de ahí en adelante podamos exigir algo más a las autoridades. En otro tema informativo, pero vinculado mucho con el asunto de la seguridad, le comentamos ya cuando tenemos las 17:52, que con la presencia de autoridades civiles y militares se realizó hoy la ceremonia oficial de cambio de mando de la Brigada de Infantería Motorizada 7 Loja, acto mediante el cual se renueva el liderazgo de esta entidad estratégica del Ejército Ecuatoriano. En el evento, el coronel de Estado Mayor Conjunto, Eric Erazo Bonifaz, hizo la entrega del mando al coronel de Estado Mayor Conjunto, Héctor Eduardo Redobrán Almeida, quien asume el comando de la brigada para continuar con las tareas de defensa, seguridad y apoyo a la comunidad. La ceremonia fue presidida precisamente por el general de brigada. Vamos a escuchar lo que dice precisamente el coronel de Estado Mayor Conjunto, Eduardo Redobrán Almeida, quien asume precisamente esta función. Vamos a ver qué es lo que nos dice.
2: La dignidad de una nación se mide por su capacidad de autodeterminación, por la nobleza de su pueblo y por el coraje y el valor de nuestras gloriosas Fuerzas Armadas. Permiso, mi general de brigada, Santiago Rueda, comandante de la Tercera División de Ejército Tarqui. Mi coronel, Erazo Bonifaz, comandante saliente de esta gloriosa y victoriosa Brigada de Infantería Motorizada Número 7 Loja, dignísimas autoridades civiles que se encuentran presentes el día de hoy, señores oficiales superiores, señores oficiales subalternos, señores suboficiales, señores reservistas, conscriptos, servidores y trabajadores públicos, presentes todos. Quiero iniciar mis palabras primero dando gracias a Dios por permitirme en esta mañana radiante cumplir una de mis metas trazadas, luego de haber transcurrido 36 años desde el día que ingresé a nuestra gloriosa Escuela Superior Militar Eloy Alfaro en el año de 1990. El ser nombrado como comandante de esta prestigiosa Brigada de Infantería Motorizada número 7 Loja es un reto personal y profesional, pero a la vez una gran responsabilidad. Me transportaré en el imaginario al año 1995.
0: De esta manera, la autoridad entrante hace un recuento en torno a lo que representa en sí ya sus actividades y las expectativas para poder impulsar el trabajo desde el ejército ecuatoriano, donde sin duda hay un desafío dentro de lo que representa el ejercicio de la seguridad. Cuando se refuerza los asuntos de seguridad en otras partes del país, se suele acostumbrar al asunto migratorio, lo cual hace vulnerables a la población y las puede convertir en sujetos de eventos atroces de velocidad o de violencia. La ceremonia, presidida precisamente por el general de brigada Santiago Rueda Vázquez, comandante del ejército Tarqui, y quien precisamente destacó la importancia de mantener la vocación de servicio y el compromiso institucional. Durante su discurso, el comandante saliente agradeció por el apoyo recibido durante su gestión, se refiere a Eric Bonifaz, y resaltó precisamente el trabajo conjunto realizado en beneficio de la seguridad de la provincia. Por su parte, el nuevo comandante, que fue lo que escuchamos, reafirmó su compromiso de trabajar con disciplina, lealtad y cercanía con la población lojana, fortaleciendo los vínculos entre la institución militar y la sociedad, y precisamente daba cuenta de su trayectoria ya iniciada hace más de 35 años, según se indica. La séptima Brigada de Infantería Motorizada Loja sigue siendo un referente, dicen ellos, en la región, cumpliendo con su misión constitucional y estando siempre al servicio del país y de sus habitantes. Vamos a ver en qué medida esto se logra plasmar en la búsqueda de credibilidad que necesita tener la ciudadanía en las instituciones para asegurar la protección que corresponde al caso. Ya tenemos en este momento las 17 horas con 57 minutos. Considero que la noticia del día es el asunto de la eliminación de la guerra arancelaria, donde los organismos vinculados con gremios de comercio ya están haciendo las cuantificaciones de las pérdidas económicas. Un asunto en la que tal vez el informe a la nación que presentó el presidente de la República, en la que hablaba del mejoramiento del empleo adecuado, tal vez no contrasta con las cifras que se muestran con las pérdidas de empleo que se registraron desde enero hasta mayo de 2026 en la frontera Ecuador-Colombia. Bajo estas circunstancias, de alguna manera se intenta recuperar el tiempo perdido, dicen aquellos que representan a los gremios comerciales, para buscar la forma del movimiento. Sin embargo, el silencio del actual presidente Gustavo Petro aún dificulta la ejecución en sí de la dinámica económica que debería darse en la frontera. Todo esto desprende una serie de análisis y en la que definitivamente hace falta ver en qué medida las autoridades de gobierno de los dos países puedan adoptar políticas. Claro, el escenario electoral de Colombia de alguna manera tal vez pueda incidir en el proceso, porque ellos están centrados precisamente en las actividades de elección. Y cuando incluso denuncian algunos de los candidatos que el presidente Daniel Noboa estaría influyendo en el proceso de elección. Es un asunto bastante complicado en la que actualmente nuestro país se encuentra y por tanto también la población de la frontera. Vamos a escuchar lo siguiente.
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0: Las pérdidas acumuladas de la guerra arancelaria. Los desacuerdos, los conflictos y los ataques en el orden comercial dejan profundas lesiones en el movimiento económico, impactan negativamente en el desarrollo de los pueblos. Este acontecimiento se evidenció en la abierta guerra arancelaria entre Ecuador y Colombia. La decisión de cierre de fronteras y los aranceles hoy se cuentan en pérdidas. El Comité Empresarial Ecuatoriano y las Cámaras de Comercio se refieren a las pérdidas que dejó la guerra arancelaria entre los dos países. Sin embargo, las estimaciones de las pérdidas reflejan las complicaciones como, por ejemplo, la disminución en el intercambio bilateral de más del 90% y 5.000 empleos perdidos. La guerra arancelaria entre Ecuador y Colombia definió el comercio bilateral durante 4 meses. Inicialmente se presentó como una tasa de seguridad impuesta por el presidente Daniel Noboa, que hasta abril representó una recaudación de 120 millones de dólares, de acuerdo al informe del Servicio de Rentas Internas, SRI. A partir de la guerra arancelaria, se registraron muchos movimientos diferentes, como el anticipo de compras, situación que seguramente se realizó de acuerdo a la capacidad económica. Las dificultades se muestran en pérdidas y más pérdidas. Las cámaras de comercio de Tulcán reportó que durante febrero y marzo el comercio entre ambos países se redujo en un 65% y en abril y mayo la disminución sobrepasa el 90%. Las pérdidas en el caso de las exportaciones ecuatorianas hacia Colombia se detectó en los 2 primeros meses del año. Se perdió entre 50 a 60 millones de dólares semanales y de Colombia bordearon entre los 150 y 200 millones de dólares. La recuperación del empleo es un acontecimiento que habrá que dejarle al tiempo. Ahora, la eliminación de la tasa de seguridad a Colombia ha permitido que las empresas importadoras reanuden sus contactos comerciales. El anuncio de la eliminación de aranceles no termina de resolver el problema, porque el presidente de Colombia, Gustavo Petro, aún no se pronuncia para lograr la normalización del comercio binacional. Entonces, la espera predomina. La población de ambos lados de la frontera busca recuperar el tiempo perdido. Pero este hecho podría ser progresivo. La incidencia política impacta en el movimiento económico. Las elecciones presidenciales en Colombia dejan a Abelardo de Espriella e Iván Cepeda en la segunda vuelta. Así lo muestra el preconteo. Con este resultado, señalan al gobierno de Ecuador por involucrarse en el proceso electoral de ese país.
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5: Son las 6:04.
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14: Bendiciones para todos los estimados radioescucha de RCN y de Radio Matovelle en este lunes primero de junio, en el que la iglesia celebra a San Justino. La palabra del Señor viene a nosotros a través del Evangelio según San Marcos, en el capítulo 12, versículos primero al 12. En aquel tiempo Jesús se puso a hablar en parábolas a los sumos sacerdotes, a los escribas y a los ancianos. Un hombre plantó una viña, la rodeó con una cerca, cavó un lagar, construyó la casa de guarda, la arrendó a unos labradores y se marchó de viaje. A su tiempo envió a unos criados a los labradores para percibir su tanto del fruto de la viña. Ellos lo agarraron, lo apedrearon y lo despidieron con las manos vacías. Les envió otro criado, a este lo insultaron y lo descalabraron. Envió a otro y lo mataron, y a otros muchos los apalearon y los mataron. Le quedaba uno, su hijo querido, y lo envió el último, pensando que a su hijo lo respetarían. Pero los labradores se dijeron: este es el heredero. Venga, lo matamos y será nuestra la herencia. Y agarrándolo lo mataron y lo arrojaron fuera de la viña. ¿Qué hará el dueño de la viña? Acabará con los ladrones y arrendará la viña a otros. ¿No habéis leído aquel texto? La piedra que desecharon los arquitectos es ahora la piedra angular. Es el Señor quien lo ha hecho, ha sido un milagro patente. Intentaron echarle mano, pero veían que la parábola iba por ellos. Pero temían a la gente y, dejándolo allí, se marcharon. El Señor, delante de las autoridades religiosas, acentúa sus críticas que lo conducirán a la muerte. En esta parábola compara al Padre Celestial con un hacendado que, habiendo preparado el mundo, lo cede en administración a los jefes religiosos del pueblo y manda a sus mensajeros, los profetas, a recoger su parte de la cosecha, los frutos de conversión. Los administradores, creyéndose propietarios del mundo, rechazan con violencia a los emisarios y en los últimos tiempos matan al hijo del patrón. Como consecuencia, el reino les será arrebatado y entregado a otros que cumplan con el contrato. Serán los arrepentidos quienes recibirán la encomienda por su capacidad de escucha y de respuesta. Los primeros serán los últimos y los últimos llamados entrarán primero en el reino. Nuestra condición es la de administradores y en esa perspectiva debemos fatigar por hacer fructificar la viña personal que nos ha sido asignada y la viña del mundo, que es nuestra responsabilidad pero que no es nuestra propiedad. La piedra desechada por los poderosos inicialmente se refería en el Salmo 118 al pueblo de Israel, visto por las potencias militares y económicas como un pueblo insignificante. Posteriormente será el maestro y su mensaje despreciado por los detentores del poder del mundo. Por otra parte, como administradores, no podemos hacer con el mundo ni con nuestra vida lo que se nos ocurre, sino ceñir nuestro actuar a la voluntad de Dios, que es voluntad de paz, fraternidad, justicia, de realización, y que quiere que alcancemos la plenitud como pueblo de Dios y cuerpo místico de Cristo. Gloria al Padre, al Hijo y al Espíritu Santo.
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17: Estimados oyentes de Radio Vaticana y Vatican News, muy buenas. Reciban un saludo de Mireia Bonilla en este primero de junio, lunes de la novena semana del tiempo ordinario y día en el que la Iglesia recuerda a San Justino. Fue un filósofo y un mártir del siglo II. Encontró en Cristo la respuesta a su búsqueda de la verdad y dedicó su vida a defender la fe ante las autoridades romanas. Sus escritos constituyen un valioso testimonio de la vida de las primeras comunidades cristianas. Murió mártir en Roma hacia el año 165, dando testimonio de su fe hasta el final. León XIV ha tenido dos encuentros importantes este lunes primero de junio. A continuación, ampliamos la información. Buena sintonía. El Papa León XIV ha recibido esta mañana en el Vaticano más de 3.000 scouts católicos de la Asociación Italiana de Guías y Scouts de Europa con motivo del 50 aniversario de la organización. Un encuentro celebrado en el Aula Pablo VI del Vaticano en el que el pontífice ha querido centrarse en el sentido más profundo del escultismo de guías y scouts de Europa con motivo del 50 aniversario de la organización. Un encuentro celebrado en el Aula Pablo VI del Vaticano en el que

0: que esta actitud, vivida en la fe, libera del egoísmo y ayuda a salir de uno mismo para abrirse a los demás y a la comunidad. Ante los miles de jóvenes presentes en la audiencia de esta mañana, el Papa ha animado a difundir lo que ha llamado el lenguaje de la caridad, de la acogida y de la paz. Ha pedido que el Espíritu Santo multiplique en ellos sus dones para ser constructores de encuentro en un mundo marcado por divisiones. El pontífice ha situado este aniversario como una oportunidad especial, pidiendo que sea vivido como un nuevo Pentecostés, es decir, un momento de renovación interior y de impulso misionero para toda la asociación. Además, ha puesto en valor el estilo educativo del escultismo que acompaña a niños y jóvenes en su crecimiento humano y espiritual, ayudándoles a descubrir la fe de la vida cotidiana en la naturaleza y en la relación con los demás. En este sentido, ha destacado la importancia de la vida al aire libre y en contacto con la creación como un modo de reconocer la huella de Dios en el mundo. También ha insistido en el papel del Evangelio como guía de vida, recordando una invitación de su predecesor, el Papa Francisco, a llevar siempre el Evangelio como mapa de la vida y a abrirlo cada día como fuente de orientación y de fuerza. El Papa además ha animado a los educadores a seguir animando a los jóvenes scouts hacia el encuentro con Cristo, subrayando que su coherencia de vida es un ejemplo decisivo para las nuevas generaciones. Finalmente, ha valorado la aportación del escultismo a la sociedad y a la Iglesia, y ha destacado su compromiso con la formación de buenos cristianos y buenos ciudadanos, y su dimensión europea, que busca construir una Europa basada en los valores del humanismo cristiano, y no solo en intereses económicos. Un encuentro en el que el Papa ha querido insistir en un mensaje central: el servicio, vivido desde la fe, no solo transforma a quien lo realiza, sino que contribuye a construir una sociedad más solidaria, más abierta y más humana. En la segunda audiencia de la jornada de hoy, el Papa León XIV ha recibido a los miembros de las obras misionales pontificias reunidos en Roma para su asamblea plenaria anual. En su mensaje, el pontífice ha subrayado la urgencia de una iglesia misionera, llamada a salir al encuentro del mundo para colaborar en su sanación. También ha agradecido el trabajo de esta institución en todos los continentes y los ha animado a continuar su misión con renovada alegría y espíritu apostólico. Amplía la información nuestro compañero Renato Martínez.
1: En su discurso, el Papa León XIV elogió el trabajo que realizan las obras misionales pontificias, especialmente la infancia misionera, que trabaja con niños, las primeras víctimas de los conflictos en el mundo. Luego el pontífice repasó las diversas obras, la celebración de los aniversarios y las felices coincidencias que marcan este año 2026.
2: Thanks to the funds raised on World Mission Sunday, the Pontifical Society, the Propagation of the Faith.
1: Entre ellas señaló que la Jornada Mundial de las Misiones se celebra desde hace 100 años el penúltimo domingo de octubre, un día dedicado a la oración, a la reflexión y a contribuir a la misión evangelizadora de la Iglesia, especialmente en las regiones donde la proclamación del Evangelio apenas comienza y donde la Iglesia aún es joven. Además, el Papa expresó su gratitud a todos los que participaron en la promoción de esta Jornada Mundial de las Misiones y a las iniciativas de recaudación de fondos realizadas para esta ocasión.
2: To help them establish necessary ecclesiastical infrastructures and support diverse missionary initiatives.
1: Estos fondos, dijo el Papa, apoyan diversas iniciativas misioneras y proyectos de infraestructura en los más de 1.130 distritos eclesiásticos bajo la jurisdicción del Dicasterio para la Evangelización. Esta recaudación de fondos también apoya a 5 colegios de formación en Roma para sacerdotes y personas consagradas que vienen a estudiar antes de regresar enriquecidos a sus iglesias locales. León XIV también elogió a la Pontificia Sociedad Misionera de San Pedro Apóstol, sin la cual el clero y los religiosos autóctonos en los territorios de primera evangelización no tendrían los recursos necesarios para su formación humana, espiritual y pastoral.
2: This year also marks the 110th anniversary of the founding of the Pontifical Missionary Union by Blessed Paolo Manna.
1: Otra conmemoración que se celebra este año es el 110 aniversario de la Unión Misionera Pontificia, fundada por el Beato Paolo Manna, cuya misión, como explicó León XIV,

0: fe es despertar en todos los bautizados una espiritualidad misionera cada vez más ferviente y un compromiso más profundo con la misión universal de evangelización de la Iglesia en esta nueva era misionera. Además, el Papa animó a participar en esta misión descrita por San Pablo VI como el alma de las demás obras misioneras pontificias.
1: It's also providential that this year, on September 24th, in St. Louis, Missouri, a renowned national director of the Pontifical Mission Societies in the United States of America, the Venerable Fulton J. Sheen.
0: En este sentido, el Santo Padre también honró la memoria del Venerable Fulton Sheen, director nacional de las Obras Misioneras Pontificias en los Estados Unidos de América, quien será beatificado el próximo 24 de septiembre, tomándolo como ejemplo para todos los directores nacionales y diocesanos de las Obras Misionales Pontificias. Fue una luz de fe, esperanza y amor cuyas emisiones de radio y televisión conmovieron a millones de personas con la esperanza del Evangelio y cuyos esfuerzos brindaron una considerable ayuda espiritual y material a las iglesias en las regiones de primera evangelización. Por lo tanto, los animo a tener presente esta enseñanza a vivir una auténtica espiritualidad de unidad misionera y comunión centrada en Cristo, señaló el pontífice, y a promoverla a través de sus actividades entre los fieles.
1: To appreciate the urgency of embracing an ongoing missionary conversion.
0: Los invito a todos a tomar conciencia de la urgente necesidad de abrazar una conversión misionera permanente y a buscar juntos los medios para hacer una iglesia misionera para la sanación de nuestro mundo, tan marcado por tensiones, conflictos y guerras.
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2: 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Y mientras crece la expectación por la llegada de León XIV a España, Madrid ya luce los colores del Vaticano. A pocos días de su llegada, prevista para este sábado 6 de junio, la capital española acelera los preparativos y se transforma en un gran escenario de acogida para cientos de miles de peregrinos. Más de 99.000 flores blancas y amarillas han comenzado a llenar algunos de los lugares más emblemáticos de la ciudad, desde la Puerta de Alcalá hasta la Plaza de España, pasando por el Paseo del Prado, el Retiro o la Plaza de Oriente. A ellas se suman grandes arreglos ornamentales, pancartas, banderines y carteles de bienvenida distribuidos a lo largo del recorrido papal. Las autoridades municipales aseguran que Madrid quiere mostrar al Papa el cariño y la alegría con los que espera su visita. De hecho, se calcula que cerca de 1.800.000 personas podrían participar en los principales actos programados durante estos días. Será la primera visita de un papa a España desde la Jornada Mundial de la Juventud del año 2011 con Benedicto XVI. Según se percibe ya en las calles de la capital, la expectación es enorme.

0: Y mientras Madrid ultima los preparativos visibles para la visita de León XIV, en el silencio de los monasterios de clausura de España, se desarrolla otra preparación en paralelo, pero mucho más discreta. 16 comunidades contemplativas trabajan estos días en la elaboración de miles de decenarios, pequeños rosarios de bolsillo que acompañarán a los peregrinos durante este tan esperado viaje apostólico. Cada pieza está hecha a mano y nace entre momentos de oración, trabajo y vida comunitaria. La iniciativa, coordinada por la Fundación Contemplar, ha superado todas las previsiones. Las primeras 12.000 unidades ya se han agotado y las religiosas continúan trabajando para responder a la gran demanda. Junto a ellas colaboran numerosos voluntarios, especialmente jóvenes, atraídos por una experiencia que les permite descubrir el valor del silencio, la concentración y la vida contemplativa. En cada bolsita se puede leer una sencilla frase, realizado en un monasterio que reza por la visita del Papa. Es un gesto pequeño, pero seguramente cargado de significado, que une la oración de los claustros con los grandes encuentros que León XIV vivirá en España durante los próximos días. 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Mientras en distintas partes del mundo continúan los conflictos y las divisiones, en Roma ha comenzado una iniciativa que apuesta por el diálogo y la esperanza. Se trata del proyecto Oxygen, una cumbre internacional que reúne hasta el próximo 5 de junio a 40 adolescentes procedentes de países marcados por la guerra, por la violencia o el desplazamiento forzoso. Nos da más detalles el padre Joan Pacheco.
1: Jóvenes de Ucrania, Nigeria, Colombia, Brasil, Estados Unidos, Oriente Medio, África y Asia participan estos días en talleres de construcción de la paz, encuentros formativos y actividades diseñadas para ayudarles a transformar sus experiencias de sufrimiento en proyectos concretos para sus comunidades. Muchos de ellos han vivido de cerca las consecuencias de la guerra, pero comparten una misma convicción: que los jóvenes pueden ser protagonistas de la reconciliación y del cambio. Durante 6 días trabajan junto a expertos, educadores, artistas y líderes sociales para aprender herramientas de mediación, liderazgo y diálogo. Los organizadores destacan que no se trata solo de reflexionar sobre la paz, sino de aprender a practicarla cada día y llevarla después a sus países de origen. La iniciativa cuenta además con la colaboración de Escolas Ocurrentes y culminará esta semana con la participación de los jóvenes en una audiencia con el Papa León XIV. Un encuentro que quiere demostrar que incluso en medio de las heridas del mundo, la esperanza también puede tener rostro joven.
0: Y hasta aquí, estimados oyentes, el informativo de hoy. Les recordamos que a última hora de este lunes, 1 de junio, el Papa se ha trasladado, como es habitual, a su residencia de Castel Gandolfo, situada a 25 kilómetros de Roma, para transcurrir allí 24 horas de descanso y desconexión, también combinado con trabajo. El martes a la tarde estará de vuelta en el Vaticano. Pueden seguir toda la actualidad relacionada con el Papa, el Vaticano y la Iglesia en el mundo a través de nuestra página web www.vaticannews.va. A todos, feliz tarde. Hasta mañana.
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3: Son las 6:27.
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5: La Redemptoris Missio nos dice: lo primero que requiere el diálogo es el reconocimiento y la valoración del otro y de los otros, así como de su palabra. El camino hacia Emaús es el camino de la humanidad sufriente, decepcionada y deprimida, el lugar de la humanidad frustrada y desesperanzada. y Jesús, el viviente, sin que sepamos exactamente cómo, se ha acercado y es el compañero de aquellos discípulos y de todos los dolientes de la historia.
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15: Lunes 1 de junio. En este Día del Niño es un gusto saludarlos desde la cabina de la Coordinadora de Medios Comunitarios, Populares y Educativos del país y darles la bienvenida a la segunda emisión de Ecuador en Contacto. Karina Torres en el control de sonido y Fernanda Ver en los micrófonos, seremos su compañía los próximos 30 minutos de noticias. Hay mucha información importante para compartir, así que comenzamos de inmediato con los titulares. Médicos del país preocupados por el proceso de reestructuración del Ministerio de Salud Pública. Experto sostiene que retiro de la tasa de seguridad a Colombia responde a decisión de la CAN. Michelle Mancheno entrega propuesta de ley antimafias para que sea tratada en la legislatura.
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15: Comenzamos. En la Federación Médica Ecuatoriana existe preocupación por la reestructuración profunda anunciada por el Ministerio de Salud Pública. Un representante del gremio conversó con nuestro compañero Rolando Goyes y le comentó sus mayores inquietudes frente a este escenario. Te escuchamos, Rolando. 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
16: 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Tras el decreto ejecutivo 393 como instrumento legal para una reestructuración profunda del Ministerio de Salud Pública, existe preocupación y rechazo por parte de la Federación Médica Ecuatoriana por una posible desvinculación del personal de salud. Eso luego de las denuncias hechas desde el pasado 29 de mayo, que existen despidos. Así lo señala el doctor Giovanni Pazmiño, secretario general de la Federación Médica.
17: Esta es una decisión política. Como Federación Médica Ecuatoriana, nosotros le habíamos manifestado al señor presidente de la República o a los organismos que regentan la salud de que somos un puente, de que somos una entidad gremial, ¿no es cierto?, con profesionales de altísimo nivel dentro de del conocimiento técnico, científico, para dar un acompañamiento en ese sentido. Esta decisión política, lo único que está acarreando es que una inestabilidad dentro de la atención de salud del país.
16: Como parte de la reestructuración, el Gobierno Nacional ha planteado la creación de una nueva empresa pública de abastecimiento, infraestructura y logística en salud, cuyo objetivo es centralizar el abastecimiento de insumos médicos. Sin embargo, lejos de generar tranquilidad, esta medida ha profundizado la incertidumbre precisa.
17: Para que haya una eficiencia, eficacia y sobre todo la sostenibilidad de lo que el gobierno al momento ha decidido, que no netamente quede en una decisión política. La salud no es decisión política, la salud es vida, la salud es una decisión técnica y tiene que tener justamente ese acompañamiento.
16: Otro tema sobre el cual se cuestiona es la compra de insumos y medicinas que haría el Ecuador a la India. Al respecto, el doctor Enrique Hidrobo menciona.
18: No han dicho nada acerca de la infraestructura de logística. Medicación necesita una estructura logística súper súper especializada porque tiene medicamentos que no pueden cambiar su temperatura o tienen que ir bajo una temperatura controlada, ¿sí? Son medicamentos que tienen que estar a tiempo para el paciente. No pueden, si es que yo necesito una medicación ahorita, no pueden darme mañana, ¿ok? Entonces, ese sistema de logística y distribución no han dicho absolutamente nada, y más bien vemos que están destruyendo lo que ahorita tienen.
16: Hasta el cierre de esta nota, el Ministerio de Salud Pública no ha emitido ningún pronunciamiento sobre las críticas vertidas por los gremios sobre el impacto concreto de las desvinculaciones en los servicios de salud que se estaría dando desde el pasado 29 de mayo. Reportó para Ecuador en Contacto, Rolando Goyes García. 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
15: Y el país se integra. Muchísimas gracias, Rolando. La primera vicepresidenta de la Asamblea Nacional, Michelle Mancheno, hizo la entrega del proyecto de ley antimafias, que busca combatir el crimen organizado desde todas sus estructuras. Nuestro compañero Rolando Goyes nos cuenta más sobre el proyecto de ley en su reporte. Te escuchamos, Rolando. 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
16: Y el país se integra. En el auditorio de los expresidentes Tránsito Amahuaña de la Asamblea Nacional se hizo la presentación del proyecto de ley orgánica reformatoria a varios cuerpos legales para el fortalecimiento institucional del Estado para enfrentar al crimen organizado, conocido también como la ley antimafias. La presentación la hizo la primera vicepresidenta de la Asamblea, Michelle Mancheno, quien precisó que la normativa busca desarticular de manera integral las estructuras del crimen organizado.
19: Reformar tres cuerpos legales en tres frentes distintos. El primero es en el plano penal, reformando el Código Orgánico Integral Penal. El segundo es en el plano patrimonial, reformando el Código Orgánico, la Ley Orgánica de Extinción de Dominio. Y el tercero en el plano institucional, reformando el Código Orgánico de la Función Judicial.
16: Enfatizó que las bandas no funcionan de manera aislada ni dependen exclusivamente de sicarios o cabecillas, sino que operan como una estructura compleja que está integrada por jefes, financistas y reclutadores, de ahí la necesidad de dar las herramientas necesarias para hacerlo frente.
19: Se trata de dar al Estado mejores herramientas para seguir persiguiendo a las bandas, quitarles del poder, afectar sus bienes sobre todo, y evitar que sigan operando en nuestro territorio.
16: El ministro del Interior, John Reinberg, que asistió al evento, calificó como una de las reformas más importantes para apuntalar la seguridad en el país.
20: Atacar a las mafias, atacar a sus estructuras, atacar sus economías, esto va más de la mano también que, ¿por qué como Estado tenemos que seguir cuidando de los bienes, por ejemplo, de los delincuentes? Necesitamos, así como ya no tenemos que pagar el tema carcelario, así como sabe aquí el compañero que ya también el tema de los grilletes, son cosas que el Estado no puede seguir haciendo y sobre todo con esta ley atacar a la criminalidad que ha afectado tanto al país.
16: El embajador de Italia, Giovanni Davoli, dijo que esta iniciativa se enmarca en el objetivo de las dos naciones de luchar contra el crimen transnacional y que su país cooperará con Ecuador como socio estratégico.
1: Esta será la respuesta que va a decir a las mafias que el Ecuador es un pueblo que quiere defender su paz, su institucionalidad, su vida democrática, quiere proteger el futuro de su familia.
16: La normativa está compuesta por 3 artículos reformatorios, una disposición general y una disposición final. En total, contempla 14 reformas legales, 11 al Código Orgánico Integral Penal COIP, 1 a la Ley Orgánica de Extinción de Dominio y 2 al Código Orgánico de la Función Judicial. Reportó para Ecuador en Contacto, Rolando Goyes García. 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
15: Y el país se integra. Muchísimas gracias, Rolando. En el marco de la presentación del proyecto de ley antimafias, el ministro del Interior, John Reinberg, dialogó con la prensa y detalló cuáles son las próximas acciones del llamado bloque de seguridad que mantendrá una reunión este martes 2 de junio.
21: Nos hemos reunido como bloque, tenemos la estrategia de cómo vamos a continuar, perdónenme que no le comparte el cómo, pero definitivamente seguimos articulados en todo el país. Mañana tenemos un bloque muy importante que va a ser con el señor presidente en la provincia de Manabí. Ahí vamos a tratar temas relacionados justamente a lo que usted está mencionando. Previo a esto, nosotros ya presentamos un plan al presidente para hacer operaciones que no necesitan hoy de un estado de excepción y que podemos nosotros poder trabajar.
22: La fuerza no va a disminuir, la fuerza no va a bajar. Las fuerzas están comprometidas y como bien lo dijo el señor presidente, porque lo dicho por él en su informe, ¿no? Ellos buscan cansarnos, pero los que van a terminar mal son ellos. Nosotros no vamos a descansar.
15: Al ser consultado sobre si se dará un nuevo toque de queda, descartó la medida por el momento.
22: No hay toques de queda. Yo sé que usted es bien fascinado con los toques de queda, pero no hay los toques de queda. No se avecina un toque de queda. Así que por lo pronto pueden tener la tranquilidad. Las operaciones sí continúan en el territorio. Todos estos días ustedes han podido ver los resultados que se han dado en las operaciones, en distintas operaciones en distintas provincias, y estas operaciones van a continuar, sin duda alguna.
15: Respecto a las amenazas a los servidores judiciales, aseguró que, en un diálogo con la presidenta del Consejo de la Judicatura, le expresó el apoyo de la institución y explicó que se está revisando los planes de seguridad para jueces y fiscales que están haciendo bien su trabajo sancionando a los delincuentes. Llegamos a la segunda pausa de este informativo. Al regresar, consultamos con un experto el anuncio hecho por el presidente Daniel Noboa respecto a la eliminación de aranceles a productos colombianos. Ya volvemos.
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28: Propongo que a partir de ahora, la libertad se considere un servicio público.
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15: Regresamos. El retiro de los aranceles por la denominada tasa de seguridad a los productos colombianos se aplicó desde este 1 de junio, luego del anuncio del presidente Noboa. A decir del doctor Jorge Guadalupe, decano de la Escuela de Economía Pública y Sectores Estratégicos, esto responde a una disposición de la Comunidad Andina de Naciones. Nuestro compañero Rolando Goyes nos explica los detalles en el siguiente reporte. Corape informa.
16: Y el país integra. Desde este 1 de junio de 2026, la tasa de seguridad aplicada a los productos importados desde Colombia se eliminó, luego del anuncio hecho por el presidente de la República, Daniel Noboa. Decisión que para el decano de la Escuela de Economía Pública y Sectores Estratégicos del IAEN, Jorge Guadalupe, responde a un mandato emitido tiempo atrás por la Comunidad Andina de Naciones CAN.
0: Hay un paraguas que apuntala a esta decisión, que es el pronunciamiento de la Comunidad Andina de Naciones del 7 de mayo, con relación justamente al tema del conflicto arancelario, digámoslo así, entre Colombia y Ecuador. La CAN es este organismo que de una u otra manera regula las relaciones comerciales entre los países de la comunidad andina, y se ha pronunciado con respecto a el pedido de eliminación completa de los aranceles tanto de Colombia como de Ecuador.
16: Sostiene que, si bien este anuncio se da en medio de un periodo electoral de Colombia, es una medida acertada, ya que la guerra arancelaria estaba generando varios inconvenientes en la frontera, uno de ellos el contrabando.
0: Todavía no hay cifras definitivas de cuánto cambió el comercio internacional entre Colombia y Ecuador. Hubo pérdidas, yo creo que es evidente que hubo pérdidas, porque tenemos una relación muy cercana con Colombia, tanto en Ecuador como en Colombia. Pero, por otro lado, también hubo una caída en la presión fiscal que tenemos en la balanza deficitaria que tenemos con Colombia.
16: Además que ahora inicia otro capítulo en las relaciones bilaterales de Ecuador y Colombia, tomando en cuenta que el impacto a nivel de población no solo fue de comercio.
0: ¿Cómo disminuyo yo el contrabando en la frontera? Llegando a un acuerdo con el gobierno colombiano. ¿Cómo disminuyo, los temas relacionados con el transporte de actividades ilícitas o bienes ilícitos? Con sentándome a la mesa y conversando con el gobierno. La mejor manera de solucionar los conflictos limítrofes tiene que ver con sentarme con ese país, con ese gobierno, y llegar a acuerdos.
16: Concluyó señalando que con esto se demuestra que ser parte de la CAN es importante para las naciones que lo conforman, entre ellas Bolivia, Colombia, Ecuador y Perú, además de países asociados como Chile y otros de Mercosur, ya que se puede resolver conflictos de manera pacífica y enfocados en el respeto de los pueblos. Reporto para Ecuador en Contacto, Rolando Goiz García. Corape informa.
15: Y el país se integra. Muchísimas gracias, Rolando. Cambiamos de tema y hablamos de salud, ya que el Ministerio de Salud informó que se entregaron más de 18.000 unidades de medicamentos oncológicos a Solca, Núcleo Quito, como parte de una iniciativa internacional orientada a facilitar el acceso a tratamientos contra el cáncer infantil. Según la cartera de Estado, la dotación incluye 17 tipos de medicamentos considerados esenciales y está destinada a beneficiar a 130 pacientes durante el primer semestre del 2026. La entrega se realizó en el marco de un encuentro nacional sobre detección temprana de cáncer en niños y adolescentes. Las autoridades señalaron que estos fármacos forman parte de una donación gestionada a través de una plataforma impulsada por organismos internacionales especializados en salud y atención oncológica pediátrica.
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15: Seguimos hablando de salud y les contamos que en Cotopaxi, el Ministerio de Salud Pública, a través de un proyecto para el abordaje integral de la salud reproductiva, espera contribuir a reducir el embarazo adolescente. Nuestra compañera Paulina Balseca de Radio La Tacunga dialogó con una representante del programa, quien explicó las acciones que se toman en territorio. Adelante, Paulina, te escuchamos. 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
4: El Ecuador se integra. El embarazo adolescente continúa golpeando a los sectores rurales. La coordinadora del proyecto PAISRA, Andrea Villarruel, en Cotopaxi, parte del Ministerio de Salud, informó que las estrategias implementadas en territorio buscan reducir al menos en un 3% la tasa de embarazo adolescente durante el 2026. La funcionaria explicó que una de las principales consecuencias del embarazo adolescente es la postergación del proyecto de vida.
5: A nivel territorial, nosotros estamos trabajando en conjunto, pues, con todas las unidades operativas donde existe un responsable encargado del proyecto para poder así llegar a la comunidad adolescente. Siempre he dicho, nadie quiere ser madre a temprana edad. Entonces, ¿qué pasa? El tema del desconocimiento, el tema de cómo nosotros podemos abordar, más que todos los adolescentes, cómo abordar su vida sexual, que ellos pues tienen el derecho de tener conocimiento sobre salud sexual y reproductiva. Esto pues al ser más que todo prohibido en los hogares, prohibido en la familia y de pronto pues no hay una buena asesoría, hace que el proyecto de vida de pronto el adolescente que quería ser alguien en el futuro pues pasa, quizás no a truncarse, pero sí se pospone. Los planes que ellos tenían de pronto de estudiar, acabar el colegio, ser alguien, comenzar la universidad, se pospone. ¿Por qué? Porque el embarazo obviamente llega a la etapa donde ya son madres y les toca pues obviamente hacerse cargo de su hijo.
4: La coordinadora indicó además que el problema tiene mayor presencia en zonas rurales donde persisten creencias culturales que normalizan la maternidad temprana. Frente a esta realidad, el proyecto impulsa procesos de sensibilización con padres de familia y comunidades para romper tabú sobre el tema.
5: En territorio hablábamos con los adolescentes de que debían seguir estudiando, de que busquen en la manera, por ejemplo, es bueno cuando tienen red de apoyo, es decir, en su familia, la mamá, el papá o alguien que les ayude a poder cuidar a su hijo y que ellas terminen el tema del estudio. Comúnmente las madres adolescentes son solteras, no tienen el apoyo de la pareja, en este caso del varón. Más que todo en las áreas rurales, donde se ha visto más incidencia por el tema de las creencias, de pronto en estos sectores, entonces es el lugar donde más incidencia se da. No tanto en las áreas urbanas, sí ha bajado. Del año pasado a este año sí ha bajado. Vamos a ver este año cómo cerramos la tasa. Esperemos que reduzcamos al menos el 3%.
4: La coordinadora del proyecto Paisra detalló que años atrás la provincia registraba cerca del 13% de embarazos adolescentes, principalmente en sectores rurales y comunidades indígenas. Aunque las cifras han mostrado una reducción en el último año, las autoridades buscan que esta se disminuya 3% adicional. E indicó que aproximadamente el 40% de adolescentes embarazadas abandonan el sistema educativo por falta de apoyo familiar. Reportó Paulina Balseca. 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
6: Y el país se integra. Muchísimas gracias a nuestra compañera Paulina Balseca. La desnutrición crónica infantil y los desafíos para garantizar una alimentación adecuada a niñas y niños fueron analizados durante un encuentro desarrollado en la Asamblea Nacional, que reunió especialistas en salud pública, nutrición y lactancia materna. Durante la jornada, los participantes coincidieron en que se trata de una problemática asociada a múltiples factores, entre ellos la pobreza, el acceso a servicios básicos y las condiciones de salud de las familias. También se destacó la importancia del acceso al agua segura para prevenir enfermedades que pueden afectar el crecimiento infantil. Las expositoras señalaron que la desnutrición infantil requiere acciones coordinadas entre distintas instituciones y políticas públicas sostenidas en el tiempo, especialmente en las zonas donde los indicadores presentan mayores niveles de incidencia. Además, se abordaron temas relacionados con la lactancia materna y la alimentación complementaria durante los primeros años de vida, considerados aspectos fundamentales para el desarrollo y bienestar de niñas y niños. Momento de una segunda pausa. Regresamos en minutos con más noticias. Sigan en sintonía de su radio comunitaria.
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0: No. Así no es la cosa. Necesitan una personería jurídica, tres carpetas bien detalladas, el informe técnico, el informe de sostenibilidad, el informe programático.
1: Un momento. ¿No han leído la ley?
2: Artículo 86. El Estado implementará las políticas públicas que sean necesarias para la creación y el fortalecimiento de los medios de comunicación comunitarios.
1: En vez de tantos candados, hagan acciones afirmativas.
3: Crédito preferente, menos impuestos, capacitación.
1: Y una campaña nacional para que todas las organizaciones sociales conozcan su derecho a tener un medio comunitario.
3: Faciliten la cosa, mariposa.
1: ¿O tienen miedo que el pueblo, las mujeres, los indígenas, los jóvenes, los trabajadores tengamos voz propia?
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7: Estamos de vuelta para contarles que la medicina ancestral y los saberes andinos llegarán al Cuarto Congreso Internacional de Bioquímica Clínica, Alimentos y Farmacia, que se desarrollará este 3 de junio en la Escuela Superior Politécnica de Chimborazo, Espoch. Desde Radiofónica Serpe, nuestra compañera Manuela Cuji nos comparte el criterio de uno de los expositores respecto a la inclusión de este tema. Te escuchamos, Manuela. Corape informa.
8: Y el país se integra. La medicina ancestral y la cosmovisión indígena llegarán al debate académico este miércoles 3 de junio durante el Cuarto Congreso de Bioquímica Clínica y Farmacia organizado por la Escuela Superior Politécnica de Chimborazo, Espoch. El doctor Giovanni Silva será el encargado de exponer sobre la importancia de los saberes ancestrales en el ámbito de la salud.
9: Haciendo la invitación cordial al Cuarto Congreso Internacional de Bioquímica, Clínica y Farmacia. Agradecer, ¿no?, porque ya las universidades, las politécnicas por acá en Chimborazo, en forma general, están dando ya una apertura a la filosofía andina, al saber andino, en forma general. Nos encantaría que en las mallas curriculares en las 62 universidades del país, las 31 son estatales y las 31 particulares, ya en la malla curricular esté presente lo que es la filosofía andina, que las autoridades, el CNESID y toda la gente que está comprometida en mejorar y a revisar las mallas curriculares, se inserte esto para que sea una información, una educación desde el jardín, el colegio, las universidades, los PHs, ¿no? Y que todo el mundo, toda la ciudadanía del Ecuador ya se tenga bases sólidas de cómo es la estructura de la filosofía andina, porque es una armonía en forma general que la comunidad ha mantenido entre el ser humano y el universo, manejando pues leyes de astronomía, de matemáticas, de geometría, ¿no? Esto ha permitido que todavía el mundo andino, el mundo indígena, maneje los ciclos, el ciclo agronómico, con sus fases agronómicas, como es la siembra, como es la germinación, el florecimiento y la cosecha. Todos estos saberes han sido, pues, guardados, podemos decir. ¿Por qué? Porque el mundo occidental, el mundo del mestizo, no ha permitido compartir este enfoque de la filosofía andina en sus currículums educativos.
8: Desde Radiofónica Serpe, les habló Manuela Cuji. Corape informa.
7: Y el país se integra. Muchas gracias a nuestra compañera Manuela Cuji. En la parroquia Columbre de la provincia de Chimborazo, el pasado fin de semana se realizó el taller de pluralismo jurídico para la construcción del Estado plurinacional. En este aspecto, una de las experiencias es la del pueblo quichua caranqui. Escuchemos más en el resumen de la red quichua Corape.
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11: Que el pueblo Karanki a partir del 2015 viene emitiendo los nombramientos a nuestras comunidades, ¿no? Entonces eso es importante porque, si bien es cierto, desde el Estado, desde la ley de comunas que se promulgó más de un siglo, nos dice que necesitamos registrarnos o ser parte de una institución pública. En este caso, mayoritariamente escucho que son del Ministerio de Agricultura. Entonces, en nuestro caso, nosotros como pueblo Karanki estamos sustituyendo a esta institución estatal, pues, y creo que esa es la pugna o la cuestión de disputar el poder hegemónico que tiene el Estado y decirles, vean, señores estados, aquí estamos nosotros como autoridades territoriales y venimos a hacer lo que ustedes venían haciendo y hoy nosotros tomamos la batuta en ese sentido. También hemos compartido los trabajos que se han hecho a través de una ordenanza de pueblos y nacionalidades para el ejercicio de los derechos colectivos y que eso a la final ha radicado poder tener acceso a algunos recursos económicos, ¿no? Como comunidades, como pueblos. Entonces creo que esas cosas son importantes. Otra de las cosas que venimos trabajando son cómo articular los planes de vida comunitarias en los planes de uso y gestión de suelo de los municipios, ¿no?
10: Ecuador mamayacta taucapura causaita ñaupag machuran capazca yacta kunamantami callarina canchinispa yuyachisca kunapas.

0: Finalizamos así esta segunda emisión de Ecuador en Contacto. Gracias como siempre por acompañarnos y los esperamos mañana, a la misma hora, con más noticias. Hasta entonces, un abrazo.
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7: Son las 7 en punto.
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